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0: Son las 8:30 de la mañana.
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0: ¿Qué tal? Muy buenos días. Hoy es miércoles 2 de septiembre, son las 8:30 de la mañana. Arrancamos este informativo con la noticia del día, con esa veintena de municipios de la región de Murcia que se van a movilizar esta tarde en apoyo a Ceuta. Entre los municipios está Murcia, Cartagena, Lorca, Caravaca, Cieza, Totana y nuestro pueblo, Molina de Segura. Todos ellos se suman a las concentraciones que están previstas para esta tarde, mientras que municipios como Mula y Bullas van a exhibir la bandera de Ceuta en sus ayuntamientos. Al menos una veintena, como decimos, de municipios van a celebrar este miércoles concentraciones o actos de apoyo a Ceuta, coincidiendo con el Día de la Ciudad Autónoma, que se conmemora hoy. La mayoría serán a partir de las 8 de la tarde, y como hemos dicho, entre esos municipios está Murcia, Cartagena, Lorca, Caravaca, Cieza, Totana y también el nuestro, Molina de Segura. Las convocatorias no tienen el mismo origen en todas las localidades. Algunas parten de los propios ayuntamientos, son convocatorias que ha realizado el propio consistorio, y otras son del Partido Popular. En Murcia participará el presidente regional, Fernando López Miras, y municipios como Mula y Bullas, que son gobernados por el Partido Socialista, los alcaldes han optado, en vez de hacer una convocatoria masiva en la plaza del ayuntamiento, pues han optado por otro gesto, por poner la bandera de Ceuta ondeando el edificio consistorial. Empezamos este informativo con la noticia del día, que es esta, ¿no?, de las concentraciones que va a haber esta tarde en todos los ayuntamientos, en el nuestro también, a las 8 de la tarde, pero tenemos muchas noticias más que vamos a repasar ya en titulares.

Molina de Segura retira temporalmente los contenedores de ropa tras varias muertes en los últimos meses en municipios de la región. La medida se adopta con carácter preventivo tras los graves sucesos que se han registrado en los últimos meses en la región de Murcia, donde se han hallado personas sin vida en el interior de este tipo de contenedores. Y 8 semanas de subidas disparan el precio de los carburantes. El diésel arranca septiembre con una rebaja fiscal de 20 céntimos por litro. El alquiler sube un 4,7% en la región de Murcia y alcanza los 9,6 euros por metro cuadrado. La Manga se mantiene como la zona más cara de la región de Murcia, mientras Mazarrón registra la mayor subida mensual y Murcia Capital se sitúa el precio en 9,9 euros por metro cuadrado. Superdumbo abre su primer supermercado en el municipio de Molina de Segura, generando 36 nuevos puestos de trabajo locales. La Concejalía de Artesanía de Molina de Segura pone en marcha talleres y rutas relacionadas con las tradiciones, usos y costumbres del campo y la huerta de Molina de Segura. Y hablando de las fiestas de Molina de Segura, entre 500 y 600 efectivos de distintos cuerpos formarán parte del dispositivo de seguridad de las fiestas patronales de este año 2026. ...30 establecimientos y 41 elaboraciones... se presentan en la nueva edición de Molina de Tapas, que recordamos es ya la número 18... y se va a celebrar a partir de mañana, del 3 de septiembre hasta el día 21. Y para este miércoles 2 de septiembre... para hoy a las 6 de la tarde... tenemos en el Llano de Molina, en el marco de sus fiestas patronales, una exhibición de emergencias, rescate y policía local. Y también tenemos el primer día del Triduo en la parroquia del Llano a las 8 de la tarde. Y en este marco de fiestas del Llano recordamos también el tradicional concurso de arroces, que se conmemora hoy con un premio al mejor arroz. Esta cita será a partir de las 9:30 de la noche. Y tras este paso por titulares, vamos a echar un vistazo al kiosco a ver qué nos traen las portadas de los diarios de la región de Murcia.

El periódico La Verdad lleva como titular principal: los médicos deniegan las primeras peticiones de eutanasia por enfermedades mentales. La ley permite acogerse al derecho a una muerte digna, pero exige en esos casos una valoración más exhaustiva. La Comisión de Garantías entendió en las solicitudes de 3 pacientes que las vías terapéuticas no estaban agotadas. El colectivo Defensa de la Sanidad Pública reclama a la Consejería más transparencia sobre esas demandas.

0: Y en la foto de portada, esa fotonoticia que vemos, nuevo cabo de Andas para la patrona. Tras la polémica por el cese de Vidal Coy, los estantes de la Fuensanta eligieron ayer a su sucesor y no hubo sorpresas. Este será Juan Antonio Martínez, en la primera vez que el nombramiento se hace por votación. En la foto vemos a Juan Antonio Martínez con su hijo y su hermano anoche celebrando y abrazándose, celebrando esa noticia. Y más titulares, los regantes anuncian las mayores protestas si el gobierno toca el trasvase. Lucas Jiménez avisa de que en enero se ciernen todas las amenazas y de lo prometido por el ministerio no hay nada, dice. Los regantes del trasvase organizarán protestas si el gobierno central recorta las transferencias del Tajo y cierra pozos a partir de enero. Denuncian, además, los tremendos retrasos en la desalación. La ampliación de la obra en Murcia arranca con buena parte de estas plazas sin ocupar. Los vecinos se muestran divididos con la decisión, que afecta sobre todo a los barrios de San Antón, Vistalegre y el Infante Don Juan Manuel. Y también vemos que cerca de 2.500 alumnos se miden en el informe PISA en un contexto de datos sin completar. El informe PISA, que evalúa las competencias de los alumnos de 15 años, medirá la próxima semana el nivel de los estudiantes murcianos. El ranking no cuenta con datos de Cataluña. Entre otras noticias, también vemos en la portada del diario La Verdad que una treintena de municipios, esa noticia con la que abríamos este informativo, una treintena de municipios organizan hoy actos de apoyo al pueblo de Ceuta en su día. Y también vemos que la comunidad bate el récord de visitas en julio con 162.652 extranjeros. Nos vamos al tejadillo del periódico en el que podemos leer una ruta histórica. La Vuelta sale hoy desde Cartagena y llega a Lorca con el reto de escribir otra página para el recuerdo. Y vemos también que en la Filmoteca Regional, Paco Rabal y sesiones golfas sangrientas los viernes para despedir ya el año. Nos vamos ahora al diario de La Opinión de Murcia, que titula en su portada el principal titular: otoño caliente en la sanidad tras el visto bueno al Estatuto Marco. Las últimas huelgas de facultativos han obligado a suspender cerca de 155.000 cirugías, consultas y pruebas diagnósticas en la región. Un paro indefinido, protestas diarias de 2 horas o límite de guardias se encuentran entre las medidas que se barajan. Y en la foto de portada podemos ver un caballito de mar, uno de los ejemplares avistados estos días en las aguas del Mar Menor. Y titula en esa foto de portada: el renacer más deseado. Se multiplican los avistamientos de caballitos de mar en el Mar Menor y los científicos auguran un buen año reproductivo. En deportes, en fútbol sala, vemos que el Real Murcia abre un nuevo espacio de ocio y gastronomía en su estadio, y en ciclismo, esa Vuelta a España. La Vuelta a España recorre hoy la región de Murcia con Enric Mas de líder y meta, tienen la meta en Lorca. Nos vamos al tejadillo del diario, donde podemos ver en transporte: los autobuses volverán a parar para desatascar el convenio. Y en la crisis migratoria, las concentraciones por Ceuta, que toman hoy las calles de la región de Murcia. Y en cuanto a fiestas, ya sabemos que coinciden las fiestas patronales de Molina de Segura también con la Feria de Murcia. Pues titula Juan Antonio Martínez Romero, nuevo cabo de Andas de la Virgen de la Fuensanta. Estas son las noticias que traen los diarios de la región de Murcia y ahora vamos a ver qué nos dice el tiempo.
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0: Pues ahora mismo en Molina de Segura tenemos una temperatura de 24 grados, soleado. Para este miércoles se espera que la temperatura máxima alcance los 33 grados y la mínima los 23. Y en la predicción tenemos cielos poco nubosos con intervalos de nubes bajas en la parte suroriental de la región de Murcia. Nubosidad de evolución diurna en las sierras del interior, sin descartar chubascos ocasionales y tormentas en el noroeste, que podrán ir acompañadas de granizo y rachas muy fuertes. También polvo en suspensión en la mitad sur, temperaturas mínimas con pocos cambios y las máximas en ascenso. Los vientos son flojos variables, tendiendo a soplar de componente este y ocasionalmente moderados a partir del mediodía. Esta es la previsión que tenemos del tiempo y ahora vamos un poquito, una pausa de publicidad y enseguida empezamos con el desarrollo de las noticias.
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0: Molina de Segura retira temporalmente los contenedores de ropa tras varias muertes en

0: Sucesos registrados en los últimos meses en varios municipios cercanos, donde se han hallado personas sin vida en el interior de este tipo de contenedores. Ante estos hechos y con el objetivo prioritario de garantizar la seguridad de todos los vecinos, el consistorio ha solicitado a la empresa concesionaria del servicio la mejora inmediata de los sistemas de acceso y apertura de los contenedores, de forma que se impida la introducción de personas en su interior y se eliminen los riesgos que actualmente existen con la apertura que tienen en estos momentos los contenedores. El edil de Medio Ambiente, José Manuel Hernández, ha explicado que los contenedores serán retirados de las calles del núcleo urbano y trasladados al ecoparque municipal, donde permanecerán bajo vigilancia las 24 horas del día hasta que la empresa concesionaria acredite la implantación de las mejoras técnicas necesarias en los mecanismos de seguridad. Una vez verificadas dichas mejoras, el edil dice que se procederá a la reinstalación progresiva de los contenedores en sus ubicaciones habituales.
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0: Los carburantes llegan a septiembre con fuertes subidas tras 8 semanas consecutivas de encarecimiento. Desde finales de junio, el diésel ha aumentado alrededor de un 24% y la gasolina cerca de un 20%. Llenar un depósito de 55 litros cuesta ahora casi 20 euros más en un coche diésel y unos 15,50 euros más en uno de gasolina. El encarecimiento de la energía está además presionando la inflación, que subió en agosto hasta el 4,3%, su nivel más alto desde febrero de 2023. Ante la subida del gasóleo, el Gobierno eleva desde este 1 de septiembre su rebaja fiscal hasta los 20 céntimos por litro, mientras que la gasolina mantiene una bonificación de 5 céntimos.
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0: El precio del alquiler en la región de Murcia subió un 4,7% en el último año. En agosto, alquilar una vivienda costaba de media 9,6 euros por metro cuadrado, según el portal Idealista. Sin embargo, los precios bajaron ligeramente un 0,2% respecto a julio, cuando alcanzaron su máximo histórico. La Manga sigue siendo la zona más cara de la región de Murcia, con 12,2 euros por metro cuadrado, mientras que Mazarrón registró la mayor subida mensual, un 5,1%. Alcantarilla, Los Alcázares y nuestro municipio Molina de Segura alcanzaron también precios récord. En Murcia capital, el alquiler se sitúa en 9,9 euros por metro cuadrado, un 3,4% más que hace un año.
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0: UPTA propone subir las cotizaciones de los autónomos 3 puntos por encima del IPC. La asociación alerta de una brecha de 672 euros entre las pensiones de autónomos y asalariados. Así, UPTA propone subir a partir del año 2027 las cotizaciones de los autónomos al menos 3 puntos por encima del IPC, de forma progresiva y según sus ingresos reales. La organización reclama al Gobierno que reactive la negociación del nuevo sistema de cuotas cuando quedan solo 4 meses para terminar el año y más de 3,4 millones de trabajadores siguen aún sin conocer cuánto van a pagar. La asociación argumenta que unas cotizaciones bajas se traducen después en pensiones más reducidas. La jubilación media de un autónomo ronda los 1.062 euros mensuales, casi 672 euros menos que el régimen general. La organización de autónomos UPTA pide además congelar la base mínima de autónomos societarios y colaboradores y mejorar también prestaciones como el cese de actividad.
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0: Y pasamos ya a la crónica local. Superdumbo abre su primer supermercado en Molina de Segura, generando 36 puestos de trabajo locales. Este martes ha asistido el alcalde de Molina al acto de inauguración del primer establecimiento de la cadena de supermercados Superdumbo en Molina de Segura. Superdumbo, con un capital íntegramente murciano, continúa con su proyecto de expansión y abre oficialmente su primer establecimiento en nuestro municipio. El nuevo supermercado, ubicado en la calle Serrerías, abre abrió sus puertas al público el pasado 20 de agosto, ofertando la amplia gama de productos y servicios que caracterizan a la cadena. Una cadena que busca, con esta nueva superficie, consolidar su papel como un nuevo referente comercial en Molina de Segura. Una mejora en la oferta.

0: Oferta comercial del municipio, en palabras del alcalde, José Ángel Alfonso.
1: Siempre que se inaugura un nuevo negocio, una nueva empresa, abre las puertas en Molina de Segura, pues es un motivo de gran alegría. Pero cuando lo hace una cadena de supermercados, como es Superdumbo, de capital íntegramente murciano, que además es su primer establecimiento abierto en Molina, además de la generación de puestos de trabajo, que son 36 puestos de trabajo mayoritariamente de Molina de Segura, pues es un motivo de gran alegría, ¿no? Porque, y de orgullo, porque ya teníamos ganas de que, bueno, pues al final se ofreciese una oferta de alimentos para toda Molina y que hubiese más variedad. Tenemos una población que supera los 80.000 habitantes y además con un crecimiento anual de 2.000 habitantes al año. Por tanto, cuanta más oferta en la alimentación se pueda producir, mucho mejor. 2.000 metros cuadrados, parking, casi 80 plazas de garaje, y además en una ubicación estratégica, porque es una buena ubicación. También se da solución urbanísticamente a una zona que no se hacía ninguna inversión y que por tanto, bueno, pues adecenta el barrio y le da un salto de calidad, que es de lo que se trata, ¿no? Que todos los barrios vayan creciendo por igual. Así muy contento a Antonio, a Jesús, que son los propietarios, de que por fin hayan podido asentarse en Molina de Segura y, bueno, que sea el comienzo de una relación entre molinenses y Superdumbo, que veíamos en otras localidades y que, bueno, ya ha llegado a Molina de Segura y nos alegra porque este es el año de Molina de Segura y por tanto van a acontecer muchas cosas buenas para nuestra ciudad y esta es una de ellas, de las muchas que iremos viendo y iréis acompañándonos en diferentes actos donde pondremos en valor el capital molinense y las inversiones en nuestra localidad.
0: Con una superficie construida de más de 2.000 metros cuadrados y una sala de ventas de más de 1.800 metros cuadrados, el nuevo Superdumbo de Molina ha sido diseñado para ofrecer una experiencia de compra única. Siguiendo la filosofía de la empresa, el supermercado cuenta con amplias secciones de productos frescos de venta asistida, incluyendo carnicería, charcutería, panadería, frutería y todas ellas atendidas por profesionales cualificados que garantizan un trato personal e individualizado. La comodidad del cliente ha sido también una prioridad en el diseño del centro, por ello el supermercado dispone de un amplio aparcamiento de más de 2.200 metros cuadrados con 78 plazas de aparcamiento incluidas, unas plazas de mayor anchura, facilitando así el acceso y la maniobrabilidad a todos los visitantes. Con esta nueva apertura, Superdumbo da un paso más en su plan de expansión, iniciado en el año 2008 y consolidando también su presencia en la región, que reafirma su misión de satisfacer a los clientes. La empresa cuenta con un total de 32 establecimientos en la región de Murcia y la provincia de Alicante. Así lo explicaba uno de sus dueños, Antonio Navarro.
2: Teníamos muchas ganas de venir a Molina, estamos muy orgullosos de haber podido aterrizar en este pueblo, que nos hacía mucha falta, y esperamos sobre todo que no le defraudemos a nuestros clientes. Vamos a intentar poner toda la carne en el asador, nunca mejor dicho, por lo de la carnicería, y que Molina de Segura esté muy contenta con Superdumbo. Nosotros estamos muy contentos de poder hacer esta inauguración y hacer la apertura que hemos hecho. Y vamos a ver si tenemos suerte y, como bien os digo, que seamos los que tengamos una buena acogida por parte del público. Tenemos 32 con este y estamos en municipios de la región de Murcia, pues tendrían que enumerar, pero estamos tanto en Murcia como en la provincia de Alicante. En la provincia de Alicante, entre Elche tenemos 4, por ejemplo, en Alicante Capital 1, San Vicente Raspey, Almoradí, Albatera, y tenemos, este es el número 32. Y ahora ya hemos llegado al Ayuntamiento de Molina, ¿sabes? Aquí a extender nuestra forma de funcionar, que es con primeras marcas. Queremos que el público pueda elegir, que no se tenga que llevar siempre el mismo tomate, sino que tenga una diversidad, he dicho tomate, por mantequilla, margarita, y que sea tener las primeras marcas y a un buen precio. Yo no voy a decir que tengo un mejor precio, pero eso ya que lo vayan comprobando.
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0: La Concejalía de Artesanía de Molina de Segura pone en marcha talleres y rutas relacionadas con las tradiciones, usos y costumbres del campo y la huerta del municipio. Se trata de una iniciativa diseñada para dar visibilidad a los oficios tradicionales como parte esencial del patrimonio inmaterial y surge a través del proceso de presupuestos participativos. El Ayuntamiento, a través de la Concejalía de Artesanía, Turismo y Participación Ciudadana, ha puesto en marcha este programa que está compuesto por 35 talleres y rutas rutas relacionadas con las tradiciones, usos y costumbres del campo y huerta de Molina de Segura, un programa destinado a las asociaciones de vecinos del casco urbano, del campo y de la huerta del municipio. La iniciativa ha sido elaborada por la Concejalía de Artesanía y Turismo y financiada a través de los presupuestos participativos. Antonio Martínez es el concejal de Participación Ciudadana.
3: Unos talleres de costumbres y tradiciones que salieron votados en la Concejalía de Participación Ciudadana en los presupuestos de 2025, que se votaron el pasado 12 de diciembre. Era la propuesta número 37 y se titulaba así: Talleres de Costumbres y Tradiciones. El presupuesto participativo se viene desarrollando ya varios años en el término municipal de Molina de Segura y permite que sean los propios vecinos los que de manera directa puedan participar a través de su voto en aquellas cosas que se quieren llevar a cabo en el municipio de Molina de Segura y puedan participar de manera directa en el destino que se le da a los recursos municipales.
0: En total se realizarán 35 talleres y rutas relacionadas con las tradiciones, usos y costumbres del campo y huerta de Molina. Unos talleres que tendrán una duración de 2 horas. Estos talleres se podrán realizar por el público infantil o el público adulto y las rutas están destinadas a un público más familiar. El servicio será prestado por la empresa adjudicataria, que es Aldaba Congresos, y a partir del día 1 de septiembre, de este martes 1 de septiembre, se abre el plazo para solicitar desde centros sociales y asociaciones de vecinos su participación en talleres y rutas. Para realizar las actividades ofertadas es indispensable hacer la inscripción previa a través del siguiente correo: actividadesmolina@aldabacongresos.com. La concejala de Turismo y Artesanía es Pilar Galindo.
4: Los talleres serán muy variados, entre cerámica, esparto, bordados, entre otros. Y cuando hablamos de patrimonio pensamos a veces, muchas veces, en edificios o monumentos, pero también existe un patrimonio menos visible y de enorme valor, que son los conocimientos, las técnicas, las tradiciones y las formas de vida que nuestros mayores han transmitido de generación en generación. Y queremos que este patrimonio no se pierda. Queremos que nuestros niños, nuestros jóvenes y nuestras familias puedan conocer cómo se vivía, cómo se trabajaba y cómo nuestros vecinos se relacionaban con el campo y la huerta. Por eso se ha diseñado talleres para público infantil y adulto, así como las rutas guiadas, actividades participativas y educativas que permitan aprender disfrutando y descubrir una parte de Molina que forma parte de nuestra identidad.
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0: Y comentamos ya sobre las fiestas de Molina que están aquí a la vuelta de la esquina con ese pregón que se va a dar el 4 de septiembre. Pues hablando de las fiestas, entre 500 y 600 efectivos de distintos cuerpos de seguridad formarán parte del dispositivo especial de seguridad de estas fiestas patronales del año 2026. La plantilla al completo de Policía Local y Policía Nacional, aparte de Protección Civil, bomberos del Consorcio de Extinción de Incendios, empleados de Servicios Municipales y Sercomosa, todos ellos son parte fundamental del dispositivo de seguridad que ha elaborado el Ayuntamiento de Molina de Segura para estas fiestas patronales de la ciudad. Así lo ha explicado el concejal del Área de Seguridad Ciudadana, Policía Local y Protección Civil, Antonio Martínez, en el programa especial que tenemos dedicado a las fiestas molinenses.
6: Vamos a tener a Policía Local, como bien has dicho, Policía Nacional, bomberos, Protección Civil, Sercomosa, servicios municipales, ambulancias que también están contempladas para que nos echen una mano a la hora de tener una respuesta rápida e inmediata para cubrir el remo, todo lo que se va a realizar allí, las barras, el B-side, entre todos los dispositivos, porque vamos a tener también incluso vigilancia privada, como ya el año pasado contratamos para que las fiestas sean lo más seguras posible. Estamos hablando de aproximadamente un dispositivo en seguridad de entre 500 y 600 personas que van a participar. Entonces, tenemos que tener en cuenta que Policía Local va a estar en la plantilla absolutamente al completo, 130 o más de 130 policías. Vamos a contar también con la unidad de drones, que si no recuerdo mal es la primera vez que va a estar de manera activa desde el comienzo de las fiestas y demás. La unidad GEIR, la unidad canina, vamos a contar con policía tanto local como uniformada, como también de paisano, uh-huh. Con lo cual vamos a dar un plus de seguridad. ¿vale? Yo lo principal es que invito a pasárselo bien y a tener responsabilidad también.
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0: Y 30 establecimientos y 41 elaboraciones se presentan en la nueva edición de Molina de Tapas, que recordamos es la número 18 ya y se celebra del 3 al 21 de septiembre. Nos lo cuenta nuestro compañero Juan Luis Vivas.
7: La 18ª edición de Molina de Tapas se celebra del 3 al 21 de septiembre dentro de las fiestas patronales 2026 en honor a la Virgen de la Consolación, organizado por la Asociación Gastronómica y Cultural de Molina, con la colaboración del Ayuntamiento Molinense y el patrocinio de Estrella de Levante. Participan 30 establecimientos del municipio, bares, restaurantes, cafeterías y confiterías, que sirven 41 elaboraciones durante 19 días. Son 24 tapas, 10 cócteles y 7 postres preparados especialmente para esta edición. El evento se presentaba este lunes por la tarde en el restaurante El Rincón de Mi Color, por parte del alcalde José Ángel Alfonso, que estuvo acompañado por la concejala de Turismo y Comercio, el presidente de la Asociación Gastronómica y el director de Comunicación y Relaciones Públicas de Estrella de Levante. El regidor molinense destacó que detrás de todas estas elaboraciones, que en los últimos días han ido conociendo en las redes sociales, hay horas de trabajo, creatividad, ilusión y buenos productos. Es una de las señales la presentación de la ruta de la tapa del inicio de fiestas en Molina de Segura.
8: Una vez con la final de agosto empezamos a ver que se están instalando las luces, que todavía no se encienden, pero ya vemos que se están instalando. Incluso ya empezamos a opinar, ¿no? Pues no me gustan más, me gustan regular. Bueno, pues esa es la primera señal. Y la segunda señal, también estarán de acuerdo, que es cuando presentamos la ruta de la tapa. Cuando presentamos la ruta de la tapa sabemos que las fiestas están ya aquí. Y así es. Están pasado mañana empezamos con ellas. Y la verdad que es curioso porque la ruta de la tapa comenzó siendo una apuesta gastronómica, una exposición de los productos locales de nuestra localidad, pero a día de hoy, y eso es lo importante, va tan unida a las fiestas de Molina que no las consideraríamos de una forma aislada, es decir, que asociamos las fiestas de Molina a la propia ruta de la tapa. Y además proporciona lo mejor que puede tener una comida o una tapa, que es provocar el encuentro, ¿no? La excusa para que salgamos a la calle, que llamemos a nuestros amigos, a nuestros familiares.
7: El acto de presentación oficial fue conducido por Raúl Fernández, con la actuación musical del grupo Esencia de la Calle, y reunió a los establecimientos participantes, la organización, colaboradores e instituciones. Raúl Fernández era además la voz de la ruta durante toda la campaña, también la imagen de los carteles. Desde arroba Molina de Tapas, la cuenta oficial en Instagram, anunciará los concursos, presentará las elaboraciones y contará con lo que vaya pasando en la ruta y en las fiestas. Instagram es este año el punto de encuentro de Molina de Tapas y la vía para optar a parte de los premios. El horario de tapas es de 12:30 a.m. a 4:00 p.m. y de 8:00 p.m. a 11:30 p.m. Los cócteles y postres de 4:00 p.m. a 2:00 p.m. La tapa con un quinto de Estrella de Levante cuesta 3,50. Los cócteles se sirven a 4 € y los postres a 3,50. Durante la presentación, el director de Relaciones Institucionales de Estrella de Levante, Yayo Delgado, ensalzó la buena química que tiene la marca de cerveza con la ruta de la tapa de Molina de Segura.
9: ¿Qué haríamos nosotros sin la ruta de tapa de Molina de Segura? Siempre lo digo, pero es que es la verdad. Es la mejor ruta de tapa que existe en la región de Murcia y eso la sitúa muy cerca de ser una de las mejores rutas de tapas del mundo. Y lo digo con todo el orgullo y con todo el honor porque toda Molina participa y es algo que venís haciendo desde hace muchísimos años y es la ruta de la tapa que se ha mantenido tal y como empezó y ha ido creciendo poquito a poco. Estamos viendo esta presentación ya con público, con actuaciones, con el concurso antes para que el premiado pueda disfrutar de ese premio, luego está el premio del público, es decir, creo que se van haciendo las cosas cada vez mejor en una ruta de etapa que lo que tiene es la gente, y la gente es lo mejor que se puede tener en cualquier forma de celebración, de acto y de identidad, ¿no? Porque eso es lo que se busca, ¿no? Molina de etapas. Y dentro de la identidad pues está este Levante. Molina es, en los últimos 10 años, siempre ha estado entre las 3 ciudades de la región de Murcia donde más Estrella de Levante se bebe por habitante. O sea que eso hay que mantenerlo ahí, siempre está en el podium.
7: Este año se estrenan 9 establecimientos: Cafetería Botánica, El Otro Show, Fusión Café Molina, la Oficina Tapería, la Cerámica Munasi, Panadería El Gourmet, TR39, Restaurante y Tribo Doa Kai. Son casi un tercio de la ruta. Entre sus propuestas hay cocina venezolana, colombiana, japonesa y brasileña, junto a las tapas de siempre. Es lo que destacaba la concejala de Comercio y Turismo.
10: Hoy presentamos una edición que viene con muy buenos números: 30 establecimientos y 41 elaboraciones, entre tapas, cócteles y postres. 24 tapas, 10 cócteles y 7 postres, que vamos a poder disfrutar desde el 3 de septiembre al 21, coincidiendo con esas fiestas patronales. Pero si hay algo que quiero destacar especialmente, es que Molina de Tapas no sería posible sin nuestros hosteleros. Detrás de cada una de estas elaboraciones hay muchas horas de trabajo, creatividad y esfuerzo. Nuestros bares, restaurantes, cafeterías y demás establecimientos son una parte fundamental de la vida de nuestro municipio. Generan empleo, crean actividad en nuestras calles y contribuyen a que Molina de Segura sea también un destino para disfrutar de la gastronomía. Y en este año tenemos además 9 establecimientos que se incorporan por primera vez a la ruta. Para nosotros, tanto el Ayuntamiento como la Asociación, es una noticia fantástica porque significa que Molina de Tapas sigue creciendo, que sigue despertando interés y que nuestra hostelería tiene ganas de participar, de innovar y de ofrecer nuevas propuestas.
7: Durante la presentación, los establecimientos que concurren a los premios profesionales presentaron sus elaboraciones ante el jurado, que las probó y puntuó. La mejor tapa del jurado 2026 recibirá 100 euros y placa conmemorativa, y el mejor cóctel y mejor postre, 50 euros y una placa cada uno. Sergio Gallego, crítico gastronómico, es el presidente del jurado.
11: Estaba viendo el listado de los restaurantes que participan aquí en Molina, y quiero decir que esta ruta a la tapa, que yo la hice, la primera edición, donde íbamos con los papeles sellando y toda Molina estaba en la calle, íbamos en riada, ¿no?, en manada, buscando las tapas. Y yo creo que esta ruta a la tapa, sobre todo, lo que hace es poner en valor la gastronomía de aquí de Molina de Segura, que hace que gente, incluso que nos dedicamos a esto profesionalmente, que conozcamos otros rincones que hay aquí en Molina de Segura, que posiblemente no conocemos porque vamos a lo mejor siempre por la parte del centro o cada uno por su barrio, y que tenemos que movernos por toda Molina porque no solo es grande por su gente, sino también por su gastronomía.
7: Aparte de la decisión del jurado, el público también decide a través de la aplicación Rutapa. Quienes recorren la ruta valoran las elaboraciones que prueban y votan sus favoritas, y así eligen la mejor tapa, el mejor cóctel y el mejor postre de la edición. Cuantas más elaboraciones se valoren, a más premios se optan, desde una escapada a Mallorca para 2 personas o balneario en pareja, pasa hasta 2 lotes Bruma de cuidado personal, tarjeta regalo de 100 euros, 5 visitas de grupo con maridaje a la fábrica de Estrella de Levante, entre otros premios. Y otros premios se reparten mediante concursos y sorteos que se anunciarán en las redes sociales de la ruta, sobre todo en la cuenta de Instagram, @molinadetapas. La votación del público a través de Rutapa reparte 5 reconocimientos: primera, segunda y tercera mejor tapa, mejor postre y mejor cóctel, todos con placa conmemorativa. Las fiestas patronales se celebran del 31 al 21 de septiembre, coincide con este periodo de la ruta de la tapa. La ruta acompaña todo el programa, de modo que se puede recorrer de barra en barra durante las 3 semanas, según remarcaba Juan Efrén Delgado, presidente de la Asociación Gastronómica de Molina de Segura.
12: Que la hostelería de Molina de Segura hace un gran esfuerzo, abre sus puertas con mucha ilusión para que el pueblo de Molina disfrute de esta fiesta y disfruten de la gastronomía de Molina, vamos. La cuestión es que, ya os digo, que lo que se pone en valor aquí es el hostelero que está luchando siempre por tener gente en el bar. Otra cosa también muy importante es deciros que, bueno, Molina de Segura se va a llenar de las terrazas se llenan de gente, se llena de todo, y es ni más ni menos por el glamour, y el buen hacer de las luces, de la buena preparación que tiene Molina de Segura, cada vez está subiendo de nivel.
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0: Seguimos hablando de fiestas, pero esta vez de las fiestas del Llano de Molina. La pedanía molinense está celebrando sus fiestas patronales desde el 28 de agosto y hasta el próximo 7 de septiembre. Unas fiestas que son en honor a la Purísima y que combina actos religiosos, actividades deportivas, propuestas infantiles, música, convivencia vecinal y también tradiciones populares. En concreto, este miércoles 2 de septiembre a las 6 de la tarde vamos a tener una exhibición de emergencias en rescate y policía local, una actividad para conocer de cerca el trabajo de estos profesionales. También se celebra la Santa Misa correspondiente al primer día del Triduo en la parroquia del Llano a las 8 de la tarde. Los vecinos residentes en el entorno del Parque de la Era, calle de la Viña y la Vereda animarán las lecturas, peticiones y ofrendas. La presidenta de la Comisión de Fiestas es María Dolores.
13: Por la tarde, que es familiar, antes de los arroces, hay una exhibición de emergencia, rescate y policía local en la Plaza del Cuadrado, que el Ayuntamiento se ha prestado para que las fuerzas nos indiquen cuál es su labor y hagan una demostración donde hagan participativo también a la gente del pueblo para que conozcamos un poco también más de cerca su labor. Uh-huh. Y luego, pues, por la noche, el tradicional concurso de arroces.
0: Ya saben, el tradicional concurso de arroces de esta pedanía se conmemora el miércoles también, el miércoles 2 de septiembre, con un premio al mejor arroz donado por la Comisión de Fiestas. Esta cita se dará a partir de las 9:30 de la noche.
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0: Hasta aquí la información de hoy en Radio Compañía. Gracias por acompañarnos y por seguir de cerca la actualidad de Molina de Segura. 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
0: Y esto que escuchamos es Tequila, que va a actuar en el Festival Molina Ochentera en estas fiestas patronales, en el evento que va a tener lugar el 12 de septiembre a partir de las 7 de la tarde. El Festival Molina Ochentera 2026 se celebrará en el Espacio Remo este año, con más de 6 horas de música y una programación pensada para revivir grandes canciones de los 80, los 90 y los 2000. Las entradas se pueden adquirir a través de entradas.com.

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Y esto que escuchamos ahora es OBK, que será otro de los grupos, otro de los nombres reconocibles del pop y el rock español, que va a participar en el festival Molina Ochentera. Recordamos que será a partir de las 7 de la tarde, el 12 de septiembre. Os dejamos con esta canción de OBK y enseguida empezamos el programa especial de estas fiestas patronales.

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0: Muy buenos días, bienvenidos y bienvenidas a otra jornada más de este programa especial por las fiestas patronales de Molina de Segura de este año 2026. Buenos días también a nuestro compañero Juan Luis Vivas, que nos acompaña esta mañana.
1: Buenos días, Sandra, ¿qué tal? ¿Cómo estás? Pues nada, todo preparado para abordar este miércoles con un variado sumario de contenidos. También algunas novedades, luego lo comentaremos, porque una de las entrevistas que vamos a recordar es la de Ramón Rodríguez, que inaugura exposición. Bueno, y nos han actualizado la agenda, no va a ser mañana, va a ser el viernes. Y tú lo comentabas antes, Sandra, ¿no? Que ya tenemos ganador de la ruta de la tapa, ¿no?
0: Sí, exactamente. El restaurante Mi Color ha sido el ganador por el jurado profesional. Todavía queda la votación del público.
1: Que es lo importante, porque la ruta de la tapa, la 18ª edición, va a comenzar mañana, jueves, hasta el 21 de septiembre. 30 establecimientos, como se explicó durante la presentación que tuvo lugar el lunes por la noche, y además se da la circunstancia de que la presentación se hizo en el parque que se llama Movimiento Vecinal del barrio San Antonio, junto al restaurante El Rincón de Mi Color, y precisamente es este local regentado por Antonio, y además que combina la gastronomía murciana con la venezolana, porque él es de origen venezolano, y ya ganó en el año 2024, el año pasado se quedó segundo, o sea que bueno, hay nivel. Bueno, y aprovechamos también para recordar que este año el podio de la mejor tapa del jurado profesional lo completan Rod Estate en segunda posición y La Cerámica, que es uno de los 9 establecimientos que se ha estrenado este año en la ruta de tapeo y se ha alzado con el tercer premio. Y el mejor postre ha sido para Cenial Molina. Y el mejor cóctel ha sido el elaborado por la Gijonenca. Es lo que desveló la misma noche del lunes, después de degustar. Yo estaba pensando muchas veces eso, luego se lo preguntamos al concejal de deporte, que lo tenemos aquí. ¿Cómo el jurado puede degustar tantas tapas en la misma noche?
0: Unas 40, ¿no?
1: Son 43, son 30 establecimientos, pero 43 elaboraciones.
0: 43 elaboraciones.
1: Entre tapas, postres y cóctel. También.
0: Son una hora,
1: porque hay algunos establecimientos que hacen oferta doble, ¿no? Que tienen
0: postre y tapa, ¿no?
1: Por ejemplo, hay alguno cóctel y tapa y demás. Entonces, pues eso, ¿cómo se ponen las botas, ¿no?
0: En una hora yo creo que no da tiempo a tomarse 43 tapas.
1: Bueno, un día eso se lo preguntamos al jurado, porque es un misterio para mí insondable eso de comer tanto en una noche. Y bueno, por esa misma noche se desveló todo esto. Bueno, pues contenido variado, decíamos, Sandra.
0: Así es, tan variados que arrancaremos hablando de deporte. Hoy vamos a desglosar un poco más en profundidad la programación deportiva que va a tener lugar en estas fiestas, y para ello tendremos por aquí al concejal del área, Carlos Perello.
1: Pero además hoy vamos a hablar de otro de los momentos especiales de la fiesta y que reúne a un importante número de vecinos y de visitantes, la Romería de la Virgen, que se celebra el sábado. Y no solo de la romería, hablaremos con Pedro López, el presidente de la Hermandad de la Virgen de la Consolación, porque con él aprovecharemos para realizar un repaso de toda la programación de actos litúrgicos, y hay tres frentes abiertos importantes que tiene la Hermandad de la Consolación.
0: Además, nuestra propuesta deportiva va a llegar de la mano del gimnasio Has Training, situado en el polígono El Tapiado. Ha organizado una competición de cross training que tendrá lugar el sábado en la ciudad deportiva El Romeral. En concreto, estará con nosotros el gerente de este centro deportivo, José Antonio Fernández, quien nos va a desvelar exactamente en qué consiste esta competición.
1: Y en el apartado musical, hoy conversaremos con Álvaro Rivas, cantante del grupo Alcalá Norte, una de las bandas importantes que va a participar el sábado en el Visa y Festival que tendrá lugar en el recinto Remo.
0: Y también vamos a volver a escuchar al pintor molinense Ramón Rodríguez, que inaugura la exposición Muestra Retrospectiva 1969-2026 y que se podrá visitar desde el 3 de septiembre hasta el día 28 en el Mudén de Molina de Segura.
1: Pues una vez que hemos comentado este sumario, nuestras intenciones de esta hora y media de programa, esta música que suena, pues prácticamente la banda sonora, ¿no?, de este programa, porque la Orquesta Mondragón, recordamos, también será protagonista de los conciertos el sábado 19 en la Plaza de España. Bueno, pues como bien decíamos, junto a la programación general de las fiestas patronales, la Concejalía de Deporte y Salud del Ayuntamiento de Molina de Segura ha elaborado un programa especial de actividades deportivas para este periodo festivo, que se desarrollará hasta el 4 de octubre. El programa ya ha comenzado y una de las primeras actividades fue el quinto torneo 3x3 organizado por el Club Molina Basket, y se desarrolló durante 16 horas el pasado sábado. El propio director del club, Juan Antonio Pujante, nos lo explicaba el lunes. Este año se van a celebrar un total de 34 eventos deportivos de carácter competitivo, exhibiciones y participativos de diversas disciplinas, en los que van a participar un gran número de entidades molinenses.
0: Las actividades deportivas competitivas se celebrarán en las instalaciones deportivas municipales, mientras que las exhibiciones y las participativas en la zona del Parque de la Compañía, Plaza de España y Plaza de Europa. Los actos con más tradición de este programa son el motocross y la fiesta de la bicicleta, que es también el más participativo, al reunir unas 800 personas.
1: Es un dato de otros años, este año ya se verá.
0: Para hablar de todos estos eventos, pues está con nosotros el concejal del área de Deporte y Salud, Carlos Perelló, al que damos la bienvenida. Buenos días, Carlos.
2: Buenos días, Sandra. Buenos días, Juan Luis.
1: Buenos días, Carlos. ¿Qué tal?
2: Muy bien.
0: Bueno, empezamos hablando de esos espacios donde van a tener lugar tantos eventos deportivos. ¿Se han tenido que realizar cambios, reformas en las instalaciones y en las plazas públicas para albergar tantas actividades? Ya no solo por las fiestas, sino también porque se inician las competiciones federadas, ¿no? Y espacios como el Estadio Sánchez Cánovas o los pabellones de la Ciudad Deportiva del Romeral y el Serrerías, entre otros, van a ser muy utilizados por todos los clubes de Molina.
2: Sí, buenos días. Bueno, al final lo que intentamos es que Molina de Segura en fiestas pues tengan sus todos los espacios, tanto municipales como públicos, estén completos, y así la gente que pase tanto por el pueblo o esté entrenando o haciendo pretemporada en sus instalaciones, pues pueda visitar las competiciones que tenemos. No ha habido mucho problema, la verdad, porque al final los clubes son muy colaboradores y ellos se adaptan a todo, y les sirve también como promoción y promocionar su actividad deportiva y su deporte cuando se realiza en Plaza de España o cuando se realiza en el Parque de la Compañía. Eso viene bien también de cara a septiembre, cuando empiezan la competición, pues a intentar incrementar el número de alumnos en cada disciplina deportiva. Y bueno, la cuestión es que todo el ciudadano de Molina de Segura que vaya paseando por el pueblo pues pueda disfrutar de una maravillosa velada de deporte, igual que puede disfrutar de gastronomía, puede disfrutar de música. Pues el deporte, yo siempre pienso que no hay unas fiestas de Molina o de cualquier municipio que no tengan deporte, y aquí en Molina intentamos que así sea.
1: Y hablando de instalaciones deportivas, Carlos, como fue noticia de este martes, el gobierno local informó a los usuarios, ¿no?, de la piscina climatizada la Ciudad Deportiva del Romeral, que se cierra temporalmente para realizar una revisión técnica. ¿Qué incidencia ha habido? ¿Qué es lo que ha ocurrido?
2: Sí, da la casualidad que el día 31 estábamos programando la piscina climatizada. Como bien sabéis, la exterior ya queda una semana de multideporte y se utilizará para hacer algunos torneos de waterpolo y demás, la que es exterior. Y cuando estábamos organizando el tema de la climatizada interna, dio un fallo un motor de ventilación de extracción de la deshumectadora, que como bien sabéis, hace un año y medio se cambió toda esa instalación. Llamamos a la empresa y nos dijeron que no tocáramos nada, que la empresa iba a venir, iba a revisar ese motor, pero mientras tanto, como estaba en garantía, que nosotros no podíamos tocar nada porque si no perdemos esa garantía. De tal manera que el protocolo, imaginaos, desde las 4:30 que dio esa incidencia, al día siguiente participaban más de 600 usuarios en piscina que empezaba la climatizada, era hacer una reunión para tener que organizar e intentar afectar al menos número de usuarios posible. Se han tomado unas medidas, que es todo el mes de septiembre gratuito, se han dado horas para baño libre, horas para aquagym, donde la gente puede optar al horario que quiera en las dos piscinas, tanto en la exterior grande como en la pequeña, e intentar así perjudicar mientras que se arregla ese fallo lo menos posible. No va a durar mucho, no va a tardar mucho, pero lógicamente...
1: ¿Pero cuánto? ¿Un mes más o menos?
2: No, menos. Lo que pasa es que tampoco me gusta dar fechas porque la empresa me dice, estamos allí en una semana y media y luego vienen dos. Claro. O piensa que es una avería muy pequeñita y luego es una avería un poquito más grande. Lo bueno es que lo cubre la garantía, pero lógicamente nosotros estamos muy encima porque queremos perjudicar lo menos posible a nuestros usuarios. Septiembre lo van a tener gratuito, van a tener esas opciones, y cuando empecemos, si empezamos el día 13, 15 o 16 de septiembre ya con la climatizada, con el vaso climatizado, sin problema ninguno volverán a sus horarios habituales e intentar interferir lo menos posible.
1: De hecho, según la información facilitada, pues hay una programación alternativa para los usuarios inscritos, la pueden consultar revisión técnica. Y una más sobre instalaciones, antes de hablar de la programación de actividades deportivas. Campo de fútbol del Llano, creo que comenzaron las obras y creo que esta misma mañana se va a girar una visita, ¿no?, para ver cómo van los trabajos.
2: Sí, comenzó la semana pasada, ya comenzaron las obras. He estado revisando un poco cómo iba desarrollándose todo el proceso y la verdad que han avanzado mucho. Al final, en cuanto se mete una excavadora, empiezan a mover tierra y demás, pues parece que queda mucho todavía por hacer, pero parece que ha avanzado demasiado. Sí. Y esta mañana pues tenemos una visita para ver cómo van las obras. Va nuestro alcalde, José Ángel Alfonso, que la verdad que es un proyecto muy bonito e interesante, tanto para la Concejalía de Deportes como para él en particular, porque muchos vecinos de Molina y del llano de Molina de Segura se lo estaban pidiendo por el tema también de aglomeración que tenemos de equipos de fútbol, que son 5 en Molina de Segura, uh-huh. y las instalaciones uh-huh. las tenemos hasta arriba. Uh-huh. Entonces, pues creo que es algo muy necesario. El plazo de ejecución, tampoco me gusta dar fechas, pero lógicamente uh-huh. queremos que esté lo antes posible y la empresa está muy comprometida. Ahora solo falta que vaya todo en orden y esté correcto. Pero vamos, uh-huh. que es un proyecto súper bonito y yo creo...
1: Además una inversión importante.
2: Una inversión de casi 800.000 euros. Y yo creo que va a ser uno, por no decir el mejor campo de Molina de Segura cuando se quede realizado. El del llano me hace uh-huh. muchísima ilusión. Yo me crié ahí cuando jugaba con 16 años y era tierra y era el mejor campo de Molina de Segura de tierra. Ahora yo creo que va a ser el de césped artificial.
0: Muy bien, concejal, primera semana de programas de eventos deportivos. Comenzó con el 3x3 del Molina Básquet, pero hay mucho más. ¿Qué podemos destacar de esta semana?
2: Pues esta semana, como bien ha dicho Juan Luis anteriormente, comenzó el sábado 29 con el Memorial Andrés Burgos. Uh-huh. Y ahora hay un pequeño escalón donde nos incorporamos el día 4, el día del cobetazo. Sí. Y ya tenemos el evento Voli Plaza con nuestras compañeras del Club Molina Voli, que la verdad... que él y como presidenta a su cabeza hacen un trabajo maravilloso, están siempre involucradas con la Concejalía de Deportes en hacer actos para mover el deporte de voleibol, intentar captar a más alumnos, uh-huh. aunque sé de primera mano que van de manera extraordinaria, están haciendo un trabajo maravilloso en Molina de Segura. Luego el sábado 5, el B-Side, que lo uh-huh. tenemos, pero uh-huh. tenemos un evento novedad que creo que lo vais a tener aquí a mi compañero José, a Husky, que con su gimnasio tendrá el Husky Training, que Husky es Training, otra sí. novedad de CrossFit que nunca se ha hecho en Molina de Segura y creo que va a ser una fiesta impresionante desde las 9 de la mañana hasta la hora que finalice. Y es algo que quien no ha podido ver el CrossFit y los campeonatos de CrossFit va a disfrutar muchísimo de la intensidad, de cómo anima a la gente, del jurado. Al final es una familia crossfitera que yo me he iniciado un poquito en eso y la verdad que es súper divertido y merece la pena ver.
1: Además está cerca del recinto Remo, que sí. Pues lo digo porque como correcto. Está el Bisay, que en el Bisay también se hace deporte, bailando.
2: Sí. Y bueno, y ya terminamos este domingo ya con el torneo de waterpolo, como hemos dicho, que está se realiza y se iba a realizar mm-hmm. en la piscina exterior. El túnel de bateo que lo tendremos en la Plaza de España con nuestros compañeros del Béisbol Molina y el torneo mixto 2x2 de voleibol playa que es por el 30 aniversario del Molina Voli.

0: Y en el horizonte cercano tenemos también otros eventos populares como la fiesta del deporte, exhibiciones y mucho deporte en la calle, como ocurrirá con el balonmano, el baloncesto o las artes marciales, entre otros. Uno de los propósitos de la programación, Carlos Perelló, es que los clubes de Molina compartan experiencias con el pueblo de Molina y a su vez captar adeptos.
1: Claro, al final, yo siempre digo, la Concejalía de Deportes funciona porque tenemos unos clubes, asociaciones, organizaciones que colaboran muchísimo con nosotros. Lógicamente, la Concejalía facilita mucho para que se puedan desarrollar esos eventos, tanto concejalía, almacén, policía, todos. Al final estamos todos entrelazados y esto es una cadena que, como falla un eslabón,
2: claro,
1: la actividad no funciona. Y los clubes son parte importantísima porque al final son muy proactivos en tener que realizar este tipo de actividad y, como bien ha dicho Juan Luis, es una manera también gratuita de poder darse a conocer y que la gente vea ese deporte y se interese por él. Entonces es una manera también, es una simbiosis, realizan un trabajo o una exhibición y a la vez ellos pueden captar un número determinado de alumnos que viene muy bien siempre pues para completar equipos y que siga fomentándose esa actividad deportiva.
2: Carlos, sin duda alguna, una de las grandes citas de los eventos deportivos que congrega muchísimo público a lo largo de su dilatada trayectoria es el motocross de Molina. Un año más se celebrará después del periodo oficial de fiestas, en concreto el 4 de octubre, ¿no? ¿Y qué nos puedes adelantar de esta gran cita deportiva para los amantes del motor?
1: El motocross, yo creo que no pueden existir una fiesta de Molina, igual que sin deporte, pero
2: sin motocross
1: es imposible.
2: Desde luego.
1: Y porque antiguamente solamente el circuito de motocross se utilizaba para este día del campeonato de motocross. Ahora llevamos ya 2 años intentando ya, pues con el club de motocross que hay de Ramos, gente que lo alquila, que en diversas ocasiones el circuito se esté utilizando para así no estar de año en año y que el circuito, cuando empiezas a prepararlo para esta fiesta, está en un estado un poquito deteriorado, plantas, tierra, lluvias, etcétera. Entonces ya intentamos ya que el circuito tenga un poquito más de movimiento para que cuando llegue la fecha ya tenga la arena movida y esté ya un poquito más preparado. El circuito que ya casi que no te sabría decir la edición que tenemos, Juan Luis, tú sí tienes un poco más de memoria.
0: No me acuerdo nada.
1: No te acuerdas tampoco.
0: Me pilla así un poco.
2: Pero 30 seguro, ¿no?
0: Más
2: de 30.
0: Más de
2: 30
0: no
2: seguro.
0: No recuerdo. Te lo puedo buscar
1: casi
0: ahora.
1: Sí, el medio siglo podemos llegar
0: sí,
1: casi.
0: Yo creo que sí.
1: Wow. Y no puede haber, es una fiesta imprescindible que cada vez, como las fiestas son más largas, lo vamos retrasando más y ya nos metemos en octubre.
2: Eso es verdad.
1: Y al final, pues, allí congrega 8.000, 10.000 espectadores
2: muchísima
1: para ver
2: a
1: los chavales como pilotan de todas las categorías. Incluso hay zonas de la Comunidad Valenciana que también entregamos premios. Cuando entrego tengo que apartarme porque vienen los de la Comunidad Valenciana.
0: Claro.
1: Es decir, que es un circuito muy mítico que la gente, tanto de fuera como de Molina de Segura, le tiene mucho cariño y creo que esto es el colofón final a una grande fiesta.
2: Desde luego,
0: se va a celebrar la edición 47. O sea que, bueno,
1: muchas gracias, Juan Luis.
0: Que andábamos cerca de
1: medio siglo.
0: O sea que dentro de 3 años, que será el 29,
1: aniversario.
0: Será un buen año, ¿no? El 50 aniversario.
2: Del motocross de Molina.
0: Que por cierto, también, luego hablaremos de ello, coincide con el centenario de la coronación de la Virgen. Lo digo porque enseguida hablaremos también con el presidente de la hermandad.
2: ¿El 2029?
0: Sí. Ah. Y de hecho se están haciendo ya eventos de hace tiempo para recaudar fondos, pues será un momento importante. Luego lo comentaremos con Pedro López. Bueno, pues sin duda alguna, como decía Sandra, una de las grandes citas será el motocross. Y además, Carlos, se mantiene ese criterio, ¿no?, de sacarlo fuera del periodo oficial de fiestas, ¿no?, para no solaparse.
1: Exacto. Así es una manera también de la gente, al final lleva mucho concierto, mucha fiesta, mucha traca después de 3 semanas intensas. Entonces nosotros ya cuando terminamos el lunes de fiestas, que tenemos fiesta aquí en Molina de Segura, que siempre decimos que es el fin de semana de los molinenses. El lunes 21, pues lo hemos separado un poquito para que parezca que quedan más fiestas y no se nos quede esa resaquilla, ese mal sabor de boca. Y siempre se separa un poquito más de la fiesta.
2: Que la gente pueda recargar energías,
1: exacto,
2: ¿no? Y
1: para
2: recargar las
1: día.
2: Pilas para ir al motocross.
1: Exacto, gorra, agua y a disfrutar de olor a gasolina.
0: Bueno, sabemos que en esta programación las entidades deportivas, los clubes de Molina, tienen un protagonismo especial, ¿no?, en todas cosas, porque como se apuntaba anteriormente, uno de sus objetivos es dar visibilidad, ¿no?, a lo que hacen durante la temporada. Pero también,

0: una gente extraordinaria. Yo creo que la Concejalía de Deportes siempre está vista como una María, como decir, bueno, la Concejalía de Deportes, eso está ahí, pero la Concejalía de Deportes trabaja de lunes a lunes. Parece que no, pero hay un trabajo muy fuerte de lunes a viernes para luego, a nivel de fines de semana, cuando son los eventos normalmente, tener que estar todos al pie del cañón. Y yo voy a ser siempre muy defensor de la Concejalía de Deportes. Tengo mucha suerte, pero también tengo suerte de tener un alcalde que confía mucho en el deporte y eso ayuda. Entonces yo quiero también hacer público y darle las gracias a nuestro alcalde José Ángel, porque si no me apoyara cuando yo deseo realizar algún proyecto o algún tipo de evento, pues la verdad que sería muchísimo más complicado. Y ahí pues no me puedo quejar. Estoy muy contento con mi concejalía, con mi alcalde, y yo creo que así es como funcionan las cosas si vamos todos de la mano.
1: Claro que sí.
2: Bueno, pues ya para finalizar, la pregunta gastronómica, ¿no? Me estoy acordando de los compañeros de Viva la Radio, porque todos los sábados a los entrevistados y entrevistadas, una de las preguntas, además le pone mucho suspense y misterio a ellos, es lo de la tortilla, con patatas o sea, con cebolla,
1: con cebolla, o sin cebolla.
2: Sin cebolla. Y entonces, antes, como hacíamos esa alusión a la ruta de la tapa, preguntarle al concejal, a ver si nos saca de dudas, cómo un jurado puede comerse 24 tapas, tomar 10 cócteles y 7 postres en una noche.
1: En una noche.
0: Es profesional, ¿no? Entonces sí, sí. Ellos tendrán su criterio de, supongo que primero visual, luego de sabor, bocaditos pequeñitos. Yo no lo sé, yo soy muy comiente y poco bebedor. Yo creo que me tiraría por la primera tapa y ya no tendría hueco para la siguiente 20. Pero vamos, yo creo que estarán acostumbrados, igual que los que se dedican al vino y catan ya. 200 vinos.
2: Que eso estaba pensando yo, que imagino que harán una cata.
0: Catita,
1: le darán un bocadito pequeño, sí, a claro, cada tapa.
2: Porque
1: ya está.
2: Si no, lo veo yo.
0: Yo lo veo complicado.
2: Muy complicado, sí. Muy difícil. Y a los cócteles, pues igual, un traguito, sí, como el vino, ¿no?
0: Claro, claro.
2: Será una cosa parecida. Pues nada, que vaya todo muy bien, Carlos Alberto Perelló, concejal de Deporte y Salud, con estas actividades. Si hay alguna novedad, pues seguiremos informando también a través de este programa a los oyentes con respecto a la programación de interés deportiva o con respecto a las instalaciones, que de momento pues está todo ya listo y preparado, sí, para albergar estas más de 30, 34, ¿no?, exhibiciones, sí, y competiciones que tenemos.
0: 37 eventos deportivos de carácter competitivo, exhibiciones y participativas, de 36 modalidades deportivas diferentes, así que muy contentos y no nos vamos a aburrir, seguro.
1: No, desde luego que no. Por actividades no será.
2: Efectivamente. Pues lo dicho, que vaya todo muy bien. Un saludo.
0: Muchas
2: gracias.
0: Gracias, Jorge y Sandra. Gracias.

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1: Pues eso, si quieren viajar con nosotros, conocer la programación desgranada a través de la voz de sus protagonistas, sigan este espacio especial que todos los días, de lunes a viernes, a partir de las 9:30, ofrecemos en esta casa, en Radio Compañía. Estamos hablando de las entrevistas diarias dedicadas a la programación de fiestas patronales de este año 2026. Y en el marco de esa programación, hoy vamos a hablar de actos litúrgicos. Enseguida hablaremos con el presidente de la Hermandad de la Virgen de la Consolación.
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0: Las fiestas patronales, como indica precisamente ese concepto, se festejan en honor a la patrona, a la Virgen de la Consolación. Y por eso vamos a introducir esta siguiente conversación con esta música que está sonando, con esta canción, con este himno de Molina de Segura, himno a la Virgen de la Consolación. Se ha elaborado una programación religiosa que inicia, bueno, se ha iniciado ya, si bien es cierto que uno de los momentos importantes es el 4 de septiembre, su onomástica, evidentemente. El viernes se inicia con el Santo Rosario y una misa en la ermita. Justo antes se subirá la patrona desde la ermita hasta la iglesia de la Asunción, Sandra.
1: Así es, Pedro López es el nuevo presidente de la Hermandad de la Virgen de la Consolación. Él viene esta mañana, lo tenemos de aquí, a detallar el conjunto de actividades que se han preparado para este año 2026, para que los molinenses celebren estos días junto a la imagen de su patrona. Muy buenos días, Pedro.
2: Buenos días.
0: Buenos días, Pedro. Pues digamos que la entrevista se va a sustentar en tres frentes, fundamentalmente, porque son los tres frentes abiertos que tiene la hermandad, Pedro, y ahora nos lo va a explicar. En primer lugar, ha habido cambio de presidencia en la hermandad, ¿no? Anteriormente la presidía Consuelo López Muelas. Todos los años hemos hablado con ella. ¿Cómo está siendo su incorporación a este cargo? ¿Mucho trabajo?
2: Bueno, perdón, con mucho trabajo y con mucha ilusión. A ver, esto realmente se trata de una continuidad, porque yo anteriormente la junta directiva de Consuelo López Muelas era su secretario, y digamos que ha sido como una transición natural. Consuelo consideraba que era el momento de finalizar su presidencia después de 8 años, a mi entender, magníficos. Y bueno, pues hayan estado mis compañeros picoteándome, por decirlo de alguna manera, hasta que, pues bueno, me decidí a dar el paso. Y bueno, en el mes de abril pasado, pues se celebraron elecciones en Asamblea General Extraordinaria. Y bueno, y tuve una cosilla que me apetece decir porque me ilusionó mucho, y es que fui elegido por unanimidad de todos los asistentes.
1: Vaya.
2: Y entonces, pues de alguna manera es como que lo que más percibí, pues, fue el cariño de todos nuestros compañeros para seguir trabajando por la Virgen de la Consolación.
1: O sea, para ti fue algo natural, ¿no? Ya estabas en la junta directiva, sí. Ya pertenecías a la dirección.
2: Sí, sí, es algo natural, pero sí que es cierto que es un cambio. Nunca me hubiera imaginado verme en el traje de presidente.
1: De presidente.
2: Lo veía demasiado grande para mí.
1: Y bueno, por curiosidad, Pedro, cuéntanos cómo se estructura la hermandad, cuántos asociados tiene y cómo os organizáis.
2: Sí, mira, la hermandad tiene, pues, una junta directiva, que es la que se encarga, pues, de velar, custodiar, trabajar, pues, por los mejores fines para la Virgen de la Consolación, que evidentemente, pues, está formada por el presidente elegido y, pues, su estructura de vicepresidenta, que es Consuelo López Muela. Ella sigue, digamos que a mi lado, muy cerca de mí. Pues secretario, vicesecretario, tesorero, las diferentes vocalías con las que se trabaja. Y bueno, me gustaría resaltar especialmente un empuje muy importante que se le ha dado a los jóvenes, ya que se han incorporado 4 personas nuevas dentro de la junta directiva, que los consideramos jóvenes porque...
1: ¿Qué edades tiene?
2: Pues en torno a los 25 años, incluso te diría que alguno menos, porque nosotros ya superamos los 42, los demás. Y bueno, creo que es muy importante, los jóvenes son el principal motor y ellos son los que nos tienen que ayudar a no pensar en el hoy, sino en el futuro.
1: Claro, eso te iba a comentar, ¿no? Que parece que siempre todas las cosas de las cofradías, de las hermandades, está asociada a gente, ¿no? Pues de más edad, pero no, por lo que nos dices, hay una generación joven que está ahí presente para preservar ese futuro de la cofradía, ¿no?
2: Ellos son el futuro. Nosotros, yo soy un servidor, estoy de paso, y en un tiempo, pues, pasará como Consuelo, dejaré de ser presidente y necesitamos que ellos tomen el relevo.
1: Claro. Que exista, ¿no?, ese relevo generacional.
2: Exacto.
1: Y bueno, en primer lugar, vamos a hablar de cómo es la relación de la Hermandad de la Consolación con las parroquias de Molina, cómo es vuestro día a día.
2: Sí, bueno, a ver, la parroquia principal, digamos que la parroquia madre de Molina es Segura, que es la iglesia de la Asunción, junto con el conciliario don José León, que él forma parte de nuestra junta directiva también, pues digamos que es donde se crea la principal fuente de organización y gestión y comunicación con ellos para los actos que se desarrollan durante las fiestas patronales. Pero es cierto que Molina es Segura es muy grande. Molina es Segura tiene 3 parroquias días más, todas están, digamos que, envenenadas en el buen sentido de la palabra por el amor y la fe a la Virgen de la Consolación. Y bueno, pues todos trabajamos de manera conjunta y no puedo precipitarme en el qué, pero sí que últimamente incluso ampliando conversaciones y posibles relaciones para que haya un mayor acercamiento, si cabe, de nuestra hermandad y, en definitiva, de nuestra patrona, la Virgen de la Consolación, a todas las parroquias, que eso significa a todos los ciudadanos de Molina de Segura que quieran sentir a su madre cerca.
0: Vamos a hablar de esos tres frentes abiertos, Pedro, que tenéis, y uno de ellos son las romerías de la patrona, tanto la de la subida, que será este sábado, como la de regreso a su ermita el lunes 21 de septiembre, que recordamos será festivo en Molina de Segura. Son dos momentos marcados en el calendario de actos litúrgicos de manera especial. En ellas la hermandad tiene un papel relevante. ¿Cómo se va a vivir el traslado de la Virgen de la Consolación desde su ermita huertana hasta la iglesia de la Asunción este sábado? Y por otra parte, Pedro, si hay alguna novedad también en la romería de bajada el 21 de septiembre.
2: Pues mira, más que cómo se va a vivir, cómo se está viviendo, porque ya estamos curioseando, ya estamos trabajando en ello. Anoche mismo ya estábamos introduciendo el trono en la ermita, colocando a nuestra patrona, la Virgen, en su trono, todo bien dispuesto para la misa tras el rosario del viernes, y esto ya empieza a vivirse, ya es una realidad, ya todos los estantes, más que por ayudar, anoche ya iban con la ilusión de tener el primer contacto con su patrona. Y ahí estamos todos y esperando pues el gran momento, que es el sábado. Las fiestas patronales son maravillosas en ilusión, en fe, en amor, como viven todos los molinenses. Pero es que este sábado es muy especial. Es muy especial porque es cuando comienza todo. Es cuando bajamos a por ella a la ermita y decimos, vente con nosotros al pueblo, que tu pueblo te espera. No sé si por desgracia, últimamente, pues digamos que la afluencia de feligreses que se acercan a la ermita, pues ha disminuido.

0: afluencia de feligreses que se acercan a la ermita, pues ha disminuido lo religioso, el amor a la Virgen, con la parte más festiva, que es el pistoletazo de salida, incluso a la una del mediodía con esa tirada de cohetes, donde ya estamos todos sin el traje de huertano, pero ya estamos todos que se nos sale el corazón de la ilusión de que llegue esa tarde.
1: Y en cuanto a la bajada del 21 de septiembre, ¿alguna novedad? ¿Todo sigue, va a seguir como años anteriores?
0: Por suerte, mira, yo como nuevo presidente, es cierto que te genera un poco de nerviosismo que todo salga bien. Pero por otro lado tienes la gran tranquilidad de que tienes un grupo de, tanto en la junta directiva como de diferentes hermanos y estantes, que saben hacerlo todo muy bien. Todo lo que gira en torno a la Virgen de la Consolación es algo muy tradicional, algo que viene de muy antaño, de muchos años atrás, muchas décadas, y lo que bien hecho está, bien hecho debe quedarse y debe que seguir haciéndose de esa, de esa misma manera. Por lo tanto, de alguna manera no caben novedades porque es algo, como decía, muy tradicional, y la tranquilidad de que se desarrolle pues con ese fervor, con esa alegría que acostumbra a ser la tarde del sábado y la tarde del lunes, del tercer lunes de septiembre.
1: Claro, hay ya un protocolo, ¿no?, que se sabe todo el mundo y que es el de todos los años y no, funciona bien. Y
0: no hay que dar instrucciones, no hay que hacer ensayos, porque todo eso corre por la sangre.
1: Claro. Y bueno, cuéntanos, el 4 de septiembre de 2024 se celebró un día histórico para la patrona de la ciudad. Aquel día, coincidiendo con su santo, tuvo lugar el acto de entrega del título de alcaldesa perpetua de la Villa de Molina de Segura, la Virgen de la Consolación, patrona de la ciudad, y coincidió también de la patrona. ¿Cómo van esos preparativos?
0: Bueno, a tope. Es nuestro principal foco. Digamos que estamos teniendo de referencia el centenario de la Virgen de la Fuensanta, patrona de Murcia y su huerta.
1: Claro.
0: Pues nosotros vamos por el mismo camino. Estamos viviendo la experiencia de la Virgen de la Fuensanta, que podremos comentarlo si quieren más adelante, pero nosotros preparándonos al 100% para ese año 2029, que se cumplirán 100 años de esa coronación canónica de nuestra patrona. Y bueno, pues desde lo más material, por decirlo de alguna manera, pues preparándonos con la adquisición de un nuevo trono para que los molinenses puedan premiar, regalar a su madre y que ese año pues salga con un esplendor y una belleza más grande, si cabe, de lo que hace habitualmente, y pues también trabajando en otros aspectos más dirigidos a la caridad, porque queremos pues tener una gestión en torno a una corona de caridad para que, digamos que a través de la intermediación de nuestra patrona, la Virgen de la Consolación, pues no podemos perder el foco que el fin más importante es ayudar al más necesitado, a las personas que más necesiten ayuda, y sobre esos dos grandes bloques son sobre los que tendremos que trabajar, y sobre, estoy seguro, que un programa de actos que harán de ese año una cita a recordar en la historia.
2: Bueno, pues es el segundo frente abierto importante de la hermandad, esos preparativos del centenario de la coronación de la patrona. Y el tercero, aludía a eso, la Virgen de la Fuensanta de Molina será una de las citas religiosas del próximo mes de octubre. La patrona de Murcia visitará la ciudad durante los días 16, 17 y 18 de octubre, dentro de la peregrinación con motivo del centenario de su coronación canónica. ¿Qué va a representar esta cita para Molina y de qué manera se ha implicado la hermandad en esa visita de la patrona de Murcia, Pedro?
0: Pues mira, a nivel de implicación, en mayo se ratifica mi nombramiento como presidente y de manera simultánea pues recibimos el encargo junto a don José León como conciliario y párroco de la Iglesia de la Asunción pues de preparar todo el espectro de actividades y el recibimiento de la patrona de Murcia, la Virgen de la Fuensanta. Se me ha presentado a mí, al equipo de junta directiva y a todos los miembros de hermandad, incluso pues diferentes colaboradores del Cabildo Superior de Cofradía se ha volcado totalmente también en apoyo y ayuda en esta gestión. Y bueno, y ahí estamos planificando una programación que al 100% todavía no os puedo contar porque está pendiente de cerrar, pero sí que podemos perfilar los principales actos con los que estamos trabajando y con los que nos ilusionará mucho vivir un acontecimiento histórico. Nunca la Virgen de la Fuensanta ha visitado a Molina de Segura lo va a hacer. Yo adelantaría, porque hablábamos del 16, 17 y 18 uh-huh. de octubre, pero el 15 de octubre la Virgen de la Fuensanta ya es recibida en la Ribera de Molina.
1: Ah, ¿sí?
0: Que es nuestra pedanía.
1: De Pasa Molina primero de por la Ribera.
0: Exacto. Su última peregrinación fuera de Molina será en el municipio vecino de Alguazas, uh-huh. y desde allí se dirigirá a la Ribera de Molina, estará un día, uh-huh. y ya al día siguiente, viernes por la tarde, pues iniciará su romería, su camino hacia Molina de Segura, pasando por la Torre Alta.
1: Claro.
0: Tendrán los vecinos de la Torre Alta, pues tendrán la oportunidad de tener a la patrona de Murcia por sus calles.
1: Claro.
0: Y ahí se producirá el primer encuentro, que estamos seguros que será precioso, porque toda Molina debe acompañar. Molina de Segura, su hermandad, sus cofradías, cualquier asociación uh-huh. deportiva, juvenil, empresarial, o sea, está invitado todo el mundo a participar. Uh-huh. Si no lo conocéis exactamente, como se está desarrollando las diferentes peregrinaciones, que se establece un punto de encuentro, digamos que no es como una romería abierta que Molina sí. de Segura tiene un punto de encuentro y todos tenemos que ir, cuando se determine ese punto, a recibir a la patrona de Murcia. Y entiendo que será pues algo histórico y que quedará para la memoria de todos, y que tenemos el privilegio de vivirlo. Uh-huh. Y no sé si dentro de otros 100 años los molinenses de ese
1: Desde
0: momento
1: luego,
0: podrán.
1: Sí.
2: Hemos leído, Pedro, que la hermandad busca voluntarios. De hecho, han convocado una reunión.
0: Respecto a la peregrinación de la Virgen de la Fuensanta, hay que dar la oportunidad para que todo el que quiera pueda disfrutarlo. Disfrutarlo desde fuera y desde dentro. Esto no es algo, nos pueden haber encargado la misión de organizarlo, pero esto es un regalo para Molina de Segura. Entonces todo el mundo tiene que tener esa oportunidad, y evidentemente pues habrá una misa de campaña muy grande el domingo de despedida, también la hay de recepción en la Plaza de la Ermita cuando llega el viernes, un rosario de la aurora por la mañana temprano el sábado para trasladarla, que el Cabildo Superior pues ofreció a hacerla, ya que como ellos bien decían, lo que mejor sabemos hacer es organizar procesiones, pues ahí están junto a la hermandad pues organizando una procesión para esa noche, y todo ese trabajo hay que hacerlo, y ahí es donde entran esos voluntarios.
2: Bueno, pues es lo que íbamos a preguntar, ¿no? Si se podían adelantar algunos actos, y ya de esa forma
1: ya lo ha
2: Pedro,
1: dicho, sí,
2: ya ha avanzado,
1: ya avanzado.
2: A algunos recorridos y algunos actos que imagino que conforme se acerque la fecha, pero se irán concretando un poquito más. Pues ya vamos terminando, Sandra.
1: Así es. Bueno, pues te despedimos, Pedro. Muchísimas gracias por haber venido aquí a nuestros estudios de Radio Compañía, y mucha suerte en todos los actos religiosos que tenemos en estas fiestas patronales. Seguro que todo sale muy bien.
0: Nada, muchísimas gracias a vosotros por ayudarnos.
2: La romería a las 7, ¿no? 7 de la tarde.
0: Sí, exacto.
2: Muy bien. Romería este sábado, el próximo sábado, que es otro de los actos importantes de la fiesta de Molina. Lo dicho, que vaya todo muy bien. Un saludo, buen día, hasta luego.
1: Adiós. Gracias.

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0: Pues el sábado 5 de septiembre, de 9 a 3 de la tarde, se va a llevar a cabo una cita singular del calendario deportivo molinense en la ciudad deportiva El Romeral. Una propuesta que va a llegar de la mano del gimnasio Hacks Training, situado en el polígono El Tapiado. Han organizado una competición de cross training y para hablarnos de ello, de qué es esto del cross training y de todo lo que va a conllevar...
1: ¿Qué que planteáis en esta competición? Por un lado, Hacks Training, el nombre del gimnasio, ¿no? Sí. ¿A qué tipo de entrenamiento se refiere?
2: Pues mira, es una mezcla entre entrenamiento funcional, una mezcla entre CrossFit. Al final nos movemos en movimientos de halterofilia, nos movemos en lo que dice el entrenamiento funcional, son HIIT, son POTAS, son movimientos variados, ejercicios con tu propio cuerpo, ¿entiendes?
1: Yeah.
2: No es un entrenamiento tradicional como el que se usa en las máquinas, que es un trabajar un solo músculo por cada ejercicio. Aquí al final buscamos pues que todo tu cuerpo esté trabajando a la misma vez.
1: Entonces hacéis cross training o...
2: Un cross training es una mezcla entre funcional y lo que le dice al CrossFit, que son más movimientos de halterofilia.
1: ¿Y qué beneficios específicos aporta?
2: Pues lo que te he dicho, que estás trabajando con tu propio cuerpo, estás trabajando más de un grupo muscular a la misma vez. Entonces es como más entretenido a la gente. Uh-huh. y trabajar más enfocado a tu propio cuerpo tiene mucho más beneficios que estás trabajando solo un grupo muscular.
1: Ya, o sea, es novedoso, ¿no? Digamos que dentro de lo que es...

0: Sí, yo creo que sí.
1: Ha ido evolucionando.
2: Ha ido evolucionando. Lleva como unos 10-15 años, pero cada vez mucho más.
1: Ya, ya. Bueno,
0: al final... Claro, es que está por un lado lo que es el CrossFit, sí, ¿no? Lo hablábamos antes fuera de micros. Está el entrenamiento funcional. Y claro, el CrossFit siempre es una disciplina pues como mucho más exigente, con más pesos, más estricta. El entrenamiento funcional es menos exigente, pues lo que ha hecho José Antonio es una mezcla de ambos, de entrenamiento funcional y de CrossFit. Luego está llamándose cross training.
1: Y luego está dormir la siesta también.
0: También es un deporte, sí, lo podemos considerar.
1: Bueno.
0: Bueno, pues vamos a hablar ahora de la competición.
2: Muy bien.
0: José Antonio, de este sábado, ¿cómo va a ser esa competición que habéis organizado? ¿Qué tipo de pruebas se proponen? ¿Hay eliminatorias? Cuéntanos un poco.
2: Pues mira, vienen unos 280 atletas, divididos en 48 equipos. Uh-huh. Cada equipo va a hacer tres pruebas, divididos en calles de 12 equipos, por categoría, la categoría escalada, la categoría intermedia y la categoría RX, que son los que más peso van a levantar. Van a hacer todas las mismas pruebas, pero cada uno con unos pesos de menos a mayor nivel.
1: ¿De cuánto peso estamos hablando?
2: Pues entre unos 30 kilos hasta unos 80 aproximadamente. Ah. Habrán pruebas de fuerza, cada uno levantará lo máximo que pueda, pero cada grupo, ya te digo, hará tres pruebas diferentes. En diferentes horarios hará una prueba, descansará, entrará otro grupo y así. Dividido en 12 calles, 12 equipos. Y cada equipo se compone de cuatro personas.
0: Cuando dices 12 calles, ¿a qué te refieres?
2: Porque es una competición, no es eliminatoria. Ajá. Van acumulando puntos y al final de la competición el que menos puntos haya conseguido será el que ganará. El primero que quede en cada prueba conseguirá un punto. Uh-huh. El que quede último conseguirá 12 puntos. Entonces, el que el equipo que menos puntos consiga durante el evento será el que gane en cada categoría.
1: Entonces, ¿cuántas pruebas serían?
2: Tres pruebas. Tres, ¿no? Tres pruebas por cada categoría.
1: Y por cada equipo, ¿no?
2: Por cada equipo.
1: Porque se juega por equipos, ¿no?
2: Correcto.
1: No hay categoría individual.
2: Individual ni parejas.
1: Ya.
2: Todo por equipos.
1: Vale.
0: Y las pruebas son levantamiento de peso,
2: sí,
0: todas, ¿no?
2: De fuerza, de resistencia y sobre todo trabajo en equipo también.
0: Ah.
2: Eso también cuenta mucho.
0: Vale. Una prueba de fuerza, otra de resistencia y otra de trabajo en equipo.
2: Sí, todo mezclado. Ah. Todo mezclado. Y al final el trabajo en equipo es lo que va a contar. Por eso he metido grupos de cuatro personas, que no solo cuente el más fuerte o el más resistente, que al final la estrategia también sea un punto a favor.
1: ¿Y los grupos son mixtos?
2: Sí, masculinos, mixtos o femeninos.
1: Ajá, ya.
0: Para las inscripciones tenéis una aplicación, ¿no?
2: Sí, hemos usado Wattbuster Arena.
0: Eso, ahí menos mal que has dicho tú el nombre. ¿Y cómo va ese ritmo?
2: Desde marzo que abrí las inscripciones, la verdad que tuvo
0: Gran acogida.
2: Sí, buena acogida. Se llenó casi en los dos primeros meses. Han quedado alguna plaza libre, se ha hecho algún cambio, pero desde el primer momento, la verdad que antes de verano estaba ya todo cubierto.
0: O sea, ya no se puede inscribir nadie más.
2: 48 equipos, 280 atletas.
0: Wow, 280 atletas, todo cubierto.
2: Todo cubierto.
1: Y es la primera vez que se hace, ¿no?
2: Aquí en Molina y yo también, la primera vez que lo hago.
1: Porque ¿cuánto tiempo lleváis con el gimnasio?
2: Nosotros llevamos un año.
1: Un año solo, o sea que un poco tiempo.
2: Sí.
1: Es decir, que hay mucha gente interesada en la práctica del cross training.
2: Sí.
1: Por lo que estamos viendo.
2: Poca, ¿no? Hay bastante, pero puede ser que al final...
1: Mucha gente.
2: Mucho, sí, perdón.
0: Y cuéntanos alguna recomendación para el que quiera...
2: No solo viene gente de Murcia o de Molina, también viene gente de Madrid, de Valencia...
0: ¿A tu gimnasio?
2: A la competición
0: del sábado.
2: Sí, es una competición a nivel nacional.
0: Vale. Wow. O sea, no es gente solo de la región de Murcia, sino que...
2: Sí, es de toda España.
0: O sea, la publicidad del evento, ¿no? Pues te ha salido muy bien.
2: Ha sido grande, sí.
0: Ha llegado fuera de nuestras fronteras incluso.
2: Sí.
0: Y hablando del cross-training, Juan Luis preguntaba si había mucha gente interesada, pero ¿qué recomendación podemos hacer para alguien que se quiera iniciar en el cross-training, ¿no? Que a lo mejor hace entrenamiento funcional, pero no va mucho con él.
2: Yo le recomiendo a la gente que sobre todo no le gusta hacer deporte o le cuesta mucho hacer deporte, que se inicie en esta modalidad. Al final son entrenamientos que van dirigidos durante toda la hora. No es como meterte en una sala de máquinas, te dan una tabla y...
0: Y tú te buscas la vida.
2: Y te apañas como puedas. Uh-huh. Al final, aquí te metes en una hora, te olvidas de todo lo de tu alrededor, el entrenador te va guiando, los compañeros se suelen hacer muy buen equipo en cada hora.
0: Uh-huh.
2: Entonces, al final, es como una motivación extra. Vas a trabajar todos los grupos musculares en diferentes aspectos. Vas a trabajar la resistencia,
0: Y todo el rato fuerza, dirigido por el entrenador, el corrigiendo posturas varios, también, sí. ¿No?
2: Uno o varios entrenadores.
0: ¿Y es para todos los públicos?
2: Sí. ¿Sí? Yo tengo gente de 15 años hasta 70.
0: ¿Hasta 70?
2: Sí. Wow. Lo que no sepas hacer, te lo vamos a enseñar, y lo que no puedas, te lo vamos a adaptar.
0: ¿De cuántas personas son los grupos?
2: Entre unas 15 y 20 personas. Somos dos monitores en cada hora. Aproximadamente 15-20 personas.
1: Sí, me ha llamado la atención, ¿no? Que se recomienda a gente que no haga deporte habitualmente.
2: Sí, porque al final el entrenamiento tradicional suele ser aburrido, abandona rápido. Al final aquí, al ser grupal, te motiva con la gente que tiene a tu alrededor, con tus compañeros. Y al final eso, la motivación también hace mucho. Que tú al día siguiente te quieras levantar y quieras volver ahí. Si tú te aburres cuando vas a un sitio,
0: Lo dejas
2: rápido.
1: Sí, y detrás de esta organización, por cierto, estaba pensando yo en premios, si los hay y demás.
2: Sí.
1: ¿Tenéis respaldo para todo eso?
2: Sí, han habido bastante también patrocinadores, colaboradores, diferentes empresas de aquí de Molina, de Murcia, como los de Nelva. Y la verdad que han ayudado bastante.
0: O sea, en cuanto a patrocinadores y demás,
2: sí,
0: vais bien.
2: El Ayuntamiento de Molina, la Concejalía de Deportes, la verdad que también ha ayudado bastante. Y muy contento, la verdad. Para ser la primera vez.
0: Ha salido muy bien.
2: Muy contento.
1: ¿Y es que premios hay, entonces?
2: Sí, premios hay. No han sido muy grandes porque la inscripción ha sido medianamente económica, pero sobre todo material deportivo, unas calleras para hacer ejercicio en el crossfit, cross training, una mochila, bolsas de suplementación deportiva.
1: O sea que... Nada, que ha salido muy bien, ¿no? La primera experiencia. Sí. Bueno, ahora falta ya rematarla el sábado. ¿A qué hora?
0: Que salga todo bien.
2: De 8:30 a 2:30 aproximadamente.
1: De 8:30 de la mañana en la Ciudad Deportiva del Romeral, en un pabellón determinado.
2: No, en campo de fútbol exterior.
1: En el campo de fútbol, ¿no?
2: En el campo de fútbol 7.
1: Ah, se va a hacer fuera. Muy bien, al aire libre. Sí. Nada que acompañe el tiempo. Entonces, Sandra y yo, que pensábamos apuntarnos en equipo, no tenemos ya opción, ¿no?
0: Pues no, porque 280 plazas, todas cubiertas.
2: Sí. Viene un equipo de jueces también, de Almería.
0: No se puede ya. Un equipo de jueces de Almería.
2: Que va a estar valorando cada prueba, cada repetición, cada...
0: Ha llevado mucho trabajo, organizar todo eso.
2: Sí, yo pensaba que era...
0: ¿Pan comido? Sí,
2: digo,
0: pero no.
2: Preparo dos pruebas y esto lo tengo hecho, pero no. Mucho trabajo, muchos meses de...
1: La concejalía también colabora, ¿no? Antes, que por cierto, lo decía el concejal de deporte que también estaba haciendo sus pinitos en esta disciplina.
2: Sí. Carlos Perillo, la verdad que...
0: Sí, bueno, ha dicho que lo motivaste tú, que él no hacía ese deporte y me ha empezado por ti.
2: Sí.
1: Muy bien. Pues nada, que el sábado echaremos un vistazo a ver cómo funcionan. 280 inscritos, hemos dicho, y además que vienen de distintas provincias, no solo de aquí, de la región de Murcia. Seguro que es interesante esta primera experiencia, José Antonio.
2: Muchísimas gracias.
1: Que vaya todo muy bien y muchísimas gracias.
2: Muchas gracias.
1: Seguimos nosotros con más temas.
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0: Del deporte pasamos a la música. Alcalá Norte es esa banda de rock alternativo español que se inició en 2019 de la mano de tres colegas del distrito de Ciudad Lineal de Madrid: Jaime Barbosa, Juan Pablo Juliá y Álvaro Rivas. Alcalá Norte actuará el sábado en el Visey Festival y, según los horarios hechos públicos por la organización, su concierto se va a iniciar a las 7 y 10 de la tarde. Sandra, ¿qué podemos contar de Alcalá Norte?
1: Pues desde una óptica musical, el grupo ha logrado una síntesis de sonidos que evoca la diversidad de influencias que los han marcado a ellos. Desde el melancólico eco de Joy Division y la solemnidad del heavy metal hasta el pop naive de mediados de los 90, valiéndose casi siempre de la energía cruda del punk. Este rico tapiz sonoro se manifiesta en temas como Superman y La Vida Cañón, que destacan por su capacidad de fusionar el lamento post-punk con melodías cercanas a la canción pop. 420N y Los Chavales, por su parte, reflejan fielmente las raíces de este post-punk que decimos de la banda, si bien se acompaña de un deje bacala habitual entre las bandas de la misma escena.
0: Bueno, pues esos son algunos rasgos distintivos de Alcalá Norte y además, pues ya has mencionado algunos de los temas relevantes de su trayectoria musical. A ello sumamos que lo que estamos escuchando de fondo, El Hombre Planeta, fue publicado hace unos meses como primer avance de su segundo álbum. De este nuevo disco y de su concierto del sábado vamos a hablar con Álvaro Rivas, cantante y letrista del grupo. Muy buenos días, Álvaro, ¿cómo estás?
2: ¿Qué tal? Muy bien, aquí recién despertado,
0: sí,
2: todo en orden.
0: Sí,
2: gracias por contar con nosotros.
0: Muchas veces nosotros, Álvaro, pensamos, digo, ¿a qué hora se le puede llamar a un músico? Porque los músicos...
1: Es difícil acertar, sí.
0: Ya no lo digo por ti en general, ¿no? Porque los músicos, bueno, también tenéis vuestra vida, bueno, os acostáis un poquito más tarde, habitualmente. Bueno, pues empezamos, Álvaro, la entrevista por esta última idea. ¿Cómo va el segundo disco? Creo que falta poco, ¿no?, para que se publique.
2: Sí,
0: porque se anunció para otoño,
2: listo,
0: ¿no?
2: Ya. Sí. Lo hemos entregado a la imprenta y lo sacamos este otoño, lo publicamos este otoño, todavía no está claro cuándo, pero en cualquier caso, ahora vamos a sacar un último single en unas semanas y después ya llegará el disco y tenemos muchas ganas de publicarlo y de que no solo suene en nuestra cabeza, la verdad es que hay ganas de esta nueva etapa ya.
0: Ya. Yo informándome sobre esta canción, este primer avance del segundo disco, El Hombre Planeta, la canción que estamos escuchando, sabemos que se inspira en la noche florentina, ¿no? Álvaro, como letrista, recurres habitualmente a intelectuales de los siglos XVIII y XIX, como el alemán Heinrich Heine, de la noche florentina.
2: Sí, eso es. La verdad, no lo hago a propósito, no me compro un libro para encontrar dentro una canción, pero cuando estoy leyendo algo, normalmente suelen ser ensayos, la verdad, que es lo que más leo, pero a veces estoy leyendo ficción y me encuentro... suele ser un sintagma concreto, una frase o incluso una palabra a la que me huele a canción, ¿sabes?
0: Ya.
2: Se activa esa alerta y... y de pronto ya no estoy leyendo con los mismos ojos, sino que estoy buscando algo en medio del texto, como el escultor que atisba una cabeza en el bloque de mármol, y lo voy limando y finalmente encuentro el poemilla que puedo cantar, aunque estuviera inserto en la prosa de Jaime, como me ocurrió con esta canción.
0: Ya. Bueno, por cierto, y sobre esta canción, ya para terminar, que viene acompañada de un sugerente vídeo, está dedicada a Ana María Calle Mañas, ¿no? Tu abuela, ¿no, Álvaro?
2: sí, murió y bueno, teníamos que grabar un videoclip y justo su casa estaba vacía en ese trajín entre que te llevas los muebles y se la vendes a otra persona. Y no sé, se me iluminó la cabeza y dije, coño, pues voy a grabarlo ahí en su casa. Y eso hicimos y fue mi última visita a esa casa, la verdad, bastante, bastante emotivo.
0: Uh-huh.
2: Un poco extraño porque en el vídeo aparezco velando a una moribunda,
0: sí,
2: que fue exactamente lo que había hecho unos meses antes en esa casa. En fin, no me di cuenta, la verdad. Cuando decidí grabar allí el vídeo, que reproducía de forma macabra mis últimos momentos con mi abuela. Pero bueno, al margen de eso, pues queda la anécdota de que se lo he le he dedicado el vídeo y seguro que en el cielo o en el infierno, de todo a saber, ella estará contenta con mi gesto.
0: Muy bien.
1: Cuéntanos, en el B-Side, ¿vamos a escuchar nuevos temas de Alcalá Norte?
2: Pues el B-Side es un concierto, en general tocar en tierras murcianas siempre es especial. Desde que tocamos en la sala REM hace ya un par de años y nos encontramos con la que había sido hasta el momento la mejor recepción de nuestro directo. Desde ese día, Murcia ocupa un hueco muy concreto en nuestro corazón. Es seguramente, después de Madrid, Barcelona... Es que después de Madrid y Barcelona es donde más gente tenemos, Murcia. O sea, es una locura lo de Murcia y siempre que tocamos en Murcia es especial. Y yo llevo calentando a la gente pues por internet y eso desde 12 meses. Siempre que me preguntan, diciendo que el concierto que más me apetece de este verano es el de Murcia. Y es así, entonces estamos deseándolo. Además, nos encanta tocar pronto. Tocar a las 7 de la tarde es una maravilla, porque a las 8 de la tarde ya has terminado.
1: Claro.
2: Y después ahí, tomar unas cervezas o fumar unos porros o lo que sea que hagas. Así que, bueno, en Murcia esta vez vamos a despedir nuestra primera etapa. Esa es la realidad, es la última vez que en un festival van a sonar algunas de las canciones de nuestro primer disco, que ya no encontrarán hueco porque añadimos un montón de melocotonazos de nuestro segundo álbum. Así que es un concierto especial, está claro. El que nos ha visto por ahí alguna vez, pues volverá a encontrarse el formato que nos ha puesto en la senda del éxito. Y el que no nos conozca, nos vaya a ver por primera vez, pues tendrá la última de las oportunidades de ver qué tenía Alcalá Norte en sus primeros años, que parece que convenció a la industria y a la crítica y a los aficionados.
0: Pero los avances de ese segundo disco, como el Hombre Planeta o lo que estamos escuchando de fondo, los llamados pitagóricos, seguro que suenan, ¿no?
2: Esas no fallan, efectivamente.
0: Claro.
2: Efectivamente, esas no fallan. Ojalá nos hubiera dado tiempo a preparar el tercero de los singles, que sale en unas semanas, pero por desgracia esa va a tener que esperar un poco.
0: Vale.
1: Y cuéntanos, Álvaro, la banda es Alcalá Norte. ¿Cuál es el origen de este nombre? Creo que tiene un motivo singular, ¿no?
2: Sí, eso es. Nosotros queríamos llamarnos Ciudad Lineal, que es el nombre de nuestro barrio aquí en Madrid. Pero ya existía una banda que se llamaba así, que eran de Barcelona, y hacían post-punk, muy similar a lo que teníamos pensado nosotros en los comienzos. Así que recurrimos al tótem que más cerca había, que es el Alcalá Norte, que es un centro comercial justo a la salida del metro de Ciudad Lineal. Eso es. De hecho, a la entrada del Alcalá Norte tiene un extraño monumento de 20 metros de altura, como una atalaya defensiva o algo así, y lo usamos como logo, ese mismo símbolo, así que estamos plenamente identificados con el centro comercial.
1: Fíjate, vuestros primeros pasos fueron versiones de temas de Alaska y Dinarama, como Perlas Ensangrentadas o The Cure, ¿no? ¿Cuál es la principal afluencia que tiene Alcalá Norte?
2: Yo creo que The Cure es la banda que más nos ha... que más nos ha gustado y con la que más hemos dicho, coño, me encantaría sonar así. Yo creo que es The Cure porque tiene tanto toques oscurillos de la época 78 al 82, que es la que más escuchábamos cuando empezó la banda, pero también son maestros del pop luminoso y nosotros a veces también coqueteamos con eso. Sí. Yo diría que The Cure es la banda que más nos ha influido. Es verdad que ahora estamos un poco más rockerillos. Y bueno, el que pueda escuchar el segundo disco en un par de meses lo va a ver muy claramente. Que nos hemos abandonado un poquito al heavy metal, la verdad.
0: Creo que tenéis una fecha ya, ¿no?, para presentar el disco, ¿no?, en febrero en el Movistar Arena.
2: Efectivamente. Si algún calentado, calentada, tiene a bien desplazarse desde Murcia a Madrid para vernos presentar nuestro segundo disco. Esto va a ocurrir el 20 de febrero en el Movistar Arena de Madrid.
0: Muy bien.
2: Que ahí os esperamos a todos los murcianos que a los que les apetezca venirse para el centro.
0: Alguna sorpresa habrá también ese día. Será un concierto muy especial para presentar ese segundo disco. Sabemos también que hacéis colaboraciones, por ejemplo, Alcalá Norte y Los Planetas, que mantenéis un vínculo musical marcado por una versión de estudio, recientes guiños artísticos entre ambas bandas, pero ¿con qué otras bandas y artistas actuales se relaciona Alcalá Norte, Álvaro?
2: Bueno, pues yo creo que con pocas, la verdad. No es que nos caiga mal, pero entendemos que vamos a nuestra movida y lo de las colabos y tal, pues hombre, con Los Planetas salió y fue muy emocionante, porque a ver, Los Planetas seguramente sea la única banda española que yo he escuchado profundamente, al menos actual, al menos banda con la que pueda compartir escenario. Entonces con Los Planetas no había cojones a negarse. Pero en general no nos mola mucho esto de las colabos. Ya son una banda, son 5 personas, son bastante gente decidiendo qué es lo que quieres que suene. Meter a agentes externos ahí nos parece un despropósito, la verdad. Así que no somos muy de colabos.
1: Y para terminar, Álvaro, ¿cómo se presenta este otoño a nivel de conciertos? ¿Cuándo empezaréis la gira de ese segundo disco?
2: Ahora ya, después de este concierto en Murcia, desconectamos y nos guardamos para la salida de este segundo álbum, salvo por un pequeño paso por México y Colombia que tenemos en octubre. Y básicamente es un otoño y un invierno de ensayar para lo próximo, que empezaremos a mostrar, como hemos comentado, el 20 de febrero en el Movistar de Madrid. Y de ahí en adelante, durante 2 años en los que no pararemos de girar y que seguro que nos llevan de vuelta por Murcia una o más de una vez.
0: Bueno, para exhibir y disfrutar de la vida cañón, ¿no? Que es uno de los himnos de vuestra formación. Álvaro, que vaya todo muy bien el sábado, 7 y 10 de la tarde. Nos vemos allí en el recinto Ramo, en el B-Side Festival.
2: Ahí nos vemos con muchas ganas de estar por ahí en Molina del Segura.
0: Un saludo, que vaya todo muy bien. Hasta luego.
2: Igualmente, adiós.
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0: La vida cañón, ¿vas al Visay, Sandra, o no puedes?
1: No tengo entrada.
0: No tienes entrada.
1: ¿Tú tienes?
0: Bueno, ya veremos a ver si hablamos con el concejal o quien sea. Venga, pues seguimos, que nos queda ya poco.
1: Sí.

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0: Seguimos viajando por las fiestas patronales de Molina de Segura, Sandra. Vamos a ir terminando ya. Hay algunos cambios, alguna novedad. Por ejemplo, decíamos al principio que íbamos a hablar de la exposición retrospectiva de Ramón Rodríguez. Hay un cambio, ¿no? Porque se va a inaugurar un poquito más tarde.
1: Sí, así es. Se va a inaugurar al final el 4 de septiembre y va a estar la exposición desde ese día, desde el 4 hasta el 28, en el Mudén de Molina de Segura. Vamos a volver a escuchar al pintor molinense Ramón Rodríguez, que inaugura esa exposición, muestra retrospectiva 1969-2026.
2: Normalmente en las retrospectivas
1: estuvo hablando con él recientemente nuestra compañera y vamos a escuchar ese fragmento.
2: Entonces en el pueblo recuerdan, si la gente sabe, pues recuerda a esta persona, la recuerdan bien, y si a lo mejor sus amigos pues le hacen una retrospectiva, o al ayuntamiento o quien sea. Yo he pensado, quiero ver mi retrospectiva y la voy a ver.
3: Y la quiero ver vivo.
2: Sí, la quiero ver vivo. Claro. Espero. Ha sido muy importante el que mi familia tenga obra, mi hijo, en este caso, parte de mi familia, amigos, y de hecho ellos me han ayudado con cuadros que yo ni me acordaba. Vamos, es que no tenía ni idea. Cuando se enteraron dijeron, oye, ¿te acuerdas tú del cuadro aquel que yo tenía? Y digo, pues no me acuerdo. Dice, pues si lo quieres para la exposición, digo, pues vale.
3: Claro.
2: Y efectivamente así ha sido la cosa. Casi todo es paisaje, algún dibujo y algún retrato. Ajá. Pero vamos, familiar. Los retratos son casi todos de mi hijo y de mi mujer. Te digo una cosa, yo creo que sea, no lo sé, pero del pintor de Molina que más temas de huerta esté haciendo, ¿eh? ¿Sí? En estos últimos años. Bueno, como salgo a andar, pues voy siempre y me llevo el móvil en el bolsillo, pues voy haciendo fotos de sitios que me gustan. 30.
3: ¿30?
2: Ahí, acuarelas hay muy pocas. Lo voy a sentir mucho, pero es que, claro, tenía que darle cabida a obra antigua.
3: Sí.
2: De cada época, ¿no? Entonces, acuarelas, pues tengo menos.
4: Les vamos a contar.
0: Bueno, pues ese es un fragmento cortito de la conversación que efectivamente recientemente mantenía nuestra compañera Evelyn Piñero con Ramón Rodríguez. Y ese cambio, ¿no? Porque nosotros íbamos a decir que se inauguraba mañana, pero no. Hoy, precisamente esta mañana, se ha actualizado la agenda del ayuntamiento y nos han dicho que va a ser el viernes, el día 4, que es el día, por cierto, del cobetazo, del previsay.
1: Exacto, el día...
0: Y mañana será el día del pregón, sí. de Chon, que estuvo ayer con nosotros. Y bueno, y aprovechamos también para decir que mañana en este programa, que será el cuarto de estas fiestas 2026, estará con nosotros el alcalde de Molina, José Ángel Alfonso. Va a ser la primera entrevista y también estarán los representantes de la Asociación Gastronómica. Estará Maite, Juan Efrén Delgado para hablar de esa ruta, que aunque hemos dicho que el jurado profesional ya ha dado su veredicto con respecto a la mejor tapa, mejor cóctel y mejor postre, pero en realidad lo que es la campaña gastronómica se va a iniciar mañana, hasta el 21 de septiembre.
1: Exacto, queda ese voto del público, que es más importante.
0: ¿Tú vas a hacer la ruta? ¿Haces la ruta o no?
1: Voy a algunos sitios y tapeo y pruebo la tapa del sitio, pero todos los locales no me los recorro. Aparte que hay algunas tapas que llevan algún ingrediente que no me gusta, la cebolla, el pimiento, todo ese tipo de ingredientes a mí no me gustan, y entonces descarto los que llevan eso, así que voy eligiendo según la tapa, voy ahí.
0: Ajá, ¿pero votas con la aplicación o no?
1: Algún año lo he hecho, pero últimamente no, la verdad.
0: Yo cuando vuelvan los folletos, que me gustaba a mí eso del sello.
1: Sí, es verdad, el año de los folletos, sí.
0: Y además es que yo soy de los que piensan que han excluido a mucha gente mayor con esto de las aplicaciones.
1: De las aplicaciones,
0: y aparte
1: sí,
0: que los móviles los tenemos ya un poco petados de tanta aplicación.
1: A veces no hay ni memoria para descargarse la aplicación. Dices, claro, es que no voy a votar.

0: porque es que no tengo espacio para poder descargarme la aplicación. Pero es verdad que los folletos estaban muy bien.
1: Pero las probaremos, seguro que algunas de ellas en esta campaña, de la que, como decíamos, hablaremos mañana, entre otros temas que tendrán lugar a partir de las 9:30 de la mañana. Y recordamos que este programa tiene su redifusión 9:30 de la noche, después de la tercera edición de nuestra actualidad informativa. Sandra, que vaya bonito.
0: Igualmente.
1: Un saludo, hasta luego.

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Buenos días, buenos días. Bienvenidos a este hogar de puertas abiertas, las mañanas de Radio Compañía. Reciban un cordial saludo en mi nombre, María del Carmen Ramón. Hasta la una del mediodía estaré por aquí con todos ustedes, compartiendo, como dice la canción, alma, corazón y vida. Si gustan, están invitados a desayunar con nosotros. Bueno, desayuno, almuerzo, cada uno dependiendo de a la hora que se haya levantado, de si está o no de vacaciones, de si ya ha entrado a formar parte de la plantilla, jornada laboral, de todos los días, de todas las estaciones, o todavía uno está casi que voy, pero no, casi que voy, pero no. Que me consta, me lo explicaban esta mañana, dice, yo me voy incorporando poco a poco, es lo que tiene ser jefe. Entonces yo me doy una vueltecita, sobre todo por las tardes, veo lo que hay, lo que no hay, dice, pero todavía estoy de vacaciones. Dice, yo hasta que no pase la feria de septiembre, yo estoy relajadito, he delegado en mis trabajadores, estoy relajadito, oye, y voy a la empresa, voy y vengo, y por el camino pues me entretengo, se entretiene. Y dice que hasta que no pasa la feria de septiembre, pues oficialmente no está ya con toda su jornada laboral, cumpliendo todas sus horas en la empresa. Y además, como tiene un personal cualificado en el que confía plenamente, porque uno cuando contrata a alguien debe de confiar plenamente, tiene que ser alguien de fiar, de confianza. Porque ven ustedes, ahí dices tú, no, es un hacha en la materia, no sé qué materias. Pero oye, como persona es un cero. Digo, pues entonces no la quiero. A mi lado no la quiero, o no lo quiero a mi lado, ¿no? A esa persona me refiero. ¿Por qué? Pues porque si uno no es buena persona, no suele ser un buen trabajador tampoco. Un gran profesional tampoco. Y una persona que no tiene valores honorables, el valor del respeto mutuo, ¿no? El valor de, oye, has llegado tú primero yo después, ¿no? Estas cosas, ¿no? Digo, yo primero al café, imagínense usted, no, yo quiero el primero, no, el primero tiene que ser para mí. Estas cositas, ¿no? Pues no, Y con lo importante que es un buen ambiente de trabajo, ¿verdad? Pues uno tiene que mirar muy mucho, no solamente la cualificación profesional, sino del dicho al hecho suele haber un trecho, lo que uno hace con esa cualificación y sobre todo a nivel personal. ¿Podemos confiar en esa persona o no? Porque nos ha demostrado que no es de fiar. Y yo ahí lo dejo, En fin, buenos días, bienvenidos, Por aquí empezamos. Enseguida las noticias más destacadas de la jornada. Reciban un cordial saludo en mi nombre, María del Carmen Ramón. Gracias a todos por esa fidelidad, por estar ahí, por haber vuelto de vacaciones, bueno, y haberse reunido en torno a este desayuno buffet maravilloso. De momento, buen cafetito y buen chocolate, que cada uno vaya eligiendo. Luego ya vendrán las tostadas, los croissants, tamaño familiar, con mantequilla, mermelada, en fin, lo que cada uno pida. Incluso porritas con chocolate, si es que uno necesita un plus de azúcar. Que no hay que abusar, pero oye, de tanto en tanto. De tanto en tanto no hace daño, ¿eh?

Bueno, por aquí tenemos al amigo Antonio. Buenos días, un placer saludarte. Le decía, ¿qué te cuentas? Bueno, nos decía Mari Carmen, no está la cosa para dejar abierta la puerta de la casa. Lo decía por lo de mi entradilla, ¿no? Imagino, ¿no? Bienvenido a este hogar de puertas abiertas. Y decía Mari Carmen, no está la cosa para dejar abierta la puerta de casa, Y se reía. Pues sí, el patio está revuelto. Y lo está porque todos lo estamos. Que echar balones ya no sirve de nada. Yo estoy tan revuelta como el patio, y el patio está tan revuelto como yo. Todos somos uno. Bueno, recuerden la recomendación del Maestro Jesús, cuídate y yo te cuidaré, No se lo dejemos todo a las huestes celestiales, Y ya sé que la densidad pesa, pero para eso hemos venido, ¿no? Para hacerla más ligera, sabíamos a lo que veníamos. Luciérnagas dispuestas a iluminar la oscura noche del alma. O si lo preferís, faros que iluminan en la noche. En la noche. Eso mismo somos nosotros. Sí, tú y yo también. Tú también, claro que sí. Si están ustedes en Radio Compañía a esta hora de la mañana, porque cada programa tiene su sintonía, tiene su energía, tiene su frecuencia. Si están ustedes en Radio Compañía a esta hora de la mañana, no se preocupen ustedes, ya les digo yo, que son faros para el mundo.

0: espero que llegue.
1: Babeando me tienen estos dos, es Soli Jiménez y Antonio José, pero babeando. Bueno, nos decía Pedro por aquí, dice, tú estás segura, Mari Carmen, que no nos pasamos de fortachones, no nos vinimos arriba, fuimos una miaja boca chanclas, cuando dijimos, vámonos para abajo, que vamos a subir la tierra a quinta dimensión, dice. Dice, yo creo que no estábamos en nuestro sano juicio, No era el mejor día para tomar decisiones. Sí. Porque, fíjense ustedes, allá arriba disfrutamos de todo nuestro potencial. Cuando encarnamos, bajamos con otras reglas diferentes. La densidad se encuentra aquí abajo. Entonces, potencialmente somos Dios mismo en acción, pedacitos de Él de conciencia manifiesta, y cuando encarnamos, perdemos esa sensación de libertad de todopoderoso y nos sometemos a otras reglas, dimensionales, hasta que aprendemos a subir y a bajar, en fin, de acuerdo a lo que necesitemos hacer. Pero somos quienes somos, solo hace falta recordarlo. Y otra cosita importante, suelta, vámonos. 11:22, Radio Compañía. Buen rollito. Quédate por aquí un rato.

que sí, suelta. Dice, ¿pero cómo se hace eso? Digo, pues en primer lugar, tomando conciencia de que tienes las manos en forma de garra y estás enganchando algo. O sea, lo primero para soltar es tomar conciencia de que estás agarrando algo. Porque a veces llevamos tanto tiempo enganchados a, apretando aquello, que ya forma parte como de nuestro estar, de nuestro ser y nuestro estar. No. Para empezar, aquello que agarras no eres tú. En primer lugar, vamos a separarlo. No eres tú aquello que agarras. No. Luego, en segundo lugar, fíjate tú, fíjate bien, en cómo están tus manos, que están agarrando, apretando. Y lo próximo es, oye, envíales la orden de que esos dedos se abran y permitan que aquello que estaba enganchado, agarrado y nosotros atrapados a ello, bueno, vuele como si fuera un globo, Pero parecerá una tontería de perogrullo lo que estoy diciendo, pero a veces no nos damos cuenta de que estamos agarrando, enganchados a algo. Esto es como cuando dice uno, pues si yo bebo, pero yo no tengo problemas con el alcohol. Digo, pues entonces uno no dejará nunca el alcohol ni el alcoholismo. En cuanto uno toma conciencia de los problemas con el alcohol, diciendo, esto ya se ha desmadrado, tengo que ponerle solución, es ahí donde uno se prepara para ponerle solución, pero no antes. Mientras uno esté restando importancia, uno sigue bebiendo y sigue perjudicando su salud. Pues con esto del soltar pasa exactamente lo mismo. Yo agarro y llevo un tiempo agarrando. Incluso noto malestar en el cuerpo, ¿no? Por ese estar agarrado a algo que me está quemando. Pero uno sigue agarrado a aquello que le está quemando. ¿A qué me entiendes? Bueno, pues lo primero que hay que hacer es decir, mírate las manos, ¿cómo están? Dice, pues ahí apretadas. Bueno, pues dale la orden a la mano de abrir. Conscientemente, abro mis manos y te dejo marchar, Y yo me libero, La frase es, te libero y me libero. Te libero y me libero. No nos podemos liberar si no dejamos marchar aquello, en fin, que nos perjudica seriamente la salud, Te libero, pero porque yo al mismo tiempo me libero, Lo que yo les decía de los amarres típicos, estas cositas, ¿no? Yo les decía días atrás, digo, ¿qué ver lo que son estas cosas? ¿Verdad? Que uno amarra al otro contra su voluntad sin darse cuenta que uno queda amarrado de la misma manera a la otra persona. Uno piensa en uno, ¿no? Yo lo amarro para que solamente me mire a mí, ¿no? Pero no se da cuenta cuando uno hace el amarre que nosotros quedamos automáticamente amarrados a la otra persona. Si el otro está amarrado a mí, ¿quién está amarrado a la otra persona? Yo. En el pecado va la penitencia. Va la penitencia. Entonces te libero y me libero. Y a partir de ahí, oye, si uno necesita ayuda, uno mira para arriba a las huestes celestiales y dice, oye, echadme una manita, que yo lo que quiero hacer es esto, es soltar, es disfrutar de la vida de una manera ligera. Es empezar a vivir con mayúsculas. Guiadme. Guiad mis pasos, ¿no? Y ahí empieza la magia, la alquimia. Y empiezan a sucederse los cambios. Y además, se suceden los cambios sin grandes esfuerzos, detrás de una cosa a otra. Pero a veces nos quejamos de, ¡ay, que mi vida no cambia, no me gusta mi vida, no me gusta mi vida y mi vida no cambia! Y no nos damos cuenta que las que tienen que hacer algo distinto a lo que han hecho hasta ahora son las manos. ¿Y cómo están las manos? Agarrotadas, ¿Cómo están las manos? Cerraditas, aprisionando, enganchadas a algo. Digo, claro, no puedes hacer otra cosa distinta porque tus manos están agarrando y enganchando algo. No puedes coger otra cosa. No te caben las manos. Ya tienes algo en las manos. Estás enganchadito, Así que conciencia, orden, abro mis manos, te libero y me libero. Oye, y Santas Pascuas.

Bueno, cha cha cha. El amigo Bruno Mars. Uy, cada día nos gusta más esta parte de la IA, ¿eh? Esta parte, solamente esta, ¿no? Esta creación Sam Blues. ¿Eres todo? Bueno, nos lo pedía nuestra amiga Maika. Dice, oye, es que te pone las pilas por la mañana. Pónmela, digo, voy.

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9: Noticias de la jornada, vamos a ello. Vamos a por ellas. Capítulo Ceuta. Se ubican ustedes, ¿verdad? Marlaska exige al director de la policía que aclare si el cuerpo tiene información de que Marruecos estuvo tras el asalto masivo a Ceuta. El titular de Interior asegura en una carta a Pardo Piqueras que desconoce la información entregada a la Audiencia Nacional sobre la implicación de gendarmes marroquíes en los hechos del 30 de julio. Mientras tanto, bueno, Feijóo y Abascal unen fuerzas en una protesta que esperan sea masiva por la crisis de Ceuta. Los líderes del PP y Vox coincidirán en la concentración frente al Ayuntamiento de Madrid, que la extrema derecha llama a secundar contra el gobierno traidor. Bueno, y supongo que ustedes se estarán preguntando al igual que yo, ¿no les dará vergüenza utilizar lo que está ocurriendo, el sufrimiento de unos y otros en clave electoral, para bajar del sillón presidencial a Pedro Sánchez. Esto ya nos caiga mejor o peor, pensemos que su gestión es buena o mala, correcta o no, pensemos votarle en las próximas elecciones o no, esto ya indiferente. Porque fíjense ustedes lo que les voy a decir. El PP y Vox, PP y Vox hacen buenas migas en muchos ayuntamientos de España. Se han necesitado para gobernar, para taponar el avance de la izquierda. Dice el refrán, dos que duermen en el mismo colchón se vuelven de la misma condición. ¿Y qué razón tienen? En este caso, ya eran de la misma forma de pensar, solo que Vox lo dice abiertamente y el PP, que se autodenomina derecha moderada, aplaude por detrás. Claro, yo me pregunto, ¿cómo es que no les da vergüenza siendo tan políticamente correctos? Y me refiero al PP, que los asocien con xenófobos, homófobos, racistas, franquistas, del cara al sol, porque lo son todo el año, no es solamente ahora. Quiero decir, no hay peor prensa que esa. ¿Pero qué ocurre? Que están viendo a los ceutíes muy quemados, a España entera, desde la empatía, poniéndose junto a Ceuta y cuestionando la gestión del gobierno. Y han dicho ambos que por las noches y cuando nadie les ve, hacen el amor, duermen en el mismo colchón. Vamos a aprovechar que España al completo está sensibilizada con la causa, criticando la gestión de Pedro Sánchez, para ponerlos, sin que se den cuenta, de nuestra parte, de cara a las elecciones del año que viene. La lástima para ellos es que lo ocurrido no se hubiera producido en junio del año que viene, ¿verdad? Pegadito a los comicios y que torciera algún voto hacia ellos. En fin, yo no sé a ustedes, pero a mí, quien intenta sacar rédito político de la desgracia de todos, pues no me interesa ni lo más mínimo como político. No será nunca un buen gestor. Tampoco una buena oposición, porque el honor ha de estar presente, seamos sensatos, cualquiera. En la situación de Pedro Sánchez, pues se habría visto como tres en un zapato. No es una situación fácil de solucionar. Hay una ley que respetar, unos protocolos que respetar. Somos seres humanos y no animales, esto no se nos tiene que olvidar. Debemos de ejercer como tal, como hijos de Dios, porque me hace una gracia. ¿Cómo van los domingos a misa? Rezan su Padre Nuestro. Salen en las procesiones detrás del cura, ensalzando la figura de Jesús el Cristo. Sin embargo, lo emulan poco. ¿Ustedes qué piensan que hubiera hecho en esta situación el maestro Jesús de Nazaret, que era el Hijo de Dios encarnado? Atendiendo a lo que ya sabemos de él, ¿qué hubiera hecho? ¿Qué hubiera dicho? ¡Que los echen a todos! ¡Pero en caliente! ¡Fuera! ¡Que cierren la verja! ¡Maestro, es que tienen hambre! ¡Que se vayan a su tierra! Y le pidan cuentas al Mohamed. ¿A mí qué me cuentas? ¿Se imaginan a usted? ¿Ustedes? ¿A Jesús? Al que tanto rezan unos y otros diciendo que apedreen a los gays o que los eliminen, que es la escoria social, que quiten de mi vista a los negros, que no les den de comer a los hambrientos y agua a los sedientos. ¿Creen ustedes que Jesús se comportaría así? Bueno, no voy a responder yo a esta pregunta. Si conocemos sus enseñanzas, empezando por la frase «amaros los unos a los otros, como yo os he amado», nos haremos una idea, Entonces, y resumiendo, me da miedo a la nariz que más de uno de estos señores y señoras trabajan para el chanclas sin saberlo. Son hijos de Satanás, Bueno, otros lo llaman hijos de Putin, Putin. Bueno, pero hijos de Satanás, porque le hacen el juego perfectamente. Por sus hechos les conoceréis. No solo por sus palabras, por sus hechos. Y allá donde no hay empatía, bondad de corazón, hay unas ganas de sillón presidencial locas, pues es muy fácil que se cuele el chanclas, Es muy fácil. Y se ha colado, No me cabe la menor duda. Por tanto, que cada uno saque sus propias conclusiones y obre de cara a los comicios del año que viene en consecuencia. Bueno, otros titulares de la jornada. Estados Unidos vuelve a bombardear Irán, que responde con ataques contra sus efectivos en Jordania. Y Trump asegura que la negociación es papel mojado y amenaza con mayores ataques si Teherán responde. Por su parte, Alemania acusa a Rusia del ataque fallido con drones bomba en Leipzig. La policía halla explosivos y cohetes caseros en una subestación eléctrica clave para el funcionamiento de la mayor central térmica de Brandenburgo. En fin, da la sensación de que están poquito a poco convirtiendo el planeta en un campo de minas, ¿verdad? Bueno, hoy esa es la sensación que se pretende dar a la población. Digo porque no descansemos bien para que andemos preocupados todo el día, sino por Ceuta e Irán. Por la posibilidad de lluvias torrenciales, danas o sequías extremas, tornados, tsunamis, terremotos aquí y allá, crisis económica, apagones. Desde la pandemia, este es nuestro día a día. Pero todos los días, si no aquí, allá. Y yo me pregunto, ¿no nos parece raro que desde el 2020, pandemia o plandemia, todo esté empeorando? ¿No será que habrá que cumplir una Agenda 2030? Claro, digo una Agenda 2030, no lo que pone en cada epígrafe. Hay un fin que justifica los medios y que ha de justificar los miedos. ¿Me comprende? ¿Indica ello que el cambio climático no se esté produciendo? Para nada, claro, lo vemos todos los días. Pero a lo mejor, supuestamente, todos esos cambios no se le pueden atribuir a la casualidad. Una vez que nos enteramos que en el planeta hay tecnología punta creada para producir variaciones en el clima, incluso provocar terremotos dentro y fuera del agua, etcétera. Claro, cuando yo me doy cuenta de que vamos de terremoto en terremoto, de sequía a dana y tiro porque me toca, lo último que me quedaba por oír es que recomendaban no meterse al agua del mar porque la diferencia de temperatura había hecho que proliferase una bacteria que, si tú te metías al agua y tenías una herida abierta, podía penetrar en tu torrente sanguíneo y matarte. Que en España no se habían dado casos, pero que no sé qué sitio, pues había dos. En fin, suma y sigue. Claro, cuando yo voy atando cabos, cuando en vez de ir la cosa mejor, todo va a peor desde aquel 2020, y cada noticia viene a preocuparnos un poquito más, las enfermedades respiratorias están aumentando desde la pandemia. Unos dicen porque pasé el COVID, otros porque me puse la vacuna como efecto secundario. Las trombosis, muertes súbitas, también están aumentando. Son tantas coincidencias concentradas en un periodo que curiosamente lo han llamado 2030. No sé si el maltrato se va a concentrar en estos 10 años, luego nos van a dejar un poquito en paz. Que yo me he dicho, abramos los ojos, porque el a perro flaco todos son pulgas ya no cuela. Llevamos 6 años así sin poder respirar. No nos dejan respirar. Nunca mejor dicho, fumigaciones en los cielos a diestro y siniestro y continuamente episodios de mala calidad del aire. Pero nadie lo asocia a esas fumigaciones. Raro, raro, raro. Nos preocupa el tráfico rodado, pero por lo visto no el aéreo. Nuestros estados de ánimo cada día más cambiantes. Sistemas nerviosos más sensibles e irritables. Y qué casualidad que tenemos una antena 5G a cada paso en la calle camuflada con maceteros. Pero nadie piensa que siendo nosotros, campos electromagnéticos, porque lo somos todos nosotros, una sobreexposición de tal magnitud puede generar dolores articulares, migrañas, angustia, falta de sueño, empanamiento mental, incluso graves enfermedades. Como conociendo la naturaleza de nuestro cuerpo, a nadie se le ocurre que aquello pueda afectarnos de manera negativa, ¿no? ¿Cómo? Vamos, que hacemos estudios de impacto medioambiental en ciertos lugares, pero en cambio, para instalar cientos de aparatitos amplificando la señal por todo el casco urbano, pues no hacemos, no hacemos impacto medioambiental en nuestro medio ambiente, en este cuerpo. Bueno, a todo esto le vamos a sumar el wifi, aparatitos enchufados a la corriente en casa, 24 horas pegados al móvil. Las redes sociales se hicieron para captar tu atención, para secuestrar tu atención, adicción al móvil, en definitiva. Todo está diseñado para que enfermemos. Eso sí, poquito a poco, que si no daría mucho el cante. como ya sucedió en la pandemia, que al final pudimos ver pues muchas inconsistencias. Decían que era para salvarnos la vida, cuando en realidad nos la quitó. Pues, y sigue ocurriendo, porque no se olviden que desde 2020 se siguen poniendo esas mismas vacunas. Se recomienda que uno se las ponga junto a la de la gripe, a las de la gripe, ¿no? Con lo cual, el cuerpo siempre está contaminado y en algún momento pues tiene que petar. Repito, terapia génica, ARN mensajero, terapia génica. Claro, lo llamarán muerte natural. Murió de una trombosis, murió de una neumonía intersticial grave, muerte súbita. Desde 2020 los casos de cáncer se han disparado de manera exponencial. Claro, a ver quién le pone el cascabel al gato. No se hacen investigaciones de efectos secundarios y los médicos están adiestrados para decir: fuma usted, se alimenta bien, hace ejercicio, hay antecedentes en la familia de ello, pero hasta ahí llegan, prescriben medicamentos y pare usted de contar. Salvo unos pocos, que también tengo que decirlo, unos poquitos, un ramillete pequeño, con los que yo estoy en contacto a través de redes, entrevistas realizadas, etcétera, que se han dado cuenta, curiosamente, no se pusieron la vacuna, porque valorando beneficio-perjuicio, sin protocolos de seguridad, dijeron: yo no me pongo esto, este tratamiento de urgencia basado en una terapia génica que modifica mis genes, yo no me la pongo. Fueron cuestionados como tantos de nosotros, muy criticados. Pero a la larga yo creo que estamos cayendo en la cuenta de que a lo mejor agachar las orejas y dejarnos llevar por las prisas y el miedo pues no fue la mejor de las decisiones. Estamos padeciendo las consecuencias. Y añado, hay quien por miedo refuerza su dosis cada año. Y claro, ustedes me dirán, pues todavía están vivos. Y yo deseo que sea así durante muchos años, que mueran de muy viejecitos. Pero la realidad nos está contando otras cosas. Que cada uno de ustedes valore su salud desde el 2020 a esta parte. 2020 a esta parte.

sin regla, 4, con una inflamación abdominal enorme en el bajo vientre, pues eso, echen un vistacito también a la infertilidad, que en los últimos tiempos vemos a mucha mujer intentando quedarse embarazada y no hay manera. Mala calidad del esperma, también, también. Pero claro, como en todo, la comunidad científica que intenta desviar la atención te dice, la calidad del esperma puede resultar alterada por muchas cosas, no solo por la vacuna. Y ahí se quedan, ahí se quedan. Y hay quien dice, pues seguramente será otra cosa, ¿eh? La mala alimentación, que llevamos el móvil metido en el bolsillo todo el día. En fin, hay otros muchos factores que afectan. Claro que sí, pero vuelvo a lo mismo. Qué casualidad que las cifras se han disparado, desmadrado, desde el 2020 para adelante. Y antes también teníamos móvil y lo llevábamos en el mismo sitio. Todo, el clima, la sequía, las lluvias torrenciales, los terremotos, los asesinatos estos que se hablan de perder la cabeza, medio planeta está en guerra, la otra en vísperas de estarlo, en fin, todo es susceptible de empeorar. ¿No les parece raro que la vida no dé ni un respiro en los últimos 6 años? ¿Todos son mensajes apocalípticos? ¿No hay ninguno? ¿No hay ninguna que nos conduzca a la paz, a la tranquilidad? ¿Qué es lo que realmente reorganiza nuestra salud? Ponga coherencia en nuestra vida, ¿no? Por un lado te dicen las enfermedades mentales se han disparado en los noticiarios, como si todo lo vivido, provocado por unos cuantos, ideado por mentes perversas, pues no estuvieran contribuyendo a ello, ¿eh? Quieren que mi salud mejore simulando que estoy en mitad de una guerra con sus diferentes frentes abiertos 24 horas, pero pretenden, eso dicen, que mi salud en general mejore. Bueno, y lo ultimísimo, esa alarma que se activará en el móvil, dicen, en caso de catástrofe y que empieza a sonar para que el ruidito lo llevemos en la cabeza, ¿eh? Bueno, además te la hacen sonar de vez en cuando para que la identifiques con desgracia, posibilidad de muerte, huye, corre, ¿eh? Y bueno, pasa como con lo del apagón. Los gobiernos del mundo salían en las noticias diciendo que hagan acopio de alimentos, bombonas de butano, no habrá electricidad. Claro, te están preparando para un escenario semibélico. Luego lo harán o no, ¿eh? Pero a ti cuando se va la luz, tú ya te piensas, ¿verdad? Tú ya piensas que es el apagón. Te entran las sudores, ¿eh? Y cuando vuelve uno respira otra vez. Uf, ¿eh? ¿Le suena todo esto? ¿Se dan cuenta cómo pocas cosas se hacen por nuestro bien? Y si lo hacen muchos de ellos entendiendo que es lo mejor, tenemos a personas poco cualificadas en el gobierno, en la OMS, la Organización Mundial de la Salud, para tomar este tipo de decisiones para la salud de todos, Por cierto, un cafetito, amigos, que en la ocasión lo merece, y así descanso yo un poquito la garganta y la cabeza, Cafetito y una canción. Este es el bollito que mojamos en el café. Andy, sin Lucas, hasta que salga el sol.

decía nuestra amiga Carla, dice, visto así, Mari Carmen, ¿eh? Es que nos falta suspicacia. Claro, yo le decía en broma, digo, hombre, a lo mejor esa terapia génica que entró en el cuerpo y que, según cuentan, puede ser modificada desde fuera, a través de pisaditas de acelerador, porque fíjense ustedes, ¿no? Se habla en el ámbito de la especulación, pero hay quien comprobó ciertas nanopartículas en esas vacunas. Se hablaba de grafeno, etcétera, que puede ser modificado, ¿cómo decirlo? Movido, como si fuera un imán, desde fuera, ¿no? ¿Y para qué? ¿Con qué motivo? Claro, es que se nos escapa, es que una no es psicópata, compréndanme ustedes. Yo no soy psicópata, yo no haría nunca algo así. ¿Pero para qué? Pues esa es la pregunta. A lo mejor esto de perder los papeles, así, como el que no quiere la cosa, uy, qué de cosas están pasando, madre mía, ¿no? Pues a lo mejor no es gratuito, no es que perdamos los papeles, no es que seamos tan malas personas, es que hay algo que nos gobierna desde dentro, a lo mejor activado desde fuera. Oye, puestos a pensar, ¿verdad? Dice, películas, de ciencia ficción. Bueno, ¿no les parece una película de ciencia ficción lo que estamos viviendo y lo estamos viviendo?

Bueno, vamos a continuar con la información de la jornada. Y la Fiscalía Europea revela que Aldama y otros empresarios desviaron 27,9 millones a Portugal. La Audiencia Nacional recibe datos de la investigación lusa que revelan el uso de firmas pantalla en el caso de hidrocarburos. Otros titulares, la regularización atenúa la pérdida de empleos en agosto, con 162.000 puestos menos, pero acelera el paro. La destrucción de trabajo del octavo mes es la menor, dicen, de los últimos años, mientras el desempleo crece en 44.400 personas, el doble que en 2025. Nos hablan de Ana Peleteiro. Embarazada ya de su segundo hijo, Ana Peleteiro, sobre la iniciativa de congelar los óvulos de las futbolistas. Dice que no te vendan que es feminista. La atleta española, madre de dos hijos, critica el plan de la federación de apoyar la vitrificación para las jugadoras. Es decir, la pregunta debería de ser cómo conseguimos que ser madres no penalice nuestra carrera. Condenado el futbolista del Real Madrid, Raúl Asencio, por conducir ebrio en Gran Canaria. En defensa roja, una tasa de 0,90 miligramos litro en un control de alcoholemia en la isla y le retirarán el carné. El Gran Canario tiene pendiente un juicio oral por compartir una grabación sexual no consentida también. En fin, qué perlitas. Yo no entiendo estas cosas, pero ¿qué haces grabando, compartiendo tu intimidad? Y luego otra cosa, señoras, y esto lo digo así de claro, y no sabemos nunca quién tenemos al otro lado en la cama, y esto hay que decirlo así de claro. ¿Pueden pagar justos por pecadores? No, pero hasta decepcionarnos de quién tenemos al otro lado, de la almohada, pues mejor no permitir que nos graben de manera íntima, haciendo el amor. Pues no. Más, Alemania acusa a Rusia del ataque, ya lo decíamos, del ataque fallido con drones bomba en Leipzig. El gobierno anuncia represalias contra el régimen de Putin. 5 preguntas sin respuesta en el fiasco de las pruebas PISA en Cataluña, a pesar de las explicaciones dadas por la consejera de Educación. Oye, quedan aspectos por resolver, como por qué se hizo caso omiso, a las alertas. Sí, las pruebas PISA se están convirtiendo en la piedra en el zapato de Cataluña. Desde el batacazo en los resultados de la última edición de 2022, que el gobierno atribuyó inicialmente a un exceso de inmigración en la muestra y que acabó con el cese del presidente del Consejo de Evaluación Educativa y el desmantelamiento de este organismo, la polémica ha vuelto a marcar las nuevas pruebas, incluso antes de que se conozcan sus resultados. Se publicarán el 8 de septiembre. Y a finales de julio, el Departamento de Educación admitía que un nuevo error en la muestra invalidaba los resultados de Cataluña, en esta ocasión porque se habían excluido más alumnos, un 23% del máximo que permite la OCDE, un 5% el organismo internacional que organiza las pruebas. En fin, tienen ya miedo de los resultados. Los interesados en comprar el polémico ático de la Comunidad de Madrid no pueden visitarlo. ¡Anda! El gobierno de Ayuso sube una nota aclarando dudas en la que indica que la terraza originalmente de 200 metros fue reducida a la mitad. En fin, ¿pero qué más da la terraza? O ¡ay, Dios mío! Nos enredamos en eso, en los hilillos. Aquí el problema es porque esa señora utilizó el dinero público para comprarse un ático. Sí, de uso y disfrute mientras esté en el gobierno, pero como ella es de las que piensa, voy a estar mucho tiempo, y dice, pues yo tengo que estar muy cómoda, Oye, y para el resto de cosas a lo mejor no hay dinero, pero para este ático, para este cuerpo, el de la nena, pues sí, Luego ya rectificó cuando salió a la palestra y dijo, venga, vamos a venderlo, Y con el dinero que se saque vamos a echar una mano, pues estos bomberos que tienen los salarios que tienen, que cobran como cobran, fatal, y que dependen de ellos, pues muchas cositas en esta vida, muchas cositas en esta vida.

Bueno, más gente por aquí, en el país. Bueno, yo estoy con todos los diarios abiertos y noticia que veo que es importante, interesante de comentar, pues allá que voy. ¿Conocen ustedes a la ingeniera aeroespacial Paula Ortiz? Bueno, pues yo tampoco la conocía, La ingeniera que cuida de los humanos que van a la Luna. Dice, todo es hostil en el espacio. Y su destino era seguir la tradición familiar, jugar al tenis, pero ahora esta madrileña es experta en seguridad de la NASA para llevar astronautas al satélite. Bueno, para que vean ustedes, ¿no? Otros titulares, los kurdos entierran sus sueños de autonomía en Oriente Próximo. Los grupos nacionalistas reducen sus reclamos en las negociaciones con Turquía y Siria, mientras Estados Unidos e Israel abandonan a las milicias en Irán. Más, los gays conservadores de Estados Unidos pierden la T de las personas trans. Dice, somos una organización LGB, sin incluir la T de personas trans, LGBTI. ¿Comprenden? El colectivo Log Cabin Republicans excluye los derechos de los transexuales de su campo de acción. Pues eso, que los prejuicios están en todas partes, hasta dentro de los propios colectivos, pero claro, tenemos que empezar a tirar y decir, ¿pero qué está ocurriendo aquí dentro? ¿Por qué excluimos a un grupo que también necesita de especial protección? ¿Por qué? La esperanza de hallar supervivientes disminuye tras una semana de la riada en Nepal. La recuperación será un largo maratón, con más de 1.100 muertos y casi 5.000 desaparecidos. Nepal orienta la respuesta hacia la reconstrucción. Y China lleva desde el domingo sin actualizar sus cifras. Más. Milei se abraza a la causa Malvinas tras un espaldarazo de Trump. El presidente argentino celebra que el republicano haya admitido la posibilidad de revisar el respaldo de Estados Unidos a Reino Unido. También nos hablan de la nueva ley antiblanqueo que obligará a los clubes de fútbol a informar de fichajes y cambio de accionariado. La normativa que prepara el gobierno aumenta también el peso de los bancos, las inmobiliarias y el sector de lujo en la vigilancia del dinero negro.

Nos situamos ya en la región de Murcia, llegamos a la región de Murcia. La Comisión de Garantías rechaza las tres primeras solicitudes de eutanasia presentadas en la región de Murcia por pacientes con enfermedad mental. La ley no cierra la puerta a que estos casos se acojan al proceso de muerte digna, pero requieren de una evaluación compleja en la que se deben extremar las salvaguardas. La región de Murcia pierde en gasto, pierde en agosto 13.383 afiliados a la Seguridad Social. 13.383. La cifra de desempleados sube en 2005 parados, la mitad de ellos extranjeros, en el octavo mes del año. La Hora estrena su ampliación en tres barrios de Murcia con buena parte de las plazas sin ocupar. La medida divide a los vecinos, que son conscientes de que los mismos espacios estaban atestados 24 horas antes. Había coches acampados, decía. Alumnos de un colegio de San Javier empezarán las clases en otro centro por el retraso en unas obras, al parecer 250 nidos de vencejo. El cambio en las cubiertas de Nuestra Señora de Loreto va con demora por el hallazgo de estos ejemplares que ya han sido trasladados al Centro de Recuperación de Fauna de El Valle. Bueno, por aquí tenemos también en la prensa a una ceutí, ceutí de Ceuta, No ceutí de ceutí aquí en Murcia, de Ceuta. Apoyar a la ciudad no excluye el sentimiento humanitario por los inmigrantes. Bueno, lo decía Pilar López este martes en La Glorieta en Murcia. Un hombre asalta un edificio municipal de la calle Cuatro Santos en Cartagena. El ayuntamiento ha tapiado los accesos al inmueble para evitar nuevos intentos de ocupación. Bueno, un colorao grande al mando de la morenica. Hablo de Semana Santa, del Cristo de la Sangre. States locuti circumfinitum. Ya no sé ni lo que leo. Estantes locuti, digo, ya no sé si es inglés, si es qué es, ¿no? Digo, porque esto hay que leérselo antes primero. Bueno, estantes locuti circumfinitum. Bueno, la elección de Juan Antonio Martínez Romero como cabo de andas de la patrona garantiza el respeto, dicen, a las tradiciones. Bueno, la cofradía más antigua de Murcia. La del Cristo de la Sangre. La de los colorados. Bueno, más noticias. La Guardia Civil intercepta una nueva patera con 10 ocupantes frente a las costas de Cartagena. Claro. Yo leo el diario digital. Esto lo he hecho con toda el alma para que ustedes se den cuenta de ciertas cositas. Lo que leemos en los diarios digitales no siempre se corresponde a esa última hora de noticias. Hay noticias que están cubriendo un hueco, como la que acabo de leer, que pertenece al día 1 de septiembre. Quiere decirse que esta noticia ya la facilitamos, pero claro, como sigue apareciendo en cabecera, nos parece que no paran de llegar oleadas de embarcaciones con inmigrantes irregulares a Cartagena. No, no, es que mantienen la noticia y como no andes listo, pues no te das cuenta que pertenece al 1 de septiembre y que ya fue data. ¿Entienden ustedes la trampita? Para que tengamos la sensación de que no paran de llegar. Van a conquistarnos, vienen a conquistarnos, vienen a quedarse con nuestro territorio. Pero si han dicho en la radio que no paran de llegar, oye, llevan días llegando y esto no para, no solamente a Ceuta, también a Cartagena, que no, que es una noticia que no han borrado. Por eso hay que andar listillos, un poco cucos, fuera. Sí, ya se inician nuevas excavaciones de la mano de voluntarios de toda España. El Ayuntamiento de Cieza presenta esta nueva campaña que pretende desenterrar más casas en el yacimiento. Bueno, ¿y ya cómo estará la cosa? Digo, en cuanto a noticias,
que ya nos hablan de Navidad. Oye, ¿por qué se llama El Gordo el primer premio de la lotería de Navidad? Digo, pues será que en fin, gordito la saca, gordita, mucho dinero, muchos billetes, ¿será eso? Bueno, pues he de decirles así, a título de curiosidad, que el origen de este apelativo se remonta a los mismísimos inicios de los sorteos modernos. Hablo del siglo XVIII, ¿eh? Siglo XVIII. Como suele suceder con los apelativos que pasan a integrarse en el acervo popular durante décadas, o como en este caso incluso siglos, pues resulta complicado rastrear su origen. Y es que cuando uno crece, viendo cómo sus abuelos, padres, se refieren al gordo de la lotería de Navidad, con la naturalidad del que le ha llamado así toda la vida, lo natural es limitarse a aceptarlo en lugar de preguntarse de dónde viene la curiosa expresión, ¿verdad? Claro, ¿gordo de qué es sinónimo? Pues de grande o mayor, premio mayor que el gordo, y el que más dinero tiene, al que más billete le cabe, ¿no? El gordo en cuestión fue una imagen publicitaria que nació a finales del siglo XVIII para promocionar las primeras loterías de la época. Y el personaje, que no tenía nombre oficial y también se referían a él como fanático de la lotería o enano afortunado, era un señor bajito y regordete, vestido con un sombrero bicornio y un traje lleno de números. Curiosamente, su extravagante aspecto puede recordar a la indumentaria que visten algunos de los frikis que asisten de forma presencial al sorteo de la lotería de Navidad, ataviados con ropajes forrados de décimos o con números estampados. La figura del gordo se utilizaba en publicaciones de la época como libros, diarios o estampas. Llegó incluso a dar imagen a una gaceta dedicada a las loterías y las corridas de toros, para invitar a los ciudadanos a apostar en ocasiones acompañado de versos o lemas. Y con el paso de los años, el personaje publicitario pues fue cumpliendo su objetivo de popularizar el juego del azar, hasta el punto de que cuando se estableció la actual Lotería de Navidad en el siglo XIX, con el beneplácito de la Casa Real, los ciudadanos no solo seguían asociándola al orondo personajillo, sino que recurrían al término gordo para referirse popularmente al primer premio de dicho sorteo. ¡Ay, qué buena, qué bonita esta mujer por dentro y por fuera! Y además política, ¿eh? Magdalena Sánchez Blesa y poeta nos decía: si tú estás contra los que más sufren en el mundo, es que no lo estás haciendo bien. La poeta y diputada socialista que acaba de publicar su duodécimo libro, Ceniza Viva, ha fundado una asociación internacional llamada Te Necesitas con Joaquín Sánchez el Cura. Quieren recordar a cada persona que su presencia importa y que tiene valor para los demás. Es una mujer encomiable, ella y toda su familia, personas muy solidarias, personas de gran corazón, y allá donde se les necesita, pues allá que se van, así de simple. Bueno, de hecho, decía, oye, que si nos necesitan en Ceuta, nos vamos para Ceuta, Mi familia y yo, decía, no mi partido y yo, no, mi familia y yo, ya me conocéis, allá donde se necesita ayuda, estoy, mi familia y yo. Mi familia, mis hijos, mi marido y yo nos vamos para Ceuta. Si se nos dice, este es tu cometido, allá que me voy yo. ¿Ven ustedes cómo hay grandes personas en el mundo? Que a lo mejor se publicita muy mucho todo lo malo, pero también tenemos por contra esto, personas excepcionales, de gran corazón y de gran nivel de conciencia. Además, un teléfono, el suyo propio, a disposición de quien necesite hablar. Vio que el problema número uno de esta sociedad era la soledad, que había tantas personas que se sentían solas en mitad de la jauría, que dijo, no pueden sentirse así de solas, así de defraudadas por la sociedad, ¿no? Sin nadie con quien hablar, con quien comunicarse, a quien contarle sus penas. Aquí estoy yo. Y ella está dentro de la asociación, hacen turnos y siempre hay alguien al otro lado del hilo telefónico, como si fuera un teléfono de la esperanza, escuchando pues lo que tengan que decir al otro lado. Totalmente gratuito, ¿eh?

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3: Bueno, aquí tenemos a Pastora Soler hablándonos de esas personas salvavidas, personas vitamina.
4: A puntito estaba de tirar la toalla, de saber que allá afuera no había quien me esperaba.

0: Pastora, Pastora Soler, mi salvavidas.
1: Tener que traducir lo que el corazón siente.
0: Ay, el corazón, traducir lo que el corazón siente. Digo, si debería de ser fácil sentir, ¿no? Pero claro, si tiene que traducirlo la mente, ojo, ¿eh? Que al César, lo que es del César, y al pueblo lo que es del pueblo, En cuanto entra la mente con su fábrica de posibilidades, pues puede ser qué, empezamos a dudar. Pero cuando permitimos que el corazón se exprese sin definición, sabe exactamente qué siente y qué le pide el cuerpo.
2: Claro,
0: el cuerpo, la mente, el espíritu, ¿no? Todo, ¿qué le pide? ¿Por qué le atraes a otra persona, no? Y como decía ayer, si la respuesta es porque me hace mucho bien y me trae paz y tranquilidad, oye, no te preocupes de más, que estás en el sitio indicado. No sé si para un ratito o para toda la vida, pero en el sitio indicado. Ahora, no, es que me atrae, pero es una zozobra que para arriba, para abajo, para medio lado, no puedo dormir, no descanso, esto me limita más. Ese sitio no es. Y el primero que tienes que salir tú de ese espacio vibracional, que por eso has atraído ese tipo de experiencia, eres tú. Si eso es lo que te atrae de la situación, oye, apártalo como los pimientos del plato cuando no te gustan, que yo no los aparto, que a mí me encantan. Oye, con patatitas fritas, patatitas panaderas y pimientos fritos, bueno, menudo manjar de dioses, menudo manjar de dioses. Por cierto, ¿cómo tenemos la casa de limpia, chicos? Chicas. Y dicen, hoy pues la acabo de fregar y tal, y oye, huele a detergente. No me refiero a eso. Me refiero, chicos, a que en casa estamos, ¿vale? Y la energía, la vibración que predomina en casa, se queda en esa casa, impregnada en sus paredes. Si hemos tenido mucha discusión, conviene hacer limpieza en casa, porque la energía de discusión es más fácil que atraiga más discusiones. No sé si me estoy explicando, Se tiende a decir que hay mucha alegría. Pues oye, esa casa tiende a atraer más alegría, más de aquello. Que es abundante la comunicación, pues tiende a atraer más esa comunicación, esa vibración es la que se multiplica todos los días haciendo. Pero cuando llevamos una época, y de todo ahí, como en la viña del Señor, de enfados, de no sé qué, de no sé cuánto, de esto también se queda como energía en la casa, como si fuera un ente en la casa, y es más fácil que volvamos a discutir, con lo cual hay que aprender a limpiar las casas. ¿Y cómo se hace? Pues con la intención. Ahora nos va a hablar Víctor Brosa de la importancia de limpiar las casas, el coche, el lugar donde te encuentres todos los días. Pero muy sencillito, si más que otra cosa es cuando uno, como es el hijo de Dios y la hija de Dios, pues uno dice, voy a limpiar mi casa de mala vibra. Oye, y ya lo has decretado como hijo, hija de Dios que eres. Y luego ya, pues te coges, imagínate, hay mil formas, ¿no? Hay quien dice agua con un chorrito, pues qué les digo yo, de amoníaco, si es que no te ahoga el amoníaco, que a mí sí. Y con ese propósito sirve. Agua y vinagre. Agua con un chorrito de vinagre en el cubo, con un chorrito de vinagre también. Haces una infusión de romero. Esa infusión de romero, no hace falta que sea un cubo lleno de romero, no. Haces una infusión de romero a la que le vas a poner la intención de que limpie una vez que la pongamos en el cubo. Luego tú llenas tu cubo de agua caliente, si puede ser hirviendo, que limpia mejor. Echas la infusión, que ya le hemos dado la consigna de lo que va a hacer, y empezamos a limpiar la casita de dentro hacia afuera. En el nombre del Padre, del Hijo y del Espíritu Santo. Amén. Y ya está. Y si ya uno quiere en profundidad un poquito más, y dice, mira, que estaba yo ahí con unas ganas de limpiar que no veas, y no solo he hecho lo del suelo, porque uno, pasar los inciensos también ayuda, coger un incienso, fregar la casa, ordenarla tal, y luego pasar un incienso con la intención de limpiar. Imagínense ustedes, por ejemplo, se me ocurre, con ese incienso hacer la señal de la cruz diciendo, limpiando habitación y señal de la cruz, limpiando esta habitación de malos rollos, de mala energía, y señal de la cruz. Y así hasta que terminemos habitación por habitación. Y les digo yo que la cosa mejora mucho. Y luego si a esto ya, pruébenlo, no me crean a mí, pruébenlo. Si a esto ya le añadimos una velita que ustedes van a comprar de mil amores y también le van a asignar su cometido. ¿Qué quieren que haga esa velita? Pues que genere un ambiente de calma, de paz y de amor en casa, ¿no? Si es que está la cosa muy revuelta, que es lo suyo, pues con tanto eclipse, ya me entienden ustedes, lo lógico, emocionalmente muy revueltos, Es lógico. Pues entonces encendemos esa velita y le ponemos propósito para que promueva la paz, la tranquilidad en casa. O sea, no solamente hemos limpiado, sino que además queremos expandir esa limpieza al resto de áreas de nuestra vida y también nuestras relaciones con los hijos, con el marido, con la mujer, etcétera. Y encendemos esa velita y decimos que conforme se vaya quemando, bueno, pues vaya acabando, ¿no? Con esos obstáculos que impiden la buena comunicación, y eso, ya está. Y conforme se va quemando la velita, pues va acabando también con los obstáculos y aligerando, poniendo más ligerito el ambiente en la casa de los unos con los otros. ¿Ven ustedes qué fácil es? Repito, parece fácil y es fácil, pero aquí el tema es estar absolutamente convencidos de quiénes son. Si son Dios, Padre, Madre, cuando decretan algo, eso es justo lo que va a ocurrir, porque son Dios. Y Dios dice, no, a Dios no le dicen, no, porque no puede ser, no, usted es un trocito del Creador. Es hijo del Creador, hecho a su imagen y semejanza, sí o sí. Sí, pues ya está, ejérzanse y cuando, por ejemplo, cojan un vasito de agua, después de todo eso, vamos a seguir programando cosas, el agua de la ducha, ¿cuántas veces nos duchamos? Dice, pues todos los días. Bueno, pues cuando uno se meta por la mañana o por la noche a la ducha, uno se mete y dice mentalmente que este agua que va a caer sobre mi cuerpo vaya limpiándome de todo atisbo de negatividad, angustia vital y deje mi aura limpita, limpita, limpita. Así es, así será y hecho está. Amén. Y si uno quiere rezarse luego un Padre Nuestro, o un dar las gracias por las bendiciones que uno va a recibir en ese momento, pues también viene estupendamente. Y entonces encendemos la ducha y ese agua que cae, que ya la hemos programado, va a hacer justo lo que hemos programado, al igual que un vaso de agua. Nosotros creemos mucho a menudo, ¿no?, que las medicinas están en la farmacia, que sí, en la farmacia están las químicas, pero hay una medicina energética que es la que tenemos que empezar a manejar. Cuando nosotros programamos el agua, ya lo dijo Masaru Emoto, ¿no? Es decir, que el agua se puede programar y los líquidos del cuerpo, nosotros que somos en un tanto por ciento muy elevado líquido, también se pueden programar. ¿Cómo? A través de nuestras palabras. Por eso el poder de la palabra es inmenso y el poder de la intención es inmenso. Si nosotros llenamos medio vasito de agua, lo cogemos entre las manos, como si fuera un sándwich, mano y mano, vasito en medio. Cerramos los ojos y le damos la utilidad de, que les digo yo, para que me lave el riñón divinamente y todo filtre que ni te cuento, ¿no? Va a arrastrar toda toxina y me va a dejar el cuerpo niquelado. Pues además de que el cuerpo escucha lo que dices y se lo cree todo a pies juntillas y hace justo lo que dices, ese agua cuando te la tomes también cumplirá con su cometido. En fin, somos pura magia, chicos. Solamente que no la utilizamos, nos parece que no puede ser así de sencillo. Hay que hacer un conjuro, que ya lo estamos haciendo, que es un conjuro, sino poner toda tu intención al servicio de una causa. Pero estas causas, evidentemente, son honestas. Estas causas es en propio beneficio y en beneficio de los nuestros. O hay otros conjuros que se hacen contra la voluntad de las personas, que ahí no vamos a entrar, al menos no hoy. Pero a lo que vamos, Víctor Brosa, quiero escucharte.
2: Limpia tu casa de malas energías. Esto suena súper friki, ¿no? Súper magufo. Pues te voy a decir que no. Pero no te voy a llevar a la superstición o a la fe. Te voy a llevar a la lógica. Te entiendo una cosa. Todo lo que sucede en tu vida, el 95% del tiempo, está movido desde tu parte inconsciente. Solo hay un 5% consciente. El resto del tiempo estamos reaccionando. Y esa parte que reacciona está movida por tu sistema nervioso y tu cerebro, al que llaman mente subconsciente porque opera debajo de tu conciencia. Esa parte que reacciona no entiende el lenguaje racional, entiende el lenguaje simbólico, el lenguaje emocional, el lenguaje ritual. Por eso tú vas delante de un juez y te cagas, porque lo ves en negro, con una disposición en la sala, porque eso ya representa algo más que un hombre ahí sentado. Ves un uniforme de policía y ya, porque ya eso representa otra cosa, representa la ley. Todo representa algo para tu mente. Y tu mente es la que siente emocionalmente. Entonces, tú quieres limpiar tu casa, no hablo de barrer el polvo, hablo de limpiar energéticamente tu casa o tu espacio. ¿Qué significa eso? Decidir que nada en tu casa va a hacerte daño, simplemente y tenerlo claro. Si tú te convences de que eso es así, nada te podrá hacer daño. Porque cuando pase algo, en lugar de decir esto me lo ha hecho una energía negativa, dirás, esto lo voy a arreglar yo y ya está. Porque el problema es que cuando dejamos entrar al inconsciente esa información, esa información de me están atacando energéticamente ya entra a formar parte de mi mundo interior. Y hay mucha gente que dice que no creen nada, pero luego no pasan por debajo de una escalera en la calle, o luego vigilan, ¿no?, cuando escuchan que alguien los puede maldecir, porque en el fondo, debajo de esa racionalidad, hay una parte inconsciente que sí cree en todo eso. Y tú tienes que entender que aunque tú no creas, tu inconsciente puede ser que sí, por herencia, por creencias o memorias de tus ancestros, por lo que sea. Y eso lo he comprobado más de una vez, ¿eh? Muchísima gente que dice, yo soy racional, yo no creo en nada de esto, luego se cagan cuando pasa cualquier cosa irracional. Y lo he visto, además. Lo he visto mucho. Entonces es mejor que comprendas que hay una parte de ti que sí que se lo cree, aunque tú no lo creas. Y por tanto la atiendes, la ayudas, entonces tú decides con esa parte, le haces un ritual a esa parte para contarle, estamos protegidos, aquí no pasa nada, y dejará de joderte por dentro. Porque si no, tú creyendo que todo está bien, no, que no existe todo eso del inconsciente no existe, te va afectando y tú no lo ves.
0: Bueno, ¿nos hemos enterado? Y lo más importante de todo, sabemos todos que tenemos el poder en nuestras manos de hacer y deshacer, ¿eh? Lo mismo que cargamos con nuestra palabra y nuestro pensar una habitación de energía negativa, también podemos cargarla, limpiarla y luego limpiarla, tras limpiarla, cargarla de energía positiva. Podemos hacerlo, ¿eh? Podemos construir grandes catedrales, como suelo decir, bueno, o destruir grandes edificios, ¿eh? El hundimiento del Titanic. ¿Por qué? Pues porque tenemos una energía, un poder que no es ni bueno ni malo. Depende de hacia dónde lo dirijamos, ¿eh? Desde qué conciencia movamos esa varita mágica. Y ahí es donde aparecen los milagros.

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13: ¿Tú sabías que si los asientos del avión miraran para atrás serían muchísimo más seguros en caso de un accidente? Y la ciencia lleva décadas diciendo esto. Vamos a hablar de ello. En un impacto o en una frenada brusca, todo lo que no esté sujeto se sale hacia adelante por pura inercia. Y a ti lo que te mantiene sujeto al asiento es un cinturón que es una telita apoyada contra las partes más sensibles de tu cuerpo que se come todo el impacto. O sea, el cinturón te sujeta, pero tu cabeza, tu cuello y tu torso se van hacia adelante. Pero si tú fueras mirando hacia atrás, toda la fuerza de ese impacto la absorbería el asiento, tu espalda y tu cabeza. De hecho, en un estudio médico se concluyó que se reduce hasta en un 75% la posibilidad de sufrir lesiones graves en un accidente si estás sentado en un asiento que esté orientado hacia atrás. Es el mismo motivo por el que los asientos de los bebés en el coche se ponen mirando hacia atrás. Y en aviación eso lo sabemos desde hace mucho. De hecho, si te fijas en un avión, los asientos de la tripulación de cabina, ¿hacia dónde están orientados? Hacia atrás. En caso de que pase cualquier cosa, ellos tienen que estar más conscientes que el resto de los tripulantes para ayudar con el proceso de evacuación y todas esas cosas y asegurarse de que todo el mundo esté bien. Los investigadores de accidentes llevan décadas documentando todo este tipo de cosas. Te estarás preguntando, entonces, ¿por qué no cambian los asientos en los aviones? Pues principalmente porque un asiento que esté orientado hacia atrás pesa mucho más porque tiene que soportar toda la fuerza de ese impacto. Más peso se traduce en más combustible y más dinero que tiene que gastarse la aerolínea en cada vuelo. Y la verdad es que sería maravilloso echarle la culpa al capitalismo, pero desgraciadamente hay aerolíneas que lo probaron y tuvieron que revertir la posición de los asientos a lo que todos estamos acostumbrados ahora porque es que la gente se quejaba.
14: Bueno, y por algún que otro vómito salvaje.
13: Algo psicológico dentro de la cabeza hace que no queramos ir mirando hacia atrás en un vuelo. Y al final fue una idea que hubo que abandonar. De hecho, los únicos asientos que quedan que vayan mirando hacia atrás es la clase business de British Airways. O sea que la opción más segura existe, está disponible, pero nos negamos a utilizarla.

0: aquellos presuntos implicados. Que por lo visto no era todo tan idílico como pintaba. Tú decías, bueno, la hermana y el hermano juntos, luego Nacho Mañó, ¿no? Y por lo visto ella decidió marcharse porque tampoco hacía carrera, ¿eh? Los demás tomaban decisiones y ella se veía un poco sometida, minimizada. Ella tenía un gran talento y necesitaba emprender una carrera en solitario y lo hizo. Y al igual que luego hizo Lidia, y se quejó un poquito de lo mismo, En fin, ay, estos hombres y el patriarcado, Y el patriarcado, Bueno. Que hemos estado hablando esta mañana un poco de Pedro Sánchez, un poco de lo de Ceuta. En fin, aquí lo tienen ustedes hablando para ciertos micrófonos, medios de comunicación, un poco de lo que está aconteciendo.
1: Debe ser solidaria, nació para ser solidaria. Y tiene que ser solidaria en Lampedusa, en Groenlandia y en Ceuta. Que esto, toda esta situación me parece absolutamente absurda, porque Schengen se aplica de distinta manera, como consecuencia de que Ceuta y Melilla no están en Schengen. Los controles se hacen en la península. Este ataque híbrido que hemos sufrido también tiene como base la migración. Hubo una internacional ultraderechista, ahí están las redes sociales rusas, también israelíes, comentarios por parte de think tanks y de responsables de esa internacional ultraderechista, no solamente como ataque utilizando la migración contra España, sino también, lógicamente, contra Europa.
0: Bueno, no digo nada y lo digo todo, ¿no? En fin, lo echamos a suertes, ¿no? Decía la canción de Marta Botía y María Andrés. Ella baila sola.

0: marcharme. ¿Son ustedes de los que toman mucho Nolotil para el dolor y estas cositas? Lo digo porque se vende, se sigue recetando y por aquí nos cuentan que a lo mejor tiene sus efectos secundarios que no habíamos leído. Ojito.
1: Nuevo caso de acranulocitosis por Nolotil. A una mujer la operan de una rodilla en Barcelona el 20 de julio. Durante su estancia en el hospital le dan Nolotil y luego el médico se lo receta para tomarlo en casa. El 20 de agosto, un mes después de la operación y de empezar a tomar Nolotil, la ingresan en un hospital en Tarragona con agranulocitosis. La agranulocitosis es el efecto secundario más temido del Nolotil porque te baja las defensas a veces a cero y te deja expuesto a cualquier infección que, por tonta que sea, puede acabar con tu vida porque no tienes defensas para combatirla. Y recordad que da igual el tiempo que lo tomes. O sea, esto es sin depender de la dosis. Te puede pasar el primer día, el segundo o después de 7 días. Da igual cuánto tomes. Da igual si lo has tomado antes sin complicaciones. Mirad el punto 4.4 de la ficha técnica. Puede afectar a cualquiera en cualquier momento del tratamiento sin depender de la dosis y aunque lo hayas tomado antes sin complicaciones. Y da igual que seas británico, que del norte de Europa, que español, le puede pasar a cualquier persona. En este caso se trataba de una británica, pero no solo les pasa a los británicos. De hecho, como ha habido tanto sobre los británicos y el mayor riesgo, que sí que, bueno, mayor riesgo, pero no quiere decir que solo les afecte a ellos, pues los médicos que la atendieron no se podían creer que le hubieran dado Nolotil siendo británica, porque es conocido este riesgo de agranulocitosis en pacientes británicos. De hecho, fueron los médicos que la atendieron los que le aconsejaron que viniera a mí, a ADAF, a la Asociación de Afectados por Fármacos, para estudiar la posibilidad de emprender acciones legales. Y tengo que decir que tanto ha habido sobre los británicos porque he dado tanta voz a esto, que hacía mucho tiempo que no tenía un caso de afectado por Nolotil en británicos. Pero no quiere decir que no haya habido casos. La mayoría hoy en día son españoles.
0: Pues eso. Amigos, que me voy marchando como aquel que no quería la cosa. Voy a tomarme un aperitivito, que es la hora. Es la hora. Ha sido un placer, Espero que lo hayan pasado estupendamente, que gocen del día. Uy, que mañana nos sigan, mismo sitio, misma hora. Esta servidora que les habla, María del Carmen Ramón, a partir de las 11 de la mañana. Hasta mañana.

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0: Son las 2 de la tarde.
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0: Saludos y buenas tardes. Es miércoles 2 de septiembre. La noticia de esta hora: detenidos dos patrones tras interceptar la Guardia Civil una embarcación frente a Cabo Cope. El dispositivo, desplegado por tierra, mar y aire, permite localizar la embarcación y arrestar así a sus dos patrones en la costa de Águilas. Arrancamos con otras informaciones de este día. Así lo ha compartido Francisco Lucas en sus redes sociales. La Guardia Civil ha interceptado una nueva embarcación a la altura de Cabo Cope, deteniendo a sus dos patrones. Se ha desplegado un amplio dispositivo, dice el vocal del Grupo Socialista en la región de Murcia. Seguimos luchando con firmeza contra las mafias que operan en las costas de la región. Precisamente el día en el que Lucas acusa a López Miras de alta traición por utilizar Ceuta para enfrentar a unos españoles con otros. A las concentraciones de las 8 de la tarde, impulsadas por la Federación de Municipios, y a las de los ayuntamientos socialistas, se suma ahora otra contra el racismo, secundada por organizaciones más a la izquierda. Este día también hemos conocido los datos del paro, que sube un 2,7% en agosto en la región de Murcia, hasta casi rozar precisamente los 76.000 desempleados. España pierde en torno a los 163.000 afiliados en agosto y el paro aumenta en más de 44.400 personas. Educación prepara un decreto para reducir la burocracia docente. La consejería recoge más de 300 propuestas de la comunidad educativa para simplificar trámites. El proyecto de decreto de simplificación de la carga burocrática va a comenzar a tramitarse en las próximas semanas. Además, la región invertirá 89 millones de euros hasta 2030 para adaptar todas sus aulas frente a las altas temperaturas. Es lo que ha manifestado el consejero de Educación, Víctor Marín, tras anunciar la próxima publicación del Plan Climatiza para garantizar confort térmico en los centros educativos de la región. Una previsión de 89 millones que invertirá esa consejería entre 2026 y 2030, ha explicado en una entrevista a Onda Regional. En Murcia, la hora estrena su ampliación en tres barrios de la capital, con buena parte de las plazas sin ocupar. Según leemos, antes había coches acampados, decían. La medida divide a los vecinos, que son conscientes de que los mismos espacios estaban atestados 24 horas antes de instalar precisamente esta hora. El consistorio molinense ha facilitado la instalación de una silla salva escalera adaptada en el colegio del Fenazar, de modo que un alumno que necesita precisamente ese recurso se pueda incorporar con normalidad ya en el calendario escolar que comienza precisamente en unos días. De otro lado, el gobierno local ha sacado a licitación un nuevo contrato para recogida selectiva de papel y cartón con más control, con mejores condiciones laborales. El contrato tiene un presupuesto base de licitación de 268.000 euros anuales, con IVA incluido, y una duración que podría prorrogarse hasta 4 años. El Partido Socialista de Molina de Segura denuncia que el gobierno local no termina los proyectos y obras que anuncia, según ha manifestado en un comunicado de prensa. La oposición alude al parking disuasorio de la Ribera, la plaza del teatro o una calle del Llano de Molina en su crítica. El concejal de Deporte y Salud, Carlos Perello, ha visitado esta mañana a la emisora Radio Compañía precisamente en ese programa especial de fiestas, en el que ha afirmado que durante la jornada de este miércoles se iba a visitar esas obras de la construcción de un campo de fútbol en el Llano de Molina, que según confirmaba esta casa ya están iniciadas, una ejecución necesaria, decía, para aliviar la amplia práctica de este deporte en el municipio, que cuenta con 5 equipos y multitud de jugadores. Además, Perelló ha explicado los motivos del cierre de la piscina climatizada de la ciudad deportiva El Romeral, del que se informaba este martes en concreto. Este va a cerrar de manera temporal el vaso cubierto después de que el pasado lunes, en una revisión técnica programada, como se suele hacer al inicio de la temporada siguiente, se detectara una avería en uno de los motores de la máquina deshumectadora, que es la que se encarga de la recirculación del aire. A cambio, se va a beneficiar a los usuarios de este servicio con acceso gratuito y algunas clases hasta que se abran de nuevo las puertas de la piscina. El Rincón de mi Color consigue el primer premio del jurado profesional en la ruta de la etapa de Molina, que se inicia precisamente este 3 de septiembre, este jueves, y al que le seguirán las votaciones populares. Serán ellos, los clientes, los consumidores de estas tapas, los que puedan votar a través de Rutapa y que determinen también quién será finalmente el ganador de la ruta de la tapa. De momento, este es el veredicto del jurado profesional. Fiestas que arrancan este jueves con el pregón, que tendrá lugar en el Teatro Villa de Molina a partir de las 8:30 de la tarde, y que este año corre a cargo de Ascensión López Puche, Chon para los amigos, presidenta de la Cofradía del Cristo de las Penas y estrechamente vinculada con la localidad. Afirmaba en una entrevista a esta emisora que se siente emocionada y que lo que ha escrito con el corazón también lo leerá con el corazón. Pregón de fiestas que irá clausurado por la banda municipal de música con una actuación que acogerá también el Teatro Villa de Molina a partir de las 7:30 de la tarde. Es ahora, corregimos. Y además hablaremos de las fiestas del Llano de Molina, que para este jueves celebrarán juegos tradicionales desde las 6 de la tarde. Habrá una misa el segundo día del triduo y también, como destacado de ese día, el concurso de migas. En la Torre Alta también continúan esas jornadas festivas. Comenzarán con el Rosario de la Aurora a las 8 de la mañana. Habrá churros y chocolate gratis para los asistentes y por la tarde masterclass de tonificación muscular, feria hora feliz en la feria para los niños, además de la representación musical Toy Story, y la jornada terminará con DJ. Así nos vamos también a repasar la previsión del tiempo.
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0: Previsión del tiempo para este miércoles, que de momento nos augura una buena tarde. 33 grados hasta ahora, a las 2:08 en el exterior de nuestros estudios en Molina, asegura una humedad del 50%. Para este día las temperaturas se van a mantener estables, rondando los 34 de máxima. Es un día de cielos poco nubosos, intervalos de nubes bajas en la parte suroriental de la región. Ya decimos que es posible que haya chubascos ocasionales o tormentas en el noroeste y el altiplano, que podrían ir acompañadas de granizo y rachas muy fuertes, pero especialmente en esas zonas, en el noroeste y el altiplano. Una jornada de polvo en suspensión en la mitad sur, temperaturas mínimas con pocos cambios, las máximas en ascenso. Los vientos se mantienen flojos, variables, tendiendo a soplar de componente este, ocasionalmente moderados a partir del mediodía. Las mínimas rondarán los 20 grados. Nos vamos a una pausa publicitaria y regresamos.
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0: Este 2 de septiembre hemos conocido los datos del paro, que sube un 2,7% en la región de Murcia hasta los 75.993 desempleados. Esto significa 2.000 más que en julio. Un aumento del 2,7% superior al registrado en el conjunto de España, que también crece en términos interanuales, con más de 1.700 parados, más que hace un año. El mayor aumento se ha producido entre trabajadores extranjeros, en torno al 11% más de desempleados en un mes. Los servicios han sumado 875 parados y han sido el sector con peor evolución. Además, 6 de cada 10 desempleados en la región son mujeres y en agosto se firmaron cerca de 46.000 contratos, un 15% menos que en el mes de julio. En España, el mercado laboral ha perdido casi 163.000 afiliados este mes de agosto, aunque cerraba el mes con un récord de 22,3 millones de trabajadores. El empleo extranjero amortiguaba esa caída con casi 40.000 afiliados más. El paro, por su parte, ha aumentado en 44.400 personas, situándose en los 2,35 millones. El gobierno vincula parte de esa subida a la inspección de inmigrantes acogidos al proceso extraordinario de regularización.
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0: Educación, último en decreto para reducir carga burocrática, la que soportan los docentes y los equipos directivos. Una normativa cuya tramitación comenzará en las próximas semanas, acogerá algunas de las más de 300 propuestas planteadas por los representantes de la comunidad educativa. Un decreto que nace de las reuniones mantenidas en los últimos meses por la consejería con equipos directivos y organizaciones sindicales y que se centrará en tres ámbitos para simplificar el trabajo cotidiano en los colegios e institutos de la región. Se va a unificar procesos informáticos con el objetivo de reducir los tiempos empleados en la gestión diaria de los centros. Se simplificarán también los protocolos que están relacionados con la atención a la diversidad y se pretende agilizar los trámites vinculados a la formación en empresas de los alumnos de FP. Es lo que ha explicado a algunas preguntas en Onda Regional el consejero de Educación Víctor Marín, que define que los profesores deben concentrar sus esfuerzos en la enseñanza y no en las tareas administrativas. Así lo ha comentado.
14: Se va a centrar en la unificación de procesos informáticos que permitan mejorar, acortar tiempos en cuanto a la gestión diaria de los centros educativos. También llevaremos a cabo una simplificación de los protocolos relacionados con la atención a la diversidad de los alumnos.
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0: El alcalde de Molina de Segura, José Ángel Alfonso, acompañado por la edil de Educación, María Hernández, han visitado este miércoles el Colegio Campo de Molina en la pedanía del Fenazar, donde se ha instalado una silla salvaescalera adaptada para su uso por alumnado con movilidad reducida. Tal y como manifestaba el regidor molinense a los vecinos de la zona, esta instalación se ha ejecutado después de una reunión mantenida el pasado 28 de julio con la directora del centro, además de Vicente, pedáneo del Rellano, y un técnico especialista en salvaescaleras para buscar una solución al problema de accesibilidad existente en el centro. En esa reunión, decía Alfonso, se adquiría el compromiso de encontrar precisamente una solución y este 2 de septiembre, anticipándose al inicio del curso escolar, se ha inaugurado la instalación de seis salvaescaleras entre la primera y la segunda planta del centro, de manera que la incorporación de un alumno prevista para este próximo curso con una situación de movilidad reducida se pueda realizar con todas las garantías desde el primer día de clase.
15: Se pone en marcha. Una herramienta para posibilitar que un niño pueda tener facilidad de movilidad y poder acceder a la planta superior de este colegio. Hace cosa de 2 meses nos trasladaron que aquí en este colegio de Fenazar había un niño que no podía acceder a la planta de arriba. Se estudiaron varias posibilidades, incluso reubicar las clases de arriba abajo, pero no se podía hacer porque estaba la informática. Y al final se ha optado por una opción que hace posible que no solamente Rubén, que es el niño como se llama, sino cualquier otro que pueda tener alguna dificultad de movilidad pueda acceder a la planta superior, como tenemos la obligación de atender, ¿no?, las necesidades. Bueno, estamos hablando siempre de competencia impropia, yo no, volvemos a lo de siempre, ¿no? Esta tarde, por ejemplo, estoy en la Universidad de Mar Menor precisamente hablando de la descentralización y de las competencias propias e impropias. Al final los ayuntamientos somos la primera puerta, la puerta más cercana a la que acuden todos los vecinos y nosotros no podemos pararnos en excusarnos en que no son competencias del ayuntamiento. Al final tenemos que solucionar los problemas. El problema es cierto cuando se hace permanente cuando tenemos el problema. Tenemos que estar financiando cosas que no son nuestras, pero al final tenemos que solventar el problema. Entonces hablamos con Sercomosa y con otra empresa además que también se ha prestado a financiar esta inversión, y ese es el resultado. Hoy, antes de que empiece el colegio, pues Rubén tiene esta silla para poder acceder, como cualquier otro niño, a una clase normal y corriente.
0: Una competencia impropia que ya asumió el gobierno local el pasado curso, cuando se decidió instalar el servicio de comedor en el centro, tras recibir la negativa por parte de la Consejería de Educación, que manifestaba el inexistente número de alumnos que pudiese justificar precisamente la instalación de ese servicio de comedor. El consistorio optó entonces por subvencionar a LAMPA y de esa manera pues llevar a cabo la instalación de ese servicio, que no solo vio cómo se incrementaba el número de matriculados el pasado curso, continúa de momento esa racha también de cara al que está por comenzar. Así lo ha manifestado el edil, el regidor molinense.
15: Hace dos años se nos dijo que aquí la matriculación había sido cero. Fíjate que en otros colegios está siendo ya negativa, incluso a día de hoy, en muchos centros está siendo negativa. Y evidentemente esto es una zona rural, es el colegio del Fenazar, del campo, y por tanto tenemos que dar mucho cuidado para que no se produzca la despoblación. Si ya de por sí se le produce en el casco urbano, pues más aún en el propio colegio. Y uno de los argumentos que nos comentaban era el que no existía comedor en este colegio. Y es cierto que a la hora de competir con otros centros educativos estábamos en desventaja, evidentemente. Bueno, se trasladó a la Consejería de Educación, pero claro, nos decían que no había alumnos suficientes como para poder hacer esta inversión, que subiese más. Pero esto es como todo, si no se invierte en facilitar que haya más matriculaciones, no vamos a superar esa ratio. Así que decidimos pues subvencionar a LAMPA para que con el mismo coste que cuesta cualquier otro padre, otro colegio de Molina de Segura, pudieran tener acceso a comedor. Y la sorpresa fue que se instaló el comedor el año pasado, se incrementaron las matrículas a 7 niños nuevos, y este año estamos por 11 más, o sea que no son los datos. Si le hacemos la comparativa, no existe colegio en Molina de Segura que en comparación haya crecido tanto, teniendo en cuenta los pocos alumnos que hay aquí. Recordad que tenemos incluso algunas líneas que se han aglutinado en una sola clase, porque no hay para dar clases en diferentes líneas, ¿no? Bueno, pues aquí hemos conseguido que la ratio sea superior a 251.
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0: El gobierno local saca a licitación el nuevo contrato de recogida selectiva de papel y de cartón con más control y mejores condiciones laborales. El contrato tiene un presupuesto base de licitación que supera los 268.000 euros al año, IVA incluido, y una duración de un año prorrogable hasta 4. Nuestra compañera Sandra García Vidal nos relata la información al detalle.
16: Molina de Segura retira temporalmente los contenedores de ropa tras varias muertes en los últimos meses en municipios de la región de Murcia. La medida se adopta con carácter preventivo tras los graves sucesos registrados en los últimos meses en la región, donde se han hallado personas sin vida en el interior de este tipo de contenedores. Adiós a esos contenedores de ropa en el municipio molinense, al menos por un tiempo. El Ayuntamiento, a través de la Concejalía de Medio Ambiente, ha decidido proceder a la retirada temporal de los contenedores de recogida de residuos textiles instalados por diferentes partes del municipio. La medida se adopta con carácter preventivo tras los graves sucesos registrados en los últimos meses en varios municipios cercanos, donde se han hallado personas sin vida en el interior de este tipo de contenedores. Ante estos hechos y con el objetivo prioritario de garantizar la seguridad de todos los vecinos, el consistorio ha solicitado a la empresa concesionaria del servicio la mejora inmediata de los sistemas de acceso y apertura de los contenedores, de forma que se impida la introducción de personas en su interior y se eliminen los riesgos que actualmente existen con la apertura que tienen en estos momentos los contenedores. El edil de Medio Ambiente, José Manuel Hernández, ha explicado que los contenedores serán retirados de las calles del núcleo urbano y trasladados al ecoparque municipal, donde permanecerán bajo vigilancia las 24 horas del día hasta que la empresa concesionaria acredite la implantación de las mejoras técnicas necesarias en los mecanismos de seguridad. Una vez verificadas dichas mejoras, el edil dice que se procederá a la reinstalación progresiva de los contenedores en sus ubicaciones habituales.
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0: El Partido Socialista de Molina de Segura denuncia que el gobierno local anuncie obras que no termina, según ha compartido en un comunicado de prensa. Se trata de obras que, según califica la oposición, empiezan y parecen no terminar nunca, y entre medias hay nuevos titulares, fotografías o promesas, algo que la oposición tilda de propaganda en sustituto de la gestión municipal. Uno de los ejemplos que recupera precisamente el Grupo Socialista es el aparcamiento disuasorio de La Ribera. Según la oposición, el Gobierno municipal ha aprobado este proyecto, un gasto de 527.000 euros y el inicio del procedimiento de contratación. No, sin embargo, poco después, según el comunicado de prensa, tuvo que desistir del expediente después de que el responsable del contrato informara de la existencia de un defecto procedimental o una infracción del ordenamiento jurídico de carácter insubsanable en la documentación preparatoria. La portavoz socialista denuncia que este caso resume una forma de gobernar de la que, según alude, primero anuncian, después se hacen la foto y cuando llega el momento de gestionar aparecen los problemas. Dice Gadea que Molina necesita un gobierno que haga las cosas bien a la primera, no uno que viva permanentemente de titulares. Por ello ponen otros ejemplos de manifiesto en esta nota compartida por los socialistas, en las que se habla de la Plaza del Teatro o de una calle en el Llano de Molina. La portavoz de la oposición considera que estos casos reflejan un mismo problema de gestión y eficacia. Añade que en Molina hay obras que se anuncian y se cancelan y otras que empiezan y parece que no terminan nunca, que lo único que avanza rápido es la propaganda del gobierno municipal. Escuchamos a Isabel Gadea.
17: En Molina estamos viendo una forma de gobernar que se repite porque hay unas obras que se anuncian y después tienen que cancelarse, como ocurrió con el expediente del aparcamiento de La Ribera de 527.000 euros, que tuvo que anularse, y otras obras que empiezan y parecen eternas, como la Plaza del Teatro o la calle en el Llano. Los vecinos no necesitan más propaganda ni más fotografías, necesitan obras terminadas. Gobernar no es anunciar, gobernar es hacer y cumplir.
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0: El concejal de Deporte y Salud, Carlos Perelló, en su visita al programa especial que estamos realizando en Radio Compañía con motivo de las fiestas patronales de Molina de Segura, ha explicado en una entrevista, precisamente repasando las distintas actividades deportivas previstas estos días, que ya han arrancado las obras de la construcción de un campo de fútbol en el Llano de Molina. Se trata de una ejecución necesaria, ha comentado, que para aliviar los otros campos ante el creciente número de jugadores y equipos es necesario. De momento no está todavía cerrada la fecha de finalización.
18: La semana pasada ya comenzaron las obras. He estado revisando un poco cómo iba desarrollándose todo el proceso y la verdad que han avanzado mucho. Al final, en cuanto se mete una excavadora, empiezan a mover tierra y demás, pues parece que queda mucho todavía por hacer, pero parece que ha avanzado demasiado. Sí. Y esta mañana pues tenemos una visita para ver cómo van las obras. Va nuestro alcalde, José Ángel Alfonso, que la verdad que es un proyecto muy bonito e interesante tanto para la Concejalía de Deportes como para él en particular, porque muchos vecinos de Molina y del Llano de Molina de Segura se lo estaban pidiendo por el tema también de aglomeración que tenemos de equipos de fútbol, que son 5 en Molina de Segura. Uh-huh. Y las instalaciones las tenemos hasta arriba. Uh-huh. Entonces, pues creo que es algo muy necesario. El plazo de ejecución, tampoco me gusta dar fechas, pero lógicamente queremos que esté lo antes posible y la empresa está muy comprometida. Ahora solo falta que vaya todo en orden.
0: Además, Perelló explicaba los motivos del cierre también de la piscina climatizada de la Ciudad Deportiva El Romeral, que hemos conocido precisamente esta semana. En concreto, este cierre, de manera temporal, se encarga de cubrir esa parte, de cerrar esa parte del vaso cubierto, después de que el pasado lunes, 31 de agosto, en una revisión técnica programada previa al inicio del curso de la temporada 26-27, se detectara una avería en uno de los motores de la máquina deshumectadora, que es la encargada de la recirculación del aire.
18: Da la casualidad que el día 31 estábamos programando la piscina climatizada. Como bien sabéis, la exterior ya queda una semana de multideporte y se utilizará para hacer algunos torneos de waterpolo y demás, la que es exterior. Uh-huh. Y cuando estábamos organizando el tema de la climatizada interna, dio un fallo un motor de ventilación de extracción de la deshumectadora, que como bien sabéis, hace un año y medio se cambió toda esa instalación. Llamamos a la empresa y nos dijeron que no tocáramos nada, que la empresa iba a venir, iba a revisar ese motor, pero mientras tanto, como estaba en garantía, que nosotros no podíamos tocar nada porque si no perdemos esa garantía. Uh-huh. De tal manera que el protocolo, imaginaos, desde las 4:30 que dio esa incidencia, al día siguiente participaban más de 600 usuarios en piscina que empezaba la climatizada, era hacer una reunión para tener que organizar e intentar afectar al menos número de usuarios posible. Se han tomado unas medidas, que es todo el mes de septiembre gratuito, se han dado horas para baño libre, horas para aquagym, donde la gente puede optar al horario que quiera en las dos piscinas, tanto en la exterior grande como en la pequeña, e intentar así perjudicar mientras que se arregla ese fallo lo menos posible. No va a durar mucho, no va a tardar mucho, uh-huh. pero lógicamente...
19: ¿Pero cuánto? ¿Un mes más o menos?
18: No, menos. Lo que pasa es que tampoco me gusta dar fechas porque la empresa me dice estamos allí en una semana y media y luego vienen dos.
0: El restaurante de El Rincón de Mi Color ha conseguido el primer premio de la edición número 18 de la Ruta de la Tapa de Molina, según el criterio del jurado profesional que preside el crítico gastronómico Sergio Gallego. La misma noche de la presentación de la campaña, el pasado lunes, el jurado degustó todas las propuestas que se han sumado en esta edición y posteriormente daba a conocer el veredicto.
20: Y el primer premio de la Ruta de la Tapa del concurso del jurado profesional 2026 es para El Rincón de Mi Color.
0: El Rincón de Mi Color ha presentado este año una tapa, el tío Neido, una loncha de calabacín, queso y jamón york con una cabeza de gamba y una base de pimiento caramelizado, según la presentación difundida por Antonio, su gerente, en los perfiles de redes sociales de la Asociación Gastronómica de Molina de Segura. Así lo escuchamos.
21: La tapa del año 2026, yo presento el tío Neido. Una loncha de calabacín, jamón york y queso, y una cabecita de gamba, y una base de pimiento caramelizado. Espero que le venga a gustar, disfrútala y aquí te esperamos, ¿vale? No te lo pierdas.
0: Se da la circunstancia de que la presentación de la Ruta de la Tapa se celebraba en la plaza Movimiento Vecinal del barrio San Antonio, junto al restaurante El Rincón de Mi Color, precisamente el que hizo las veces de anfitrión. Este restaurante, que combina gastronomía murciana y venezolana, se alzó ya con el primer premio en 2024 y el año pasado también subió al podio con el segundo puesto. Este 2026, el podio de la mejor tapa lo completan Rock State en segunda posición y La Cerámica, uno de los 9 establecimientos que se ha estrenado este año en la Ruta del Tapeo, que se ha alzado con el tercer premio. El mejor postre ha sido para Cenial Molina y el mejor cóctel se lo ha llevado la elaboración de la Gijonenca, según desvelaba el jurado profesional la noche del lunes.
20: No hay el nivel que hay aquí, así que lo primero, darle la enhorabuena porque realmente merece la pena venir a la Ruta de la Tapa de Molina. Premio al mejor postre de la Ruta de la Tapa del premio del jurado profesional es Cenial, de Mousse Cenial. El mejor cóctel del jurado 2026 es... Yo creo que pone Miai Tai de la Gijonenca. Y los premios de la Ruta de la Tapa, el tercer premio es para La Cerámica con la Esmasita. El segundo premio es para la tapa Crujido de Leyenda del establecimiento Rock's Taste.
0: La mejor tapa del jurado 2026 recibe así 100 euros y una placa conmemorativa, y el mejor cóctel y mejor postre 50 euros y una placa también para cada uno. Pero ahora viene lo más importante. Según remarcan desde la organización de la campaña gastronómica, a partir de este jueves y hasta el 21 de septiembre, el público también decide. Lo hará a través de la aplicación Rutapa, con doble P. La votación del público a través de esa vía reparte 5 reconocimientos: primero, segundo y tercero en cuanto a mejor tapa. También habrá un premio directo a mejor postre y otro a mejor cóctel, todos ellos con placa conmemorativa. Recordamos que participan 30 establecimientos del municipio, entre bares, restaurantes, cafeterías, confiterías y pubs, y que van a servir en total 41 elaboraciones durante estos 19 días. Son un total de 24 las tapas que se pueden degustar, 10 cócteles y 7 postres que están preparados especialmente para esta edición. Escuchamos a Pilar Galindo, la concejal de Comercio y Turismo, durante la presentación de esta nueva edición de la Ruta de la Tapa de Molina.
22: Hoy presentamos una edición que viene con muy buenos números, 30 establecimientos y 41 elaboraciones, entre tapas, cócteles y postres. 24 tapas, 10 cócteles y 7 postres, que vamos a poder disfrutar desde el 3 de septiembre al 21, coincidiendo con esas fiestas patronales. Pero si hay algo que quiero destacar especialmente, es que Molina de Tapas no sería posible sin nuestros hosteleros. Detrás de cada una de estas elaboraciones hay muchas horas de trabajo, creatividad y esfuerzo. Nuestros bares, restaurantes, cafeterías y demás establecimientos son una parte fundamental de la vida de nuestro municipio. Generan empleo, crean actividad en nuestras calles y contribuyen a que Molina de Segura sea también un destino para disfrutar de la gastronomía. Y en este año tenemos además 9 establecimientos que se incorporan por primera vez a la ruta. Para nosotros, tanto el Ayuntamiento como la Asociación, es una noticia fantástica porque significa que Molina de Tapas sigue creciendo, que sigue despertando interés y que nuestra hostelería tiene ganas de participar, de innovar y de ofrecer nuevas propuestas.
0: El horario de tapas es de 12:30 a 4 de la tarde y de 8 a 11:30 de la noche. Los cócteles y postres se pueden degustar de 4 de la tarde a 2 de la mañana y la tapa con el quinto Estrella Levante este año cuesta 3,50 euros como en ediciones previas. Los cócteles se sirven por 4 euros y los postres por 3,50. Ahora sí, como decía el alcalde de Molina de Segura, José Ángel Alfonso, en esta presentación de Molina de Tapas, ya es oficial el comienzo de las fiestas.
1: Una vez cuando a final de agosto empezamos a ver que se están instalando las luces, que todavía no se encienden, pero ya vemos que se están instalando. Incluso ya empezamos a opinar, ¿no? Pues no me gustan más, me gustan regular. Bueno, pues esa es la primera señal. Y la segunda señal, también estarán de acuerdo, que es cuando presentamos la ruta de la tapa. Cuando presentamos la ruta de la tapa sabemos que las fiestas están ya aquí. Y así es. Están, pasado mañana empezamos con ellas. Y la verdad que es curioso porque la ruta de la tapa comenzó siendo una apuesta gastronómica, una exposición de los productos locales de nuestra localidad, pero a día de hoy, y eso es lo importante, va tan unida a las fiestas de Molina que no las consideraríamos de una forma aislada, es decir, que asociamos las fiestas de Molina a la propia ruta de la tapa. Y además proporciona lo mejor que puede tener una comida o una tapa, que es provocar el encuentro, ¿no? La excusa para que salgamos a la calle, que llamemos a nuestros amigos, a nuestros familiares.
0: Y si hablamos del comienzo de las fiestas, sin duda el pregón de fiestas es el momento que representa el punto de partida en la programación de fiestas patronales de Molina de Segura, que arrancan precisamente este jueves 3 de septiembre con ese momento especial a cargo de Ascensión López Puche, pregonera este año. John, como se la conoce cariñosamente, es presidenta de la Cofradía del Cristo de las Penas, estrechamente vinculada a la localidad desde que nació prácticamente, no solo por su labor como enseñante durante muchos años en el Colegio Salcillo, también muy vinculada a la Semana Santa Molinense. Ella lleva 38 años en la ilustre Cofradía del Santísimo Cristo de las Penas y 35 en el Santo Entierro. Además, pertenece a la mayordomía de la cofradía del propio Cristo de las Penas desde hace 2 décadas y desde el pasado 2021 es presidenta de ella, año en el que también fue nombrada Nazareno del Año del Cabildo. En 2024-2025, además, presidenta del Cabildo Superior de Cofradías Pasionarias. Según nos comentaba en una entrevista a Radio Compañía, se encuentra emocionada e ilusionada. Manifiesta que lo que ha elaborado con el corazón lo leerá precisamente con el corazón. Además, decía que un pregón es algo que ella considera muy subjetivo y que lleva una impronta personal. En su caso, estará dedicado a sus padres y a una hermana que falleció. Además, no faltará ese recorrido por sus vivencias, experiencias o recuerdos en estas fiestas. Después del pregón llegará el turno de la banda municipal de música y el evento, recordamos, que comenzará a las 7:30 de la tarde en el Teatro Villa de Molina.
4: Y emocionada, ilusionada, deseando, y lo que he comentado muchas veces, lo que he elaborado con el corazón, pues lógicamente va a salir del corazón, lo voy a leer con el corazón. Y yo creo que cuando el 26 de junio se anunció que iba a ser la pregonera, pues básicamente lo tenía casi tal cual. rebajar un poco de tiempo y poco más. Un pregón es totalmente subjetivo y cada uno, lógicamente, le da su impronta. Lo que me había surgido a mí ese momento, porque era algo totalmente inesperado. Yo no me esperaba que ser la pregonera de la fiesta patronal, que es un orgullo, que es un honor, independientemente de que es una responsabilidad muy grande también. Y me puse a escribir sobre ese momento, cómo me sentía yo en ese momento. Y luego, pues, lógicamente, a quien se lo dedico, que es a mis padres y a una hermana mía que falleció hace 3 años, y mi vivencia, mis experiencias, mis recuerdos más entrañables de estas fiestas, desde casi mis años infantiles, no casi, no, mis años infantiles hasta la actualidad, cómo he visto yo la evolución de Molina. Y lógicamente son las fiestas patronales, en el centro está nuestra patrona, porque todos los eventos, todas las actividades están en función de esas fiestas patronales, de la Virgen de la Consolación. Habla el alcalde, y luego me presentará Manolo y posteriormente hablo yo y después de mi pregón la banda municipal.
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0: Hablamos de este jueves, decíamos, continúan también las fiestas en el Llano de Molina, estarán marcadas por los juegos tradicionales desde las 6 de la tarde, también a las 8 será el turno de una misa, el segundo día del triduo, y como ha destacado de este jueves, el concurso de migas, así lo manifestaba María Dolores desde la Comisión de Fiestas.
3: El jueves también tenemos por la tarde actividades lúdicas para los niños en la plaza y luego después tenemos concurso de migas. Bueno, de gachas, migas, pero bueno, para abreviar, migas. Y bueno, que también ambos concursos pues estarán amenizados también con un poquito de música, más, no en directo, pero con música también para que haya un buen ambiente.
0: Además, este jueves también hay fiestas en la Torre Alta. La jornada comenzará con el Rosario de la Aurora. Desde las 8 de la mañana recorrerá las calles de Torre Alta. Al finalizar habrá churros con chocolate gratis para los asistentes. Por la tarde, masterclass de tonificación muscular. Hora feliz para los niños en la feria a las 8. Y además, a las 10, la representación musical de Toy Story a cargo de la Escuela de Danza Noelia y Jan. Será el preludio de un fin de jornada con una sesión de DJs. La Comisión de Fiestas también pormenorizaba la programación de actividades para ese día.
5: Pues por la mañana a las 8 con el Rosario de la Aurora por las calles del pueblo. A las 6:30 hay una masterclass de una mujer que da clase ahí en la Torre Alta de Pilates y todo eso, se llama Katia. A las 8 es la hora feliz de la feria para los niños y no tan niños. y luego a las 10 el festival Toy Story de la mano de la Escuela de Danza Noelia y Jan, que es una escuela ahí en la Torre Alta. Y ya a partir de las 12 una fiesta temática de los 2000 con un DJ.
0: Nosotros lo dejamos aquí por hoy. Que tengan una feliz jornada.
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0: Nos hemos acordado de ellos porque nos dejaron un buen recuerdo. Ricky Martin y la Mari. Tu recuerdo.

0: Artistas muy distintos, personas muy diferentes, pero que compartieron un mismo escenario. Ricky Martin y la Mari lo hicieron en el año 2006 y este fue el resultado. 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
5: Cotilla o afán simplemente de saber. Saber lo que hizo. ¿Qué hiciste? Jennifer López.

Enhorabuena desde aquí a los felices papás Jennifer López y Marc Anthony. Ya sabes que gemelitos para añadir a la familia. A la familia musical, eso sí. Jennifer López, ¿qué hiciste?

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3: Le prestamos atención a todas las cosas pequeñas. All the small things, uno de los éxitos de Blink 182.

temas más animados de esta banda americana que salía con este potente tema para cautivarnos a todos allá por el año 2000. Blink 182, All the Small Things.

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0: Canción para todos los conductores. Blues del autobús. Miguel Ríos.
1: Esta es una canción que se llama El blues del autobús.

0: Nos vamos a quedar ahora en nuestras fronteras, pero eso sí, nos vamos a ir hasta el pasado, hasta 1994, con Miguel Ríos, el blues del autobús.
1: Gracias.

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1: Llega el veranito, estamos en pleno día de calor, estamos disfrutando al máximo de la música bien fresca, como este tema de Carlos Vives, Fruta Fresca.

Seguro que recuerdas este tema, lo hemos querido rescatar ahora para ti. Salía del álbum El amor de mi tierra, que se publicaba en el año 1999, por supuesto firmado por Carlos Vives. Fruta fresca.

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Hay días en que estás brutal y todo está en su sitio. Y otros en que todo es una mierda y te quedas en el pozo. Y aunque cueste, hay que salir de ahí porque un día, afuera, te cruzas con alguien que hace que ya nada esté en su sitio. Y eso es de las cosas más bonitas del mundo.

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disfrutamos de la música de esta cubana afincada en Miami. Así que ya de cubana tiene poquito, ¿eh? Latina estadounidense, podemos decir que es Gloria Estefan, abriendo puertas.

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1: Este 2 de septiembre hemos conocido los datos del paro, que sube un 2,7% en la región de Murcia hasta los 75.993 desempleados. Esto significa 2.000 más que en julio. Un aumento del 2,7% superior al registrado en el conjunto de España, que también crece en términos interanuales, con más de 1.700 parados, más que hace un año. El mayor aumento se ha producido entre trabajadores extranjeros, en torno al 11% más que más de desempleados en un mes. Los servicios han sumado 875 parados y han sido el sector con peor evolución. Además, 6 de cada 10 desempleados en la región son mujeres y en agosto se firmaron cerca de 46.000 contratos, un 15% menos que en el mes de julio. En España, el mercado laboral ha perdido casi 163.000 afiliados este mes de agosto, aunque cerraba el mes con un récord de 22,3 millones de trabajadores. El empleo extranjero amortiguaba esa caída con casi 40.000 afiliados más. El paro, por su parte, ha aumentado en 44.400 personas, situándose en los 2,35 millones. El gobierno vincula parte de esa subida a la inspección de inmigrantes acogidos al proceso extraordinario de regularización.
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1: Educación, último en decreto para reducir carga burocrática, la que soportan los docentes y los equipos directivos. Una normativa cuya tramitación comenzará en las próximas semanas. Acogerá algunas de las más de 300 propuestas planteadas por los representantes de la comunidad educativa. Un decreto que nace de las reuniones mantenidas en los últimos meses por la consejería con equipos directivos y organizaciones sindicales y que se centrará en tres ámbitos para simplificar el trabajo cotidiano en los colegios e institutos de la región. Se va a unificar procesos informáticos con el objetivo de reducir los tiempos empleados en la gestión diaria de los centros. Se simplificarán también los protocolos que están relacionados con la atención a la diversidad y se pretende agilizar los trámites vinculados a la formación en empresas de los alumnos de FP. Es lo que he explicado a algunas preguntas en

0: onda regional, el consejero de Educación Víctor Marín, que define que los profesores deben concentrar sus esfuerzos en la enseñanza y no en las tareas administrativas. Así lo ha comentado.
1: Se va a centrar en la unificación de procesos informáticos que permitan mejorar, acortar tiempos en cuanto a la gestión diaria de los centros educativos. También llevaremos a cabo una simplificación de los protocolos relacionados con la atención a la diversidad de los alumnos.
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0: El alcalde de Molina de Segura, José Ángel Alfonso, acompañado por la edil de Educación, María Hernández, han visitado este miércoles el Colegio Campo de Molina en la pedanía del Fenazar, donde se ha instalado una silla salvaescalera adaptada para su uso por alumnado con movilidad reducida. Tal y como manifestaba el regidor molinense a los vecinos de la zona, esta instalación se ha ejecutado después de una reunión mantenida el pasado 28 de julio con la directora del centro, además de Vicente, pedáneo del Rellano, y un técnico especialista en salvaescaleras, para buscar una solución al problema de accesibilidad existente en el centro. En esa reunión, decía Alfonso, se adquiría el compromiso de encontrar precisamente una solución, y este 2 de septiembre, anticipándose al inicio del curso escolar, se ha inaugurado la instalación de ese salvaescaleras entre la primera y la segunda planta del centro, de manera que la incorporación de un alumno prevista para este próximo curso con una situación de movilidad reducida se pueda realizar con todas las garantías desde el primer día de clase.
3: Se pone en marcha. Una herramienta para posibilitar que un niño pueda tener facilidad de movilidad y poder acceder a la planta superior de este colegio. Hace cosa de 2 meses nos trasladaron que aquí en este colegio de Fenazar hay un niño que no podía acceder a la planta de arriba. Se estudiaron varias posibilidades, incluso reubicar las clases de arriba abajo, pero no se podía hacer porque estaba la informática. Y al final se ha optado por una opción que hace posible que no solamente Rubén, que es el niño como se llama, sino cualquier otro que pueda tener alguna dificultad de movilidad pueda acceder a la planta superior, como tenemos la obligación de atender, ¿no?, las necesidades. Bueno, estamos hablando siempre de competencia impropia, volvemos a lo de siempre, ¿no? Esta tarde, por ejemplo, estoy en la Universidad del Mar Menor precisamente hablando de la descentralización y de las competencias propias e impropias. Al final los ayuntamientos somos la primera puerta, la puerta más cercana a la que acuden todos los vecinos, y nosotros no podemos pararnos en excusarnos en que no son competencias del ayuntamiento. Al final tenemos que solucionar los problemas. Lo más cierto es cuando se hace permanente cuando tenemos el problema, tenemos que estar financiando cosas que no son nuestras, pero al final tenemos que solventar el problema. Entonces hablamos con Sercomosa y con otra empresa además que también se ha prestado a financiar esta inversión, y ese es el resultado. Hoy, antes de que empiece el colegio, pues Rubén tiene esta silla para poder acceder como cualquier otro niño a una clase normal y corriente.
0: Una competencia impropia que ya asumió el gobierno local el pasado curso, cuando se decidió instalar el servicio de comedor en el centro, tras recibir la negativa por parte de la Consejería de Educación, que manifestaba el inexistente número de alumnos que pudiese justificar precisamente la instalación de ese servicio de comedor. El consistorio optó entonces por subvencionar a LAMPA y de esa manera pues llevar a cabo la instalación de ese servicio, que no solo vio cómo se incrementaba el número de matriculados el pasado curso, continúa de momento esa racha también de cara al que está por comenzar. Así lo ha manifestado el edil, el regidor molinense.
3: Hace 2 años se nos dijo que aquí la matriculación había sido cero. Fíjate que en otros colegios está siendo ya negativa, incluso a día de hoy, en muchos centros está siendo negativa. Y evidentemente esto es una zona rural, es el colegio del Fenazar, del campo, y por tanto tenemos que dar mucho cuidado para que no se produzca la despoblación. Si ya de por sí se le produce en el casco urbano, pues más aún en el propio colegio. Y uno de los argumentos que nos comentaban era el que no existía comedor en este colegio. Y es cierto que a la hora de competir con otros centros educativos estábamos en desventaja, evidentemente. Bueno, se trasladó a la Consejería de Educación, pero claro, nos decían que no había alumnos suficientes como para poder hacer esta inversión, que subiese más. Pero esto es como todo, si no se invierte en facilitar que haya más matriculaciones, no vamos a superar esa ratio. Así que decidimos pues subvencionar a LAMPA para que con el mismo coste que cuesta cualquier otro padre, otro colegio de Molina de Segura, pudieran tener acceso a comedor. y la sorpresa fue que se instaló el comedor el año pasado, se incrementaron las matrículas a 7 niños nuevos y este año estamos por 11 más, o sea que no son los datos. Si le hacemos la comparativa, no existe colegio en Molina de Segura que en comparación haya crecido tanto, teniendo en cuenta los pocos alumnos que hay aquí. Recordad que tenemos incluso algunas líneas duplicadas, perdón, duplicadas no, sino que se han aglutinado en una sola clase porque no hay para dar clases en diferentes líneas, ¿no? Bueno, pues aquí hemos conseguido que la ratio sea superior a 251.
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0: El gobierno local saca a licitación el nuevo contrato de recogida selectiva de papel y de cartón con más control y mejores condiciones laborales. El contrato tiene un presupuesto base de licitación que supera los 268.000 euros al año, IVA incluido, y una duración de un año prorrogable hasta 4. Nuestra compañera Sandra García Vidal nos relata la información al detalle.
4: Molina de Segura retira temporalmente los contenedores de ropa tras varias muertes en los últimos meses en municipios de la región de Murcia. La medida se adopta con carácter preventivo tras los graves sucesos registrados en los últimos meses en la región, donde se han hallado personas sin vida en el interior de este tipo de contenedores. Adiós a esos contenedores de ropa en el municipio molinense, al menos por un tiempo. El Ayuntamiento, a través de la Concejalía de Medio Ambiente, ha decidido proceder a la retirada temporal de los contenedores de recogida de residuos textiles instalados por diferentes partes del municipio. La medida se adopta con carácter preventivo tras los graves sucesos registrados en los últimos meses en varios municipios cercanos, donde se han hallado personas sin vida en el interior de este tipo de contenedores. Ante estos hechos y con el objetivo prioritario de garantizar la seguridad de todos los vecinos, el consistorio ha solicitado a la empresa concesionaria del servicio la mejora inmediata de los sistemas de acceso y apertura de los contenedores, de forma que se impida la introducción de personas en su interior y se eliminen los riesgos que actualmente existen con la apertura que tienen en estos momentos los contenedores. El edil de Medio Ambiente, José Manuel Hernández, ha explicado que los contenedores serán retirados de las calles del núcleo urbano y trasladados al ecoparque municipal, donde permanecerán bajo vigilancia las 24 horas del día hasta que la empresa concesionaria acredite la implantación de las mejoras técnicas necesarias en los mecanismos de seguridad. Una vez verificadas dichas mejoras, el edil dice que se procederá a la reinstalación progresiva de los contenedores en sus ubicaciones habituales.
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0: El Partido Socialista de Molina de Segura denuncia que el gobierno local anuncie obras que no termina, según ha compartido en un comunicado de prensa. Se trata de obras que, según califica la oposición, empiezan y parecen no terminar nunca, y entre medias hay nuevos titulares, fotografías o promesas, algo que la oposición tilda de propaganda en sustituto de la gestión municipal. Uno de los ejemplos que recupera precisamente el Grupo Socialista es el aparcamiento disuasorio de La Ribera. Según la oposición, el Gobierno municipal ha aprobado este proyecto, un gasto de 527.000 euros y el inicio del procedimiento de contratación. No, sin embargo, poco después, según el comunicado de prensa, tuvo que desistir del expediente después de que el responsable del contrato informara de la existencia de un defecto procedimental o una infracción del ordenamiento jurídico de carácter insubsanable en la documentación preparatoria. La portavoz socialista denuncia que este caso resume una forma de gobernar de la que, según alude, primero anuncian, después se hacen la foto y cuando llega el momento de gestionar aparecen los problemas. Dice Gadea que Molina necesita un gobierno que haga las cosas bien a la primera, no uno que viva permanentemente de titulares. Por ello ponen otros ejemplos de manifiesto en esta nota compartida por los socialistas, en las que se habla de la Plaza del Teatro o de una calle en el Llano de Molina. La portavoz de la oposición considera que estos casos reflejan un mismo problema de gestión y eficacia. Añade que en Molina hay obras que se anuncian y se cancelan y otras que empiezan y parece que no terminan nunca, que lo único que avanza rápido es la propaganda del gobierno municipal. Escuchamos a Isabel Gadea.
5: En Molina estamos viendo una forma de gobernar que se repite porque hay unas obras que se anuncian y después tienen que cancelarse, como ocurrió con el expediente del aparcamiento de la Ribera de 527.000 euros, que tuvo que anularse, y otras obras que empiezan y parecen eternas, como la Plaza del Teatro o la calle en el Llano. Los vecinos no necesitan más propaganda ni más fotografías, necesitan obras terminadas. Gobernar no es anunciar, gobernar es hacer y cumplir.
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0: El concejal de Deporte y Salud, Carlos Perelló, en su visita al programa especial que estamos realizando en Radio Compañía con motivo de las fiestas patronales de Molina de Segura, ha explicado en una entrevista, precisamente repasando las distintas actividades deportivas previstas estos días, que ya han arrancado las obras de la construcción de un campo de fútbol en el Llano de Molina. Se trata de una ejecución necesaria, ha comentado, que para aliviar los otros campos ante el creciente número de jugadores y equipos es necesario. De momento no está todavía cerrada la fecha de finalización.
6: La semana pasada ya comenzaron las obras. He estado revisando un poco cómo iba desarrollándose todo el proceso y la verdad que han avanzado mucho. Al final, en cuanto se mete una excavadora, empiezan a mover tierra y demás, pues parece que queda mucho todavía por hacer, pero parece que ha avanzado demasiado. Sí. Y esta mañana pues tenemos una visita para ver cómo van las obras. Va nuestro alcalde, José Ángel Alfonso, que la verdad que es un proyecto muy bonito e interesante, tanto para la Concejalía de Deportes como para él en particular, porque muchos vecinos de Molina y del Llano de Molina de Segura se lo estaban pidiendo por el tema también de aglomeración que tenemos de equipos de fútbol, que son 5 en Molina de Segura. Uh-huh. Y las instalaciones las tenemos hasta arriba. Uh-huh. Entonces, pues creo que es algo muy necesario. El plazo de ejecución, tampoco me gusta dar fechas, pero lógicamente queremos que esté lo antes posible y la empresa está muy comprometida. Ahora solo falta que vaya todo en orden.
0: Además, Perelló explicaba los motivos del cierre también de la piscina climatizada de la Ciudad Deportiva El Romeral, que hemos conocido precisamente esta semana. En concreto, este cierre, de manera temporal, se encarga de cubrir esa parte, de cerrar esa parte del vaso cubierto, después de que el pasado lunes 31 de agosto, en una revisión técnica programada previa al inicio del curso de la temporada 26-27, se detectara una avería en uno de los motores de la máquina deshumectadora, que es la encargada de la recirculación del aire.
6: Da la casualidad que el día 31 estábamos programando la piscina climatizada. Como bien sabéis, la exterior ya queda una semana de multideporte y se utilizará para hacer algunos torneos de waterpolo y demás, la que es exterior. Uh-huh. Y cuando estábamos organizando el tema de la climatizada interna, dio un fallo un motor de ventilación de extracción de la deshumectadora, que como bien sabéis, hace un año y medio se cambió toda esa instalación. Llamamos a la empresa y nos dijeron que no tocáramos nada, que la empresa iba a venir, iba a revisar ese motor, pero mientras tanto, como estaba en garantía, que nosotros no podíamos tocar nada porque si no perdemos esa garantía. Uh-huh. De tal manera que el protocolo, imaginaos, desde las 4:30 que dio esa incidencia, al día siguiente participaban más de 600 usuarios en piscina que empezaba la climatizada, era hacer una reunión para tener que organizar e intentar afectar al menos número de usuarios posible. Se han tomado unas medidas, que es todo el mes de septiembre gratuito, se han dado horas para baño libre, horas para aquagym, donde la gente puede optar al horario que quiera en las dos piscinas, tanto en la exterior grande como en la pequeña, e intentar así perjudicar mientras que se arregla ese fallo lo menos posible. No va a durar mucho, no va a tardar mucho, uh-huh, pero lógicamente...
7: ¿Pero cuánto? ¿Un mes más o menos?
6: No, menos. Lo que pasa es que tampoco me gusta dar fechas porque la empresa me dice, estamos allí en una semana y media y luego vienen dos.
0: El restaurante de El Rincón de mi Color ha conseguido el primer premio de la edición número 18 de la Ruta de la Tapa de Molina, según el criterio del jurado profesional que preside el crítico gastronómico Sergio Gallego. La misma noche de la presentación de la campaña, el pasado lunes, el jurado degustó todas las propuestas que se han sumado en esta edición y posteriormente daba a conocer el veredicto.
8: Y el primer premio de la Ruta de la Tapa del concurso del jurado profesional 2026 es para El Rincón de mi Color.
0: El Rincón de mi Color ha presentado este año una tapa, el tío Neido, una loncha de calabacín, queso y jamón york con una cabeza de gamba y una base de pimiento caramelizado, según la presentación difundida por Antonio, su gerente, en los perfiles de redes sociales de la Asociación Gastronómica de Molina de Segura. Así lo escuchamos.
9: Ruta de la Tapa del año 2026. Yo presento el Pioneido. Una loncha de calabacín, jamón yo y queso, y una cabecita de gamba, y una base de pimiento caramelizado. Espero que le venga a gustar. Disfrútala y aquí te esperamos, ¿vale? No te lo pierdas.
0: Se da la circunstancia de que la presentación de la Ruta de la Tapa se celebraba en la plaza Movimiento Vecinal del Barrio San Antonio, junto al restaurante El Rincón de mi Color, precisamente el que hizo las veces de anfitrión. Este restaurante, que combina gastronomía murciana y venezolana, se alzó ya con el primer premio en 2024 y el año pasado también subió al podio con el segundo puesto. Este 2026, el podio de la mejor tapa lo completan Rock State en segunda posición y La Cerámica, uno de los 9 establecimientos que se ha estrenado este año en la Ruta del Tapeo, que se ha alzado con el tercer premio. El mejor postre ha sido para Cenial Molina y el mejor cóctel se lo ha llevado la elaboración de la Gijonenca, según desvelaba el jurado profesional la noche del lunes.
8: No hay el nivel que hay aquí, así que lo primero, darle la enhorabuena porque realmente merece la pena venir a la Ruta de la Tapa de Molina. Premio al mejor postre de la Ruta de la Tapa del premio del jurado profesional es Cenial, de Mousse Cenial. El mejor cóctel del jurado 2026 es... Yo creo que pone Miai Tai de la Gijonenca. Y los premios de la Ruta de la Tapa, el tercer premio es para la Cerámica con la Esmasita. El segundo premio es para la tapa Crujido de Leyenda del establecimiento Rock Taste.
0: La mejor tapa del jurado 2026 recibe así 100 euros y una placa conmemorativa, y el mejor cóctel y mejor postre 50 euros. Y una placa también para cada uno. Pero ahora viene lo más importante. Según remarcan desde la organización de la campaña gastronómica, a partir de este jueves y hasta el 21 de septiembre, el público también decide. Lo hará a través de la aplicación Rutapa, con doble P. La votación del público a través de esa vía reparte 5 reconocimientos: primero, segundo y tercero en cuanto a mejor tapa. También habrá un premio directo a mejor postre y otro a mejor cóctel, todos ellos con placa conmemorativa. Recordamos que participan 30 establecimientos del municipio, entre bares, restaurantes, cafeterías, confiterías y pubs, y que van a servir en total 41 elaboraciones durante estos 19 días. Son un total de 24 las tapas que se pueden degustar, 10 cócteles y 7 postres que están preparados especialmente para esta edición. Escuchamos a Pilar Galindo, la concejal de Comercio y Turismo, durante la presentación de esta nueva edición de la Ruta de la Tapa de Molina.
10: Hoy presentamos una edición que viene con muy buenos números, 30 establecimientos y 41 elaboraciones, entre tapas, cócteles y postres. 24 tapas, 10 cócteles y 7 postres, que vamos a poder disfrutar desde el 3 de septiembre al 21, coincidiendo con esas fiestas patronales. Pero si hay algo que quiero destacar especialmente, es que Molina de Tapas no sería posible sin nuestros hosteleros. Detrás de cada una de estas elaboraciones hay muchas horas de trabajo, creatividad y esfuerzo. Nuestros bares, restaurantes, cafeterías y demás establecimientos son una parte fundamental de la vida de nuestro municipio. Generan empleo, crean actividad en nuestras calles y contribuyen a que Molina de Segura sea también un destino para disfrutar de la gastronomía. Y en este año tenemos además 9 establecimientos que se incorporan por primera vez a la ruta. Para nosotros, tanto el Ayuntamiento como la Asociación, es una noticia fantástica porque significa que Molina de Tapas sigue creciendo, que sigue despertando interés y que nuestra hostelería tiene ganas de participar, de innovar y de ofrecer nuevas propuestas.
0: El horario de tapas es de 12:30 a 4 de la tarde y de 8 a 11:30 de la noche. Los cócteles y postres se pueden degustar de 4 de la tarde a 2 de la mañana y la tapa con el quinto estrella Levante este año cuesta 3,50 euros como en ediciones previas. Los cócteles se sirven por 4 euros y los postres por 3,50. Ahora sí, como decía el alcalde de Molina de Segura, José Ángel Alfonso, en esta presentación de Molina de Tapas, ya es oficial el comienzo de las fiestas.
11: Una vez cuando a final de agosto empezamos a ver que se estaban instalando las luces, que todavía no se encienden, pero ya vemos que se están instalando, incluso ya empezamos a opinar, ¿no? Pues no me gustan, me gustan más, me gustan regular. Bueno, pues esa es la primera señal. Y la segunda señal, también estarán de acuerdo, que es cuando presentamos la ruta de la tapa. Cuando presentamos la ruta de la tapa, sabemos que las fiestas están ya aquí. Y así es. Están, pasado mañana empezamos con ellas. Y la verdad que es curioso porque la ruta de la tapa comenzó siendo una apuesta gastronómica, una exposición de los productos locales de nuestra localidad. Pero a día de hoy, y eso es lo importante, va tan unida a las fiestas de Molina que no las consideraríamos de una forma aislada, es decir, que asociamos las fiestas de Molina a la propia ruta de la tapa. Y además, proporciona lo mejor que puede tener una comida o una tapa, que es provocar el encuentro, ¿no? La excusa para que salgamos a la calle, que llamemos a nuestros amigos, a nuestros familiares.
0: Y si hablamos del comienzo de las fiestas, sin duda el pregón de fiestas es el momento que representa el punto de partida en la programación de fiestas patronales de Molina de Segura, que arrancan precisamente este jueves 3 de septiembre con ese momento especial a cargo de Ascensión López Puche, pregonera este año. John, como se la conoce cariñosamente, es presidenta de la Cofradía del Cristo de las Penas, estrechamente vinculada a la localidad desde que nació prácticamente, no solo por su labor como enseñante durante muchos años en el Colegio Salcillo, también muy vinculada a la Semana Santa molinense. Ella lleva 38 años en la ilustre cofradía del Santísimo Cristo de las Penas y 35 en el Santo Entierro. Además, pertenece a la mayordomía de la cofradía del propio Cristo de las Penas desde hace 2 décadas y desde el pasado 2021 es presidenta de ella, año en el que también fue nombrada Nazareno del Año del Cabildo. En 2024-2025, además, presidenta del Cabildo Superior de Cofradías Pasionarias. Según nos comentaba en una entrevista a Radio Compañía, se encuentra emocionada e ilusionada. Manifiesta que lo que ha elaborado con el corazón lo leerá precisamente con el corazón. Además, decía que un pregón es algo que ella considera muy subjetivo y que lleva una impronta personal. En su caso, estará dedicado a sus padres y a una hermana que falleció. Además, no faltará ese recorrido por sus vivencias, experiencias o recuerdos en estas fiestas. Después del pregón llegará el turno de la banda municipal de música y el evento, recordamos, que comenzará a las 7:30 de la tarde en el Teatro Villa de Molina.
12: Y emocionada, ilusionada, deseando, y lo que he comentado muchas veces, lo que he elaborado con el corazón, pues lógicamente va a salir del corazón, lo voy a leer con el corazón. Y yo creo que cuando el 26 de junio se anunció que iba a ser la pregonera, pues básicamente lo tenía casi tal cual. Rebajar un poco de tiempo y poco más. Un pregón es totalmente subjetivo y cada uno, lógicamente, le da su impronta. Lo que me había surgido a mí ese momento, porque era algo totalmente inesperado. Y yo no me esperaba que ser la pregonera de la fiesta patronal, que es un orgullo, que es un honor, independientemente de que es una responsabilidad muy grande también. Y me puse a escribir sobre ese momento, cómo me sentía yo en ese momento. Y luego, pues, lógicamente, a quien se lo dedico, que es a mis padres y a una hermana mía que falleció hace 3 años, y mi vivencia, mis experiencias, mis recuerdos más entrañables de estas fiestas, desde casi mis años infantiles, mis años infantiles hasta la actualidad, cómo he visto yo la evolución de Molina. Y lógicamente son las fiestas patronales, en el centro está nuestra patrona, porque todos los eventos, todas las actividades están en función de esas fiestas patronales, de la Virgen de la Consolación. Habla el alcalde, y luego me presentará Manolo y posteriormente hablo yo y después de mi pregón la banda municipal.
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0: Hablamos de este jueves, decíamos, continúan también las fiestas en el llano de Molina, estarán marcadas por los juegos tradicionales desde las 6 de la tarde, también a las 8 será el turno de una misa, el segundo día del triduo, y como destacado de este jueves, el concurso de migas, así lo manifestaba María Dolores desde la Comisión de Fiestas.
13: El jueves también tenemos por la tarde actividades lúdicas para los niños en la plaza y luego después tenemos concurso de migas. Bueno, de gachas, miga, pero bueno, para abreviar, miga. Y bueno, que también ambos concursos pues estarán amenizados también con un poquito de música, más no en directo, pero con música también para que haya un buen ambiente.
0: Además, este jueves también hay fiestas en la Torre Alta. La jornada comenzará con el Rosario de la Aurora, Desde las 8 de la mañana recorrerá las calles de Torrealta. Al finalizar habrá churros con chocolate gratis para los asistentes. Por la tarde, masterclass de tonificación muscular. Hora feliz para los niños en la feria a las 8. Y además, a las 10, la representación musical de Toy Story a cargo de la Escuela de Danza Noelia y Jan. Será el preludio de un fin de jornada con una sesión de DJs. La comisión de fiestas también pormenorizaba la programación de actividades para ese día.
14: Pues por la mañana a las 8 con el Rosario de la Aurora por las calles del pueblo. A las 6:30 hay una masterclass de una mujer que da clase ahí en la Torre Alta de Pilates y todo eso. Se llama Katia. A las 8 es la hora feliz de la feria para los niños y no tan niños. Y luego a las 10, el Festival Toy Story de la mano de la Escuela de Danza Noelia y Jan, que es una escuela de allí de la Torre Alta. Y ya a partir de las 12, una fiesta temática de los 2000, con un DJ.
0: Nosotros lo dejamos aquí por hoy. Que tengan una feliz jornada.
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0: Muy buenos días, bienvenidos y bienvenidas a otra jornada más de este programa especial por las fiestas patronales de Molina de Segura de este año 2026. Buenos días también a nuestro compañero Juan Luis Vivas, que nos acompaña esta mañana.
1: Buenos días, Sandra, ¿qué tal? ¿Cómo estás? Pues nada, todo preparado para abordar este miércoles con un variado sumario de contenidos. También algunas novedades, luego lo comentaremos, porque una de las entrevistas que vamos a recordar es la de Ramón Rodríguez, que inaugura exposición. Bueno, y nos han actualizado la agenda, no va a ser mañana, va a ser el viernes. Y tú lo comentabas antes, Sandra, ¿no? Que ya tenemos ganador de la ruta de la tapa, ¿no?
0: Sí, exactamente. El restaurante Mi Color ha sido el ganador por el jurado profesional. Todavía queda la votación del público.
1: Que es lo importante, porque la ruta de la tapa, la 18ª edición, va a comenzar mañana, jueves, hasta el 21 de septiembre. 30 establecimientos, como se explicó durante la presentación que tuvo lugar el lunes por la noche, y además se da la circunstancia de que la presentación se hizo en el parque que se llama Movimiento Vecinal del barrio San Antonio, junto al restaurante El Rincón de Mi Color. Y precisamente es este local regentado por Antonio, y además que combina la gastronomía murciana con la venezolana, porque él es de origen venezolano, y ya ganó en el año 2024, el año pasado se quedó segundo, o sea que bueno, hay nivel. Bueno, y aprovechamos también para recordar que este año el podio de la mejor tapa del jurado profesional lo completan Rod Estate en segunda posición y La Cerámica, que es uno de los 9 establecimientos que se ha estrenado este año en la ruta de tapeo y se ha alzado con el tercer premio. Y el mejor postre ha sido para Cenial Morina y el mejor cóctel ha sido el elaborado por la Gijonenca, es lo que desveló la misma noche del lunes, después de degustar. Yo estaba pensando muchas veces eso, luego se lo preguntamos al concejal de deporte, que lo tenemos aquí, ¿cómo el jurado puede degustar tantas tapas en la misma noche?
0: Unas 40, ¿no?
1: Son 43, son 30 establecimientos, pero 43 elaboraciones.
0: 43 elaboraciones.
1: Entre tapas, postres y cóctel. También.
0: Son una hora,
1: ¿no? Hay algunos establecimientos que hacen oferta doble, ¿no? Que tienen
0: postre y tapa, ¿no?
1: Por ejemplo, hay alguno cóctel y tapa y demás. Entonces, pues eso, ¿cómo se ponen las botas, ¿no?
0: En una hora yo creo que no da tiempo a tomarse 43 tapas.
1: Bueno, un día eso se lo preguntamos al jurado, porque es un misterio para mí insondable eso de comer tanto en una noche. Y bueno, por esa misma noche se desveló todo esto. Bueno, pues contenido variado, decíamos, Sandra.
0: Así es, tan variados que arrancaremos hablando de deporte. Hoy vamos a desglosar un poco más en profundidad la programación deportiva que va a tener lugar en estas fiestas, y para ello tendremos por aquí al concejal del área, Carlos Perello.
1: Pero además hoy vamos a hablar de otro de los momentos especiales de la fiesta y que reúne a un importante número de vecinos y de visitantes, la Romería de la Virgen, que se celebra el sábado. Y no solo de la romería, hablaremos con Pedro López, el presidente de la Hermandad de la Virgen de la Consolación, porque con él aprovecharemos para realizar un repaso de toda la programación de actos litúrgicos, y hay tres frentes abiertos importantes que tiene la Hermandad de la Consolación.
0: Además, nuestra propuesta deportiva va a llegar de la mano del gimnasio Has Training, situado en el polígono El Tapiado. Ha organizado una competición de cross training que tendrá lugar el sábado en la ciudad deportiva El Romeral. En concreto, estará con nosotros el gerente de este centro deportivo, José Antonio Fernández, quien nos va a desvelar exactamente en qué consiste esta competición.
1: Y en el apartado musical, hoy conversaremos con Álvaro Rivas, cantante del grupo Alcalá Norte, una de las bandas importantes que va a participar el sábado en el Visa Festival que tendrá lugar en el recinto Remo.
0: Y también vamos a volver a escuchar al pintor molinense Ramón Rodríguez, que inaugura la exposición Muestra Retrospectiva 1969-2026 y que se podrá visitar desde el 3 de septiembre hasta el día 28 en el MUDEM de Molina de Segura.
1: Pues una vez que hemos comentado este sumario, nuestras intenciones de esta hora y media de programa, esta música que suena, pues prácticamente la banda sonora, ¿no?, de este programa, porque la Orquesta Mondragón, recordamos, también será protagonista de los conciertos el sábado 19 en la Plaza de España. Bueno, pues como bien decíamos, junto a la programación general de las fiestas patronales, la Concejalía de Deporte y Salud del Ayuntamiento de Molina de Segura ha elaborado un programa especial de actividades deportivas para este periodo festivo, que se desarrollará hasta el 4 de octubre. El programa ya ha comenzado y una de las primeras actividades fue el quinto torneo 3x3 organizado por el Club Molina Basket, y se desarrolló durante 16 horas el pasado sábado. El propio director del club, Juan Antonio Pujante, nos lo explicaba el lunes. Este año se van a celebrar un total de 34 eventos deportivos de carácter competitivo, exhibiciones y participativos de diversas disciplinas, en los que van a participar un gran número de entidades molinenses.
0: Las actividades deportivas competitivas se celebrarán en las instalaciones deportivas municipales, mientras que las exhibiciones y las participativas en la zona del Parque de la Compañía, Plaza de España y Plaza de Europa. Los actos con más tradición de este programa son el motocross y la fiesta de la bicicleta, que es también el más participativo, al reunir unas 800 personas.
1: Es un dato de otros años, este año ya se verá.
0: Para hablar de todos estos eventos, pues está con nosotros el concejal del área de deporte y salud, Carlos Perelló, al que damos la bienvenida. Buenos días, Carlos.
2: Buenos días, Sandra. Buenos días, Jorge.
1: Buenos días, Carlos. ¿Qué tal?
2: Muy bien.
0: Bueno, empezamos hablando de esos espacios donde van a tener lugar tantos eventos deportivos. ¿Se han tenido que realizar cambios, reformas en las instalaciones y en las plazas públicas para albergar tantas actividades? Ya no solo por las fiestas, sino también porque se inician las competiciones federadas, ¿no? Y espacios como el Estadio Sánchez Cánovas o los pabellones de la Ciudad Deportiva del Romeral y el Serrerías, entre otros, van a ser muy utilizados por todos los clubes de Molina.
2: Sí, buenos días. Bueno, al final lo que intentamos es que Molina es segura en fiestas, pues tengan todos los espacios, tanto municipales como públicos, estén completos, y así la gente que pase tanto por el pueblo o esté entrenando o haciendo pretemporada en sus instalaciones, pues pueda visitar las competiciones que tenemos. No ha habido mucho problema, la verdad, porque al final los clubes son muy colaboradores y ellos se adaptan a todo, y les sirve también como promoción y promocionar su actividad deportiva y su deporte cuando se realiza en Plaza de España o cuando se realiza en el Parque de la Compañía. Eso viene bien también de cara a septiembre, cuando empiezan la competición, pues a intentar incrementar el número de alumnos en cada disciplina deportiva. Y bueno, la cuestión es que todo el ciudadano de Molina de Segura que vaya paseando por el pueblo pues pueda disfrutar de una maravillosa velada de deporte, igual que puede disfrutar de gastronomía, puede disfrutar de música. Pues el deporte, yo siempre pienso que no hay unas fiestas de Molina o de cualquier municipio que no tengan deporte, y aquí en Molina intentamos que así sea.
1: Y hablando de instalaciones deportivas, Carlos, como fue noticia de este martes, el gobierno local informó a los usuarios, ¿no?, de la piscina climatizada la Ciudad Deportiva del Romeral, que se cierra temporalmente para realizar una revisión técnica. ¿Qué incidencia ha habido? ¿Qué es lo que ha ocurrido?
2: Sí, da la casualidad que el día 31 estábamos programando la piscina climatizada. Como bien sabéis, la exterior ya queda una semana de multideporte y se utilizará para hacer algunos torneos de waterpolo y demás, la que es exterior. Y cuando estábamos organizando el tema de la climatizada interna, dio un fallo un motor de ventilación de extracción de la deshumectadora, que, como bien sabéis, hace un año y medio se cambió toda esa instalación. Llamamos a la empresa y nos dijeron que no tocáramos nada, que la empresa iba a venir, iba a revisar ese motor, pero mientras tanto, como estaba en garantía, que nosotros no podíamos tocar nada porque si no perdemos esa garantía. De tal manera que el protocolo, imaginaos, desde las 4:30 que dio esa incidencia, al día siguiente participaban más de 600 usuarios en piscina que empezaba la climatizada, era hacer una reunión para tener que organizar e intentar afectar al menos número de usuarios posible. Se han tomado unas medidas, que es todo el mes de septiembre gratuito, se han dado horas para baño libre, horas para aquagym, donde la gente puede optar al horario que quiera en las dos piscinas, tanto en la exterior grande como en la pequeña, e intentar así perjudicar mientras que se arregla ese fallo lo menos posible. No va a durar mucho, no va a tardar mucho, pero lógicamente...
1: ¿Pero cuánto? ¿Un mes más o menos?
2: No, menos. No, menos. Lo que pasa es que tampoco me gusta dar fechas porque la empresa me dice, estamos allí en una semana y media y luego vienen dos. Claro. O piensa que es una avería muy pequeñita y luego es una avería un poquito más grande. Lo bueno es que lo cubre la garantía, pero lógicamente nosotros estamos muy encima porque queremos perjudicar lo menos posible a nuestros usuarios. Septiembre lo van a tener gratuito, van a tener esas opciones, y cuando empecemos, si empezamos el día 13, 15 o 16 de septiembre ya con la climatizada, con el vaso climatizado, sin problema ninguno volverán a sus horarios habituales e intentar interferir lo menos posible.
1: De hecho, según la información facilitada, pues hay una programación alternativa para los usuarios inscritos. La pueden consultar en nuestra página web, está ahí, en radiomolina.com, sin coste adicional y con carácter provisional mientras se termina esta revisión técnica. Y una más sobre instalaciones, antes de hablar de la programación de actividades deportivas. Campo de fútbol del Llano, creo que comenzaron las obras y creo que esta misma mañana se va a girar una visita, ¿no?, para ver cómo van los trabajos.
2: Sí, comenzó la semana pasada, ya comenzaron las obras. He estado revisando un poco cómo iba desarrollándose todo el proceso y la verdad que han avanzado mucho. Al final, en cuanto se mete una excavadora, empiezan a mover tierra y demás, pues parece que queda mucho todavía por hacer, pero parece que ha avanzado demasiado. Sí. Y esta mañana pues tenemos una visita para ver cómo van las obras. Va nuestro alcalde, José Ángel Alfonso, que la verdad que es un proyecto muy bonito e interesante, tanto para la Concejalía de Deportes como para él en particular, porque muchos vecinos de Molina y del llano de Molina de Segura se lo estaban pidiendo por el tema también de aglomeración que tenemos de equipos de fútbol, que son 5 en Molina de Segura, uh-huh. y las instalaciones las tenemos hasta arriba. Uh-huh. Entonces, pues creo que es algo muy necesario. El plazo de ejecución, tampoco me gusta dar fechas, pero lógicamente uh-huh. queremos que esté lo antes posible y la empresa está muy comprometida. Ahora solo falta que vaya todo en orden y esté correcto, pero vamos, uh-huh. que es un proyecto súper bonito y yo creo...
1: Además es una inversión importante.
2: Una inversión de casi 800.000 euros y yo creo que va a ser uno, por no decir el mejor campo de Molina de Segura cuando se quede realizado. El del llano me hace uh-huh. muchísima ilusión. Yo me crié ahí cuando jugaba con 16 años y era tierra y era el mejor campo de Molina de Segura de tierra. Ahora yo creo que va a ser el de césped artificial.
0: Muy bien, concejal, primera semana de programas de eventos deportivos. Comenzó con el 3x3 del Molina Básquet, pero hay mucho más. ¿Qué podemos destacar de esta semana?
2: Pues esta semana, como bien ha dicho Juan Luis anteriormente, comenzó el sábado 29 con el Memorial Andrés Burgos. Uh-huh. Y ahora hay un pequeño escalón donde nos incorporamos el día 4, el día del cobetazo. Sí. Y ya tenemos el evento Voli Plaza con nuestras compañeras del Club Molina Voli, que la verdad... que Eli, como presidenta a su cabeza, hacen un trabajo maravilloso, están siempre involucradas con la Concejalía de Deportes en hacer actos para mover el deporte de voleibol, intentar captar a más alumnos, mm. aunque sé de primera mano que van de manera extraordinaria, están haciendo un trabajo maravilloso en Molina de Segura. Luego el sábado 5, el B-Side, que lo uh-huh. tenemos, pero tenemos un evento novedad que creo que lo vais a tener aquí a mi compañero José, a Husky, que con su gimnasio tendrá el Husky Training, que Husky es Training, otra sí. novedad de CrossFit que nunca se ha hecho en Molina de Segura y creo que va a ser una fiesta impresionante desde las 9 de la mañana hasta la hora que finalice. Y es algo que quien no ha podido ver el CrossFit y los campeonatos de CrossFit va a disfrutar muchísimo de la intensidad, de cómo anima a la gente, del jurado. Al final es una familia crossfitera que yo me he iniciado un poquito en eso y la verdad que es súper divertido y merece la pena ver.
1: Además está cerca del recinto Remo, que sí. Pues lo digo porque como correcto. Está el Bisay, que en el Bisay también se hace deporte, bailando.
2: Sí. Y bueno, y ya terminamos este domingo ya con el torneo de waterpolo, como hemos dicho, que está se realiza y se iba a realizar en la piscina exterior. El túnel de bateo que lo tendremos en la Plaza de España con nuestros compañeros del Béisbol Molina y el torneo mixto 2x2 de Voli Playa que es por el 30 aniversario del Molina Voli.
1: Y en el horizonte cercano tenemos también otros eventos populares como la fiesta del deporte, exhibiciones y mucho deporte en la calle, como ocurrirá con el balonmano, el baloncesto o las artes marciales, entre otros. Uno de los propósitos de la programación, Carlos Perelló, es que los clubes de Molina compartan experiencias con el pueblo de Molina y a su vez captar adeptos.
2: Claro, al final yo siempre digo la Concejalía de Deportes funciona porque tenemos unos clubes, asociaciones, organizaciones que colaboran muchísimo con nosotros. Lógicamente la Concejalía facilita mucho para que se puedan desarrollar esos eventos, tanto concejalía, almacén, policía, todos. Al final estamos todos entrelazados y esto es una cadena que como falla un eslabón, claro. La actividad no funciona. Y los clubes son parte importantísima porque al final son muy proactivos en tener que realizar este tipo de actividad y como bien ha dicho Juan Luis, es una manera también gratuita de poder darse a conocer y que la gente vea ese deporte y se interese por él. Entonces es una manera también, es una simbiosis, realizan un trabajo o una exhibición y a la vez ellos pueden captar un número determinado de alumnos que viene muy bien siempre pues para completar equipos y que siga fomentándose esa actividad deportiva.
0: Carlos, sin duda alguna, una de las grandes citas de los eventos deportivos que congrega muchísimo público a lo largo de su dilatada trayectoria es el motocross de sí. Molina. Un año más se celebrará después del periodo oficial de fiestas, en concreto el 4 de octubre, ¿no? ¿Y qué nos puedes adelantar de esta gran cita deportiva para los amantes del motor?
2: El motocross, yo creo que no pueden existir una fiesta de Molina, igual que sin deporte, pero
0: sin motocross
2: sí, es imposible.
0: Desde luego.
2: Y porque antiguamente solamente el circuito de motocross se utilizaba para este día del campeonato de motocross. Ahora llevamos ya 2 años intentando ya, pues con el club de motocross que hay de Ramos, gente que lo alquila, que en diversas ocasiones el circuito se esté utilizando para así no estar de año en año y que el circuito, cuando empiezas a prepararlo para esta fiesta, está en un estado un poquito deteriorado, plantas, tierra, lluvias, etcétera. Entonces ya intentamos ya que el circuito tenga un poquito más de movimiento para que cuando llegue la fecha ya tenga la arena movida y esté ya un poquito más preparado. El circuito que ya... Casi que no te sabría decir la edición que tenemos, Juan Luis, tú sí tienes un poco más de memoria.
1: No me acuerdo de nada.
2: No me acuerdo tampoco.
1: Me has pillado así un poco.
0: Bueno. Pero 30 seguro, ¿no?
1: Más de 30 seguro. Recuerdo. Te lo puedo buscar
2: casi
1: ahora.
2: Casi el medio siglo podemos llegar.
1: Sí,
2: casi.
1: Yo creo que sí. Sí.
2: Wow. Y no puede haber, es una fiesta imprescindible que cada vez, como las fiestas son más largas, lo vamos retrasando más y ya nos metemos en octubre.
0: Eso es verdad.
2: Y al final, pues, allí congrega 8.000, 10.000 espectadores para ver a los chavales como pilotan de todas las categorías. Incluso hay zonas de la Comunidad Valenciana que también entregamos premios. Cuando entrego tengo que apartarme porque vienen los de la Comunidad Valenciana.
1: Claro.
2: Es decir, que es un circuito muy mítico que la gente, tanto de fuera como de Molina de Segura, le tiene mucho cariño, y creo que esto es el colofón final a una grande fiesta.
0: Desde luego, sí.
1: Se va a celebrar la edición 47. O sea que,
2: muchas gracias, Juan Luis.
1: Que andábamos cerca de
2: medio siglo.
1: O sea que dentro de 3 años, que será el 29...
2: aniversario.
1: Será un buen año, ¿no? El 50 aniversario.
0: Sí. Del motocross de Molina.
1: Que, por cierto, también luego hablaremos de ello, coincide con el centenario de la coronación de la Virgen. Lo digo porque enseguida hablaremos también con el presidente de la hermandad.
0: ¿El 2029?
1: Sí, sí. Y de hecho se están haciendo ya eventos de hace tiempo para recaudar fondos, pues será un momento importante. Luego lo comentaremos con Pedro López. Bueno, pues sin duda alguna, como decía Sandra, una de las grandes citas será el motocross. Y además, Carlos, se mantiene ese criterio, ¿no?, de sacarlo fuera del periodo oficial de fiestas, ¿no?, para no solaparse.
2: Exacto, así es una manera también de... La gente al final lleva mucho concierto, mucha fiesta, mucha traca después de 3 semanas intensas. Entonces nosotros ya cuando terminamos el lunes de fiestas, que tenemos fiesta aquí en Molina de Segura, que siempre decimos que es el fin de semana de los molinenses.
0: El lunes 21.
2: El lunes 21, pues lo hemos separado un poquito para que parezca que quedan más fiestas y no se nos quede esa resaquilla, ese mal sabor de boca. Y siempre se separa un poquito más de la fiesta.
0: Que la gente pueda recargar energías,
2: exacto,
0: ¿no? Y recargar las pilas para ir al motocross.
2: Exacto, gorra, agua y a disfrutar de olor a gasolina.
1: Bueno, sabemos que en esta programación las entidades deportivas, los clubes de Molina, tienen un protagonismo especial, ¿no? En todas cosas, porque como se apuntaba anteriormente, uno de sus objetivos es dar visibilidad, ¿no?, a lo que hacen durante la temporada. Pero también entiendo, Carlos Perello, que sería muy importante el trabajo de los técnicos de la Concejalía de Deporte y Salud.
2: Sí, la verdad que soy un privilegiado, porque aparte de estar en una concejalía que amo, que es la de Deporte y Salud, por suerte es una concejalía de la que me he dedicado cuando no era concejal al deporte, y como veterinario, pues el tema de la salud también la tenía muy presente. Tengo unos profesionales tanto en la Concejalía de Deporte como en lo de Salud, como la Copa de un Pino. Son gente que lleva mucho tiempo, incluso los nuevos que se están metiendo a la concejalía como técnicos cogen muy rápida la dinámica de trabajo. Y tengo una gente extraordinaria. Yo creo que la Concejalía de Deportes siempre está vista como una María, como decir, bueno, la Concejalía de Deportes, eso está ahí. Pero la Concejalía de Deportes trabaja de lunes a lunes. Parece que no, pero hay un trabajo muy fuerte de lunes a viernes para luego, a nivel de fines de semana, cuando son los eventos normalmente, tener que estar todos al pie del cañón. Y yo voy a ser siempre muy defensor de la Concejalía de Deportes. Tengo mucha suerte, pero también tengo suerte de tener un alcalde que confía mucho en el deporte y eso ayuda. Entonces yo quiero también hacer público y darle las gracias a nuestro alcalde José Ángel, porque si no me apoyara cuando yo deseo realizar algún proyecto o algún tipo de evento, pues la verdad que sería muchísimo más complicado. Y ahí pues no me puedo quejar. Estoy muy contento con mi concejalía, con mi alcalde, y yo creo que así es como funcionan las cosas si vamos todos de la mano.
0: Claro que sí.
1: Bueno, pues ya para finalizar la pregunta gastronómica, ¿no? Me estoy acordando de los compañeros de Viva la Radio, porque todos los sábados a los entrevistados y entrevistadas, una de las preguntas, además le pone mucho suspense y misterio a ellos, es lo de la tortilla, con patatas o sea, con cebolla,
0: con cebolla o sin cebolla.
1: Y entonces, antes, como hacíamos esa alusión a la ruta de la tapa, preguntarle al concejal a ver si nos saca de dudas cómo un jurado puede comerse 24 tapas, tomar 10 cócteles y 7 postres en una noche.
0: En una noche.
2: Es profesional, ¿no? Entonces sí, sí. Ellos tendrán su criterio de, supongo que primero visual, luego de sabor, bocaditos pequeñitos. Yo no lo sé, yo soy muy comiente y poco bebedor. Yo creo que me tiraría por la primera etapa y ya no tendría hueco para la siguiente 20. Pero vamos, yo creo que estarán acostumbrados, igual que los que se dedican al vino y catan ya. 200 vinos.
1: Eso estaba pensando yo, que imagino que harán una cata.
0: Le harán un bocadito pequeño sí, a claro, cada etapa.
1: Porque
0: ya está.
1: Si no lo veo yo,
2: lo veo complicado.
1: Muy complicado, muy difícil. Y a los cócteles, pues igual, un traguito sí, como el vino, ¿no?
2: Claro, claro.
1: Será una cosa parecida. Pues nada, que vaya todo muy bien, Carlos Alberto Perelló, concejal de Deporte y Salud, con estas actividades. Si hay alguna novedad, pues seguiremos informando también a través de este programa a los oyentes con respecto a la programación de interés deportiva o con respecto a las instalaciones, que de momento pues está todo ya listo y preparado para albergar estas más de 30, 34, ¿no?, exhibiciones y competiciones que tenemos.
2: 37 eventos deportivos de carácter competitivo, exhibiciones y participativas, de 36 modalidades deportivas diferentes, así que muy contentos y no nos vamos a aburrir, seguro.
0: No, desde luego que no. Por actividades no será.
1: Efectivamente. Pues lo dicho, que vaya todo muy bien. Un saludo.
2: Muchas
1: gracias.
2: Gracias, Jolie y Sandra. Gracias.

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1: Pues eso, si quieren viajar con nosotros, conocer la programación desgranada a través de la voz de sus protagonistas, sigan este espacio especial que todos los días, de lunes a viernes, a partir de las 9:30, ofrecemos en esta casa, en Radio Compañía. Estamos hablando de las entrevistas diarias dedicadas a la programación de fiestas patronales de este año 2026. Y en el marco de esa programación, hoy vamos a hablar de actos litúrgicos. Enseguida hablaremos con el presidente de la Hermandad de la Virgen de la Consolación.
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0: Las fiestas patronales, como indica precisamente ese concepto, se festejan en honor a la patrona, a la Virgen de la Consolación. Y por eso vamos a introducir esta siguiente conversación con esta música que está sonando, con esta canción, con este himno de Molina de Segura, himno a la Virgen de la Consolación. Se ha elaborado una programación religiosa que inicia, bueno, se ha iniciado ya. Si bien es cierto que uno de los momentos importantes es el 4 de septiembre, su onomástica, evidentemente. El viernes se inicia con el Santo Rosario y una misa en la ermita. Justo antes se subirá la patrona desde la ermita hasta la iglesia de la Asunción, Sandra.
1: Así es, Pedro López es el nuevo presidente de la Hermandad de la Virgen de la Consolación. Él viene esta mañana, lo tenemos ya aquí, a detallar el conjunto de actividades que se han preparado para este año 2026, para que los molinenses celebren estos días junto a la imagen de su patrona. Muy buenos días, Pedro.
2: Buenos días.
0: Buenos días, Pedro. Pues digamos que la entrevista se va a sustentar en tres frentes, fundamentalmente, porque son los tres frentes abiertos que tiene la hermandad, Pedro, y ahora nos lo va a explicar. En primer lugar, ha habido cambio de presidencia en la hermandad, ¿no? Anteriormente la presidía Consuelo López Muelas, todos los años hemos hablado con ella. ¿Cómo está siendo su incorporación a este cargo? ¿Mucho trabajo?
2: Bueno, perdón, con mucho trabajo y con mucha ilusión. A ver, esto realmente se trata de una continuidad, porque yo anteriormente la junta directiva de Consuelo López Muelas era su secretario, y digamos que ha sido como una transición natural. Consuelo consideraba que era el momento de finalizar su presidencia después de 8 años, a mi entender, magníficos. Y bueno, pues hayan estado mis compañeros picoteándome, por decirlo de alguna manera, hasta que, pues bueno, me decidí a dar el paso. Y bueno, en el mes de abril pasado, pues se celebraron elecciones en Asamblea General Extraordinaria. Y tuve una cosilla que me apetece decir porque me ilusionó mucho, y es que fui elegido por unanimidad de todos los asistentes.
1: Vaya.
2: Y entonces, pues de alguna manera es como que lo que más percibí, pues fue el cariño de todos nuestros compañeros para seguir trabajando por la Virgen de la Consolación.
1: O sea, para ti fue algo natural, ¿no? Ya estabas en la junta directiva, sí. Ya pertenecías a la dirección.
2: Sí, sí, es algo natural, pero sí que es cierto que es un cambio. Nunca me hubiera imaginado verme en el traje de presidente. Lo veía demasiado grande para mí.
1: Y bueno, por curiosidad, Pedro, cuéntanos cómo se estructura la hermandad, cuántos asociados tiene y cómo os organizáis.
2: Sí, mira, la hermandad tiene pues una junta directiva, que es la que se encarga pues de velar, custodiar, trabajar pues por los mejores fines para la Virgen de la Consolación, que evidentemente pues está formada por el presidente elegido y pues su estructura de vicepresidenta, que es Consuelo López Muela. Ella sigue, digamos que a mi lado, muy cerca de mí, pues secretario, vicesecretario, tesorero, las diferentes vocalías con las que se trabaja. Y bueno, me gustaría resaltar especialmente un empuje muy importante que se le ha dado a los jóvenes, ya que se han incorporado 4 personas nuevas dentro de la junta directiva, que los consideramos jóvenes porque...
1: ¿Qué edades tiene?
2: Pues en torno a los 24, 24, 25 años, incluso te diría que algunos menos, porque nosotros ya superamos los 42.

0: los demás. Y bueno, creo que es muy importante, los jóvenes son el principal motor y ellos son los que nos tienen que ayudar a no pensar en el hoy, sino en el futuro.
1: Claro, eso te iba a comentar, ¿no? Que parece que siempre la... todas las cosas de las cofradías, de las hermandades, está asociada a gente, ¿no? Pues de más edad, pero no, por lo que nos dices, hay una generación joven que está ahí presente para preservar ese futuro de la cofradía, ¿no?
0: Ellos son el futuro. Nosotros, yo soy un servidor, estoy de paso y en un tiempo pues pasará como Consuelo, dejaré de ser presidente y necesitamos que ellos tomen el relevo.
1: Claro. Que exista, ¿no?, ese relevo generacional.
0: Exacto.
1: Y bueno, en primer lugar, vamos a hablar de cómo es la relación de la Hermandad de la Consolación con las parroquias de Molina, cómo es vuestro día a día.
0: Sí, bueno, a ver, la parroquia principal, digamos que la parroquia madre de Molina es Segura, que es la iglesia de la Asunción, junto con el conciliario don José León, que él forma parte de nuestra junta directiva también, pues digamos que es donde se crea la principal fuente de organización y gestión y comunicación con ellos para los actos que se desarrollan durante las fiestas patronales. Pero es cierto que Molina de Segura es muy grande. Molina de Segura tiene tres parroquias más, todas están, digamos que, envenenadas en el buen sentido de la palabra por el amor y la fe a la Virgen de la Consolación. Y bueno, pues todos trabajamos de manera conjunta y no puedo precipitarme en el qué, pero sí que últimamente incluso ampliando conversaciones y posibles relaciones para que haya un mayor acercamiento, si cabe, de nuestra hermandad y, en definitiva, de nuestra patrona, la Virgen de la Consolación, a todas las parroquias, que eso significa a todos los ciudadanos de Molina de Segura que quieran sentir a su madre cerca.
2: Vamos a hablar de esos tres frentes abiertos, Pedro, que tenéis, y uno de ellos son las romerías de la patrona, tanto la de la subida, que será este sábado, como la de regreso a su ermita el lunes 21 de septiembre, que recordamos será festivo en Molina de Segura. Son dos momentos marcados en el calendario de actos litúrgicos de manera especial. En ellas la hermandad tiene un papel relevante. ¿Cómo se va a vivir el traslado de la Virgen de la Consolación desde su ermita huertana hasta la iglesia de la Asunción este sábado? Y por otra parte, Pedro, si hay alguna novedad también en la romería de bajada el 21 de septiembre.
0: Pues mira, más que cómo se va a vivir, cómo se está viviendo, porque ya estamos curioseando, ya estamos trabajando en ello. Anoche mismo ya estábamos introduciendo el trono en la ermita, colocando a nuestra patrona, la Virgen, en su trono, todo bien dispuesto para la misa tras el rosario del viernes, y esto ya empieza a vivirse, ya es una realidad, ya todos los estantes, más que por ayudar, anoche ya iban con la ilusión de tener el primer contacto con su patrona. Y ahí estamos todos, y esperando pues el gran momento, que es el sábado. Las fiestas patronales son maravillosas en ilusión, en fe, en amor, como viven todos los molinenses. Pero es que este sábado es muy especial. Es muy especial porque es cuando comienza todo. Es cuando bajamos a por ella a la ermita y decimos, vente con nosotros al pueblo, que tu pueblo te espera. No sé si por desgracia, últimamente, pues digamos que la afluencia de feligreses que se acercan a la ermita pues ha disminuido en comparación con décadas anteriores, y en ello estamos trabajando para conseguir que la ermita vuelva a ser el principal germen de fe de nuestra patrona. Pero la realidad es que ese sábado está ahí, se cruza lo religioso, el amor a la Virgen con la parte más festiva, que es el pistoletazo de salida, incluso a la una del mediodía con esa tirada de cohetes, donde ya estamos todos sin el traje de huertano, pero ya estamos todos que se nos sale el corazón de la ilusión de que llegue esa tarde.
1: Y en cuanto a la bajada del 21 de septiembre, ¿alguna novedad? ¿Todo sigue, va a seguir como años anteriores?
0: Por suerte, mira, yo como nuevo presidente, es cierto que te genera un poco de nerviosismo que todo salga bien. Pero por otro lado tienes la gran tranquilidad de que tienes un grupo de, tanto en la junta directiva como de diferentes hermanos y estantes, que saben hacerlo todo muy bien. Todo lo que gira en torno a la Virgen de la Consolación es algo muy tradicional, algo que viene de muy antaño, de muchos años atrás, muchas décadas, y lo que bien hecho está, bien hecho debe quedarse y debe que seguir haciéndose de esa, de esa misma manera. Por lo tanto, de alguna manera no caben novedades, porque es algo, como decía, muy tradicional, y la tranquilidad de que se desarrolle pues con ese fervor, con esa alegría que acostumbra a ser la tarde de, del sábado y la tarde del lunes, del tercer lunes de septiembre.
1: Claro, hay ya un protocolo, ¿no?, que se sabe todo el mundo y que es el de todos los años y funciona bien. Y
0: no hay que dar instrucciones, no hay que hacer ensayos, porque todo eso corre por la sangre.
1: Claro. Y bueno, cuéntanos, el 4 de septiembre de 2024 se celebró un día histórico para la patrona de la ciudad. Aquel día, coincidiendo con su santo, tuvo lugar el acto de entrega del título de alcaldesa perpetua de la Villa de Molina de Segura, la Virgen de la Consolación, patrona de la ciudad, y coincidió también con el 95 aniversario de su coronación. Sabemos que en 2029 será un año muy especial para la hermandad, porque se va a celebrar ese centenario de la coronación de la patrona. ¿Cómo van esos preparativos?
0: Bueno, a tope. Es nuestro principal foco. Digamos que estamos teniendo de referencia el centenario de la Virgen de la Fuensanta, patrona de Murcia y su huerta.
1: Claro.
0: Pues nosotros vamos por el mismo camino. Estamos viviendo la experiencia de la Virgen de la Fuensanta, que podremos comentarlo si quieren más adelante, pero nosotros preparándonos al 100% para ese año 2029, que se cumplirán 100 años de esa coronación canónica de nuestra patrona. Y bueno, pues desde lo más material, por decirlo de alguna manera, pues preparándonos con la adquisición de un nuevo trono para que los molinenses puedan premiar, regalar a su madre, y que ese año pues salga con un esplendor y una belleza más grande, si cabe, de lo que hace habitualmente. Y pues también trabajando en otros aspectos más dirigidos a la caridad, porque queremos pues tener una gestión en torno a una corona de caridad, para que, digamos que a través de la intermediación de nuestra patrona, la Virgen de la Consolación, pues no podemos perder el foco, que el fin más importante es ayudar al más necesitado, a las personas que más necesiten ayuda, y sobre esos dos grandes bloques son sobre los que tendremos que trabajar, y sobre, estoy seguro, que un programa de actos que harán de ese año una cita a recordar en la historia.
2: Bueno, pues es el segundo frente abierto importante de la hermandad, esos preparativos del centenario de la coronación de la patrona. Y el tercero, aludía a eso, la Virgen de la Fuensanta de Molina será una de las citas religiosas del próximo mes de octubre. La patrona de Murcia visitará la ciudad durante los días 16, 17 y 18 de octubre, dentro de la peregrinación con motivo del centenario de su coronación canónica. ¿Qué va a representar esta cita para Molina, y de qué manera se ha implicado la hermandad en esa visita de la patrona de Murcia, Pedro?
0: Pues mira, a nivel de implicación, en mayo se ratifica mi nombramiento como presidente, y de manera simultánea pues recibimos el encargo, junto a don José León como conciliario y párroco de la Iglesia de la Asunción, pues de preparar todo el espectro de actividades y el recibimiento de la patrona de Murcia, la Virgen de la Fuensanta. Se me ha presentado a mí, al equipo de junta directiva y a todos los miembros de hermandad, incluso pues diferentes colaboradores del Cabildo Superior de Cofradía se ha volcado totalmente también en apoyo y ayuda en esta gestión. Y bueno, y ahí estamos planificando una programación que al 100% todavía no os puedo contar, porque está pendiente de cerrar. Ajá. Pero sí que podemos perfilar los principales actos con los que estamos trabajando y con los que nos ilusionará mucho vivir un acontecimiento histórico. Nunca la Virgen de la Fuensanta ha visitado a Molina de Segura. Lo va a hacer, yo adelantaría, porque hablábamos del 16, 17 y 18 de octubre, pero el 15 de octubre la Virgen de la Fuensanta ya es recibida en la Ribera de Molina.
1: Ah, sí.
0: Que es nuestra pedanía.
1: De pasa Molina primero de por la Ribera.
0: Exacto. Su última peregrinación fuera de Molina será en el municipio vecino de Alguazas, y desde allí se dirigirá a la Ribera de Molina, estará un día, y ya al día siguiente, viernes por la tarde, pues iniciará su romería, su camino hacia Molina es segura, pasando por la Torre Alta.
1: Claro.
0: Tendrán los vecinos de la Torre Alta, pues tendrán la oportunidad de tener a la patrona de Murcia por sus calles.
1: Claro.
0: Y ahí se producirá el primer encuentro que estamos seguros que será precioso, porque toda Molina debe acompañar. Molina es segura, su hermandad, sus cofradías, cualquier asociación deportiva, juvenil, empresarial, o sea, está invitado todo el mundo a participar. Si los si no lo conocéis exactamente, como se está desarrollando las diferentes peregrinaciones, que se establece un punto de encuentro, digamos que no es como una romería abierta que Molina de Segura tiene un punto de encuentro y todos tenemos que ir, cuando se determine ese punto, a recibir a la patrona de Murcia. Y entiendo que será pues algo histórico y que quedará para la memoria de todos y que tenemos el privilegio de vivirlo. Y no sé si dentro de otros 100 años los molinenses de ese
1: desde
0: momento
1: luego,
0: podrán.
1: Sí.
2: Hemos leído, Pedro, que la hermandad busca voluntarios. De hecho, han convocado una reunión informativa para el martes 8 de septiembre a las 7 de la tarde. ¿Qué funciones tendrán y cuánto se necesita?
0: Sí, exacto. Todo lo que haya que organizar y trabajar respecto a la peregrinación de la Virgen de la Fuensanta, hay que dar la oportunidad para que todo el que quiera pueda disfrutarlo. Disfrutarlo desde fuera y desde dentro. Esto no es algo... nos pueden haber encargado la misión de organizarlo, pero esto es un regalo para Molina de Segura. Entonces todo el mundo tiene que tener esa oportunidad, y evidentemente pues habrá una misa de campaña muy grande el domingo de despedida, también la hay de recepción en la plaza de la ermita cuando llega el viernes, un rosario de la aurora por la mañana temprano el sábado para trasladarla a la iglesia de la Asunción después de haber pasado la noche en la ermita de Nuestra Señora de la Consolación, y el sábado por la noche tendremos también una procesión solemne que el Cabildo Superior pues ofreció a hacerla, ya que como ellos bien decían, lo que mejor sabemos hacer es organizar procesiones, pues ahí están junto a la hermandad pues organizando una procesión para esa noche. Y todo ese trabajo hay que hacerlo, y ahí es donde entran esos voluntarios.
2: Bueno, pues es lo que íbamos a preguntar, ¿no? Si se podían adelantar algunos actos, y ya de esa forma,
1: ya lo ha
2: Pedro,
1: dicho, sí.
2: Ya ha avanzado,
1: ya avanzado.
2: A algunos recorridos y algunos actos que imagino que conforme se acerque la fecha, pero se irán concretando un poquito más. Pues ya vamos terminando, Sandra.
1: Así es. Bueno, pues te despedimos, Pedro. Muchísimas gracias por haber venido aquí a nuestros estudios de Radio Compañía, y mucha suerte en todos los actos religiosos que tenemos en estas fiestas patronales. Seguro que todo sale muy bien.
0: Nada, muchísimas gracias a vosotros por ayudarnos.
2: La romería a las 7, ¿no? 7 de la tarde.
0: Sí, exacto.
2: Muy bien. Romería este sábado, el próximo sábado, que es otro de los actos importantes de la fiesta de Molina. Lo dicho, que vaya todo muy bien. Un saludo, buen día, hasta luego.
1: Adiós.
0: Gracias.

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0: Pues el sábado 5 de septiembre, de 9 a 3 de la tarde, se va a llevar a cabo una cita singular del calendario deportivo molinense en la ciudad deportiva El Romeral. Una propuesta que va a llegar de la mano del gimnasio Hacks Training, situado en el polígono El Tapiado. Han organizado una competición de cross training y para hablarnos de ello, de qué es esto del cross training y de todo lo que va a conllevar esa cita, tenemos en los estudios de Radio Compañía al gerente de este centro deportivo, José Antonio Fernández. Muy buenos días.
1: Buenos días.
2: Buenos días, José Antonio. Bueno, pues empezamos por aclarar la terminología y la disciplina que planteáis en esta competición. Por un lado, Hacks Training, el nombre del gimnasio, ¿no? Sí. ¿A qué tipo de entrenamiento se refiere?
1: Pues mira, es una mezcla entre entrenamiento funcional, una mezcla entre CrossFit. Al final nos movemos en movimientos de halterofilia, nos movemos en lo que dice el entrenamiento funcional. Son HIIT, son POTAS, son movimientos variados, ejercicios con tu propio cuerpo, ¿entiendes?
2: Yeah.
1: No es un entrenamiento tradicional como el que se usa en las máquinas, que es trabajar un solo músculo por cada ejercicio. Aquí al final buscamos pues que todo tu cuerpo esté trabajando a la misma vez.
2: Entonces hacéis cross training o...
1: Un cross training es una mezcla entre funcional y lo que le dice al CrossFit, que son más movimientos de halterofilia.
2: ¿Y qué beneficios específicos aporta?
1: Pues lo que te he dicho, que estás trabajando con tu propio cuerpo, estás trabajando más de un grupo muscular a la misma vez. Entonces es como más entretenido a la gente. Uh-huh. y trabajar más enfocado a tu propio cuerpo tiene mucho más beneficios que estás trabajando solo un grupo muscular.
2: Ya, o sea, es novedoso, ¿no? Digamos que dentro de lo que es...
0: Sí, yo creo que sí.
2: Ha ido evolucionando,
1: lleva como unos 10-15 años, pero cada vez mucho más.
2: Ya. Bueno,
0: al final, claro, es que está por un lado lo que es el CrossFit, sí, ¿no? Lo hablábamos antes, sí, fuera de micros. Está el entrenamiento funcional. Y claro, el CrossFit siempre es una disciplina pues como mucho más exigente, con más...
1: Correcto,
0: pesos,
1: sí,
0: más estricta. El entrenamiento funcional es menos exigente. Pues lo que ha hecho José Antonio es una mezcla de ambos, de entrenamiento funcional y de CrossFit.
2: Y luego está
0: llamándose cross training.
2: Y luego está dormir la siesta también.
0: También es un deporte, sí, lo podemos considerar.
2: Bueno.
0: Bueno, pues vamos a hablar ahora de la competición.
1: Muy bien.
0: José Antonio, de este sábado, ¿cómo va a ser esa competición que habéis organizado? ¿Qué tipo de pruebas se proponen? ¿Hay eliminatorias? Cuéntanos un poco.
1: Pues mira, vienen unos 280 atletas.
0: Ajá.
1: Dividido en 48 equipos.
0: Uh-huh.
1: Cada equipo va a hacer tres pruebas, dividido en calles de 12 equipos, por categoría: la categoría escalada, la categoría, uh-huh, intermedia y la categoría RX, que son los que más peso van a levantar. Van a hacer todas las mismas pruebas, uh-huh, pero cada uno con unos pesos de menos a mayor nivel.
2: ¿De cuánto peso estamos hablando?
1: Pues entre unos 30 kilos hasta unos 80 aproximadamente. Ah. Habrán pruebas de fuerza, cada uno levantará lo máximo que pueda, pero cada grupo, ya te digo, hará tres pruebas diferentes. En diferentes horarios, uh-huh, hará una, uh-huh, prueba, descansará, entrará al otro grupo y así. Dividido en 12 calles, 12 equipos. Y cada equipo se compone de cuatro personas.
0: Cuando dices 12 calles, ¿a qué te refieres?
1: Porque es una competición, no es eliminatorio.
0: Ajá.
1: Van acumulando puntos y al final de la competición el que menos puntos haya conseguido, uh-huh, será el que ganará. El primero, uh-huh, que quede en cada prueba conseguirá un punto.
0: Uh-huh.
1: El que quede último conseguirá 12 puntos. Entonces, el que...
2: Sí, sí.
1: El equipo que menos puntos consiga durante el evento será el que gane en cada categoría.
2: Entonces, ¿cuántas pruebas serían?
1: Tres pruebas.
2: Tres, ¿no?
1: Tres pruebas por cada categoría.
2: Y por cada equipo,
1: y
2: ¿no?
1: Por cada equipo.
2: Porque,
1: correcto,
2: se juega por equipos, ¿no?
1: Correcto.
2: No hay categoría individual.
1: Individual ni parejas.
2: Ya.
1: Todo por equipos.
2: Vale.
0: Y las pruebas son levantamiento de peso,
1: sí,
0: todas, ¿no?
1: De fuerza, de resistencia y sobre todo trabajo en equipo también.
0: Ah.
1: Eso también cuenta mucho.
0: Vale. Una prueba de fuerza, otra de resistencia y otra de,
1: sí,
0: trabajo en equipo.
1: Todo mezclado.
0: Ah.
1: Todo mezclado. Y al final el trabajo en equipo es lo que va a contar. Por eso he metido
0: claro.
1: Grupos de cuatro personas, que no solo cuente el más fuerte,
0: ajá,
1: o el más resistente, que al final la estrategia también sea un punto a favor.
2: ¿Y los grupos son mixtos?
1: Sí, masculinos, mixtos o femeninos.
2: Ajá, uh-huh, ya.
0: Para las inscripciones tenéis una aplicación, ¿no?
1: Sí, hemos usado Wattbuster Arena.
0: Eso, ahí menos mal que has dicho todo el nombre. ¿Y cómo va ese ritmo?
1: Desde marzo que abrí las inscripciones, la verdad que tuvo un...
0: ¿Una gran acogida?
1: Sí, una buena acogida. Se llenó casi en los dos primeros meses. Han quedado alguna plaza libre, se ha hecho algún cambio, pero desde el primer momento La verdad que antes de verano estaba ya todo cubierto.
0: O sea, ya no se puede inscribir nadie más.
1: 48 equipos, 280 atletas.
0: Wow, 280 atletas, todo cubierto.
1: Todo cubierto.
2: Y es la primera vez que se hace, ¿no?
1: Aquí en Molina, y yo también, la primera vez que lo hago.
2: Porque ¿cuánto tiempo lleváis con el gimnasio?
1: Nosotros llevamos un año.
2: Un año solo, sí. O sea que un poco tiempo.
1: Sí.
2: Es decir, que hay mucha gente interesada en la práctica del cross training.
1: Sí.
2: Por lo que estamos viendo.
1: Poca, ¿no? Hay bastante, pero puede ser que al final...
2: No, digo mucha
1: hay
2: gente.
1: Mucho, sí, pero...
0: Y cuéntanos alguna recomendación para el
1: no
0: que
1: solo,
0: se quiera...
1: No solo viene gente de Murcia o de Molina, también viene gente de Madrid, de Valencia...
0: ¿A tu gimnasio?
1: No, al gimnasio, a la competición
0: del sábado.
1: Sí, es una competición a nivel
0: vale,
1: nacional.
0: Vale. Wow. O sea, no es gente solo de la región de Murcia, sino que...
1: Sí, es de toda España.
0: O sea, la publicidad del evento, ¿no? Pues te ha salido muy bien.
1: Ha sido grande, sí.
0: Ha llegado fuera de nuestras fronteras incluso.
1: Sí.
0: Y hablando del cross-training, Juan Luis preguntaba si había mucha gente interesada, pero ¿qué recomendación podemos hacer para alguien que se quiera iniciar en el cross-training, ¿no? Que a lo mejor hace entrenamiento funcional, pero no va mucho con él.
1: Yo le recomiendo a la gente que sobre todo no le gusta hacer deporte o le cuesta mucho hacer deporte, que se inicie en esta modalidad. Al final son entrenamientos que van dirigidos durante toda la hora. No es como meterte en una sala de máquinas, te dan una tabla y
0: tú te buscas la vida.
1: Y te apañas como puedas. Al final aquí te metes en una hora, te olvidas de todo lo de tu alrededor, el entrenador te va guiando, los compañeros se suelen hacer muy buen equipo en cada hora. Entonces al final es como una motivación extra, va a trabajar todos los grupos musculares, en diferentes aspectos, van a trabajar la resistencia.
0: Y todo el rato fuerza, dirigido por el entrenador, corrigiendo posturas varios, también,
1: sí.
0: ¿No?
1: Uno o varios entrenadores.
0: ¿Y es para todos los públicos?
1: Sí.
0: ¿Sí?
1: Yo tengo gente de 15 años hasta 70.
0: ¿Hasta 70?
1: Sí. Wow. En lo que no sepas hacer, te lo vamos a enseñar, y lo que no puedas, te lo vamos a adaptar.
0: ¿De cuántas personas son los grupos?
1: Entre unas 15 y 20 personas. Somos dos monitores en cada hora. Aproximadamente 15-20 personas.
2: Sí, nos ha llamado la atención, ¿no? Que se recomienda a gente que no haga deporte habitualmente.
1: Sí, porque al final el entrenamiento tradicional suele ser aburrido, abandona rápido. Al final aquí, al ser grupal, te motivas con la gente que tienes a tu alrededor, con tus compañeros, y al final eso, la motivación también hace mucho, que tú al día siguiente te quieras levantar y quieras volver ahí. Si tú te aburres cuando vas a un sitio,
0: lo dejas
1: rápido.
2: Sí, y detrás de esta organización, por cierto, estaba pensando yo en premios, si los hay y demás.
1: Sí.
2: ¿Tenéis respaldo para todo eso?
1: Sí, han habido bastante también patrocinadores, colaboradores, diferentes empresas de aquí de Molina, de Murcia, como los de Nelva. Y la verdad que han ayudado bastante.
0: O sea, en cuanto a patrocinadores y demás,
1: sí,
0: vais bien.
1: El Ayuntamiento de Molina, la Concejalía de Deportes, la verdad que también ha ayudado bastante. Y muy contento, la verdad. Para ser la primera vez.
0: Ha salido muy bien.
1: Muy contento.
2: ¿Y premios hay, entonces?
1: Sí, premios hay. No han sido muy grandes porque la inscripción ha sido medianamente económica, pero sobre todo material deportivo, unas calleras para hacer ejercicio en el cross training, una mochila, bolsas de suplementación deportiva.
2: O sea que nada, que ha salido muy bien, ¿no? La primera experiencia.
0: Sí.
2: Bueno, ahora falta ya rematarla el sábado. ¿A qué hora?
0: Que salga todo bien.
1: De 8:30 a 2:30 aproximadamente.
2: De 8:30 de la mañana en la Ciudad Deportiva del Romeral, en un pabellón determinado.
1: No, en campo de fútbol exterior.
2: En el campo de fútbol, ¿no?
1: En el campo de fútbol 7.
2: Ah, se va a hacer fuera. Muy bien, al aire libre.
1: Sí.
2: Nada que acompañe el tiempo. Entonces, Sandra y yo, que pensábamos apuntarnos en equipo, no tenemos ya opción, ¿no?
0: Pues no, porque 280 plazas, todas cubiertas.
1: Sí. Viene un equipo de jueces también, de Almería.
0: No se puede ya.
1: ¿Sabes que
0: un
1: va
0: equipo
1: estar,
0: de jueces de Almería
1: que va a estar valorando cada prueba, cada repetición, cada...
0: Ha llevado mucho trabajo, organizar todo eso.
1: Sí, yo pensaba que era
0: pan comido,
1: pero no. Preparo dos pruebas y esto lo tengo hecho, pero no. Mucho trabajo, muchos meses de...
2: La concejalía también colabora, ¿no? Antes, que por cierto lo decía el concejal de deporte, que también estaba haciendo sus pinitos en esta disciplina.
1: Sí. Carlos, pero yo la verdad que...
0: Sí, bueno, ha dicho que lo motivaste tú,
1: sí.
0: Que él no hacía ese deporte y me ha empezado por ti.
1: Sí.
2: Muy bien. Pues nada, que el sábado echaremos un vistazo a ver cómo funcionan. 280 inscritos, hemos dicho, y además que vienen de distintas provincias, no solo de aquí, de la región de Murcia. Seguro que es interesante esta primera experiencia, José Antonio.
1: Muchísimas gracias.
2: Que vaya todo muy bien y muchísimas gracias.
1: Muchas gracias.
2: Seguimos nosotros con más temas.
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0: Del deporte pasamos a la música. Alcalá Norte es esa banda de rock alternativo español que se inició en 2019 de la mano de tres colegas del distrito de Ciudad Lineal de Madrid: Jaime Barbosa, Juan Pablo Juliá y Álvaro Rivas. Alcalá Norte actuará el sábado en el Bisei Festival y, según los horarios hechos públicos por la organización, su concierto se va a iniciar a las 7 y 10 de la tarde. Sandra, ¿qué podemos contar de Alcalá Norte?
1: Pues desde una óptica musical, el grupo ha logrado una síntesis de sonidos que evoca la diversidad de influencias que los han marcado a ellos. Desde el melancólico eco de Joy Division y la solemnidad del heavy metal hasta el pop naive de mediados de los 90, valiéndose casi siempre de la energía cruda del punk. Este rico tapiz sonoro se manifiesta en temas como Superman y La Vida Cañón, que destacan por su capacidad de fusionar el lamento post-punk con melodías cercanas a la canción pop. 420N y Los Chavales, por su parte, reflejan fielmente las raíces de este post-punk que decimos de la banda. Si bien se acompaña de un deje bacala habitual entre las bandas de la misma escena.
0: Bueno, pues esos son algunos rasgos distintivos de Alcalá Norte y además, pues ya has mencionado algunos de los temas relevantes de su trayectoria musical. A ello sumamos que lo que estamos escuchando de fondo, El Hombre Planeta, fue publicado hace unos meses como primer avance de su segundo álbum. De este nuevo disco y de su concierto del sábado vamos a hablar con Álvaro Rivas, cantante y letrista del grupo. Muy buenos días, Álvaro, ¿cómo estás?
2: ¿Qué tal? Muy bien, aquí recién despertado. Sí, en orden. Sí, gracias por contar con nosotros.
0: Muchas veces nosotros, Álvaro, pensamos, digo, ¿a qué hora se le puede llamar a un músico? Porque los músicos
1: es difícil acertar, sí.
0: Ya no lo digo por ti en general, ¿no? Porque los músicos, bueno, también tenéis vuestra vida, bueno, os acostáis un poquito más tarde habitualmente. Bueno, pues empezamos, Álvaro, la entrevista por esta última idea. ¿Cómo va el segundo disco? Creo que falta poco, ¿no?, para que se publique.
2: Sí,
0: que se anunció para otoño, ¿no?
2: Ya. Sí. Lo hemos entregado a la imprenta y lo sacamos este otoño, lo publicamos este otoño, todavía no está claro cuándo, pero en cualquier caso, ahora vamos a sacar un último single en unas semanas y después ya llegará el disco y tenemos muchas ganas de publicarlo y de que no solo suene en nuestra cabeza. La verdad es que hay ganas de esta nueva etapa ya.
0: Ya. Yo informándome sobre esta canción, este primer avance del segundo disco, El Hombre Planeta, la canción que estamos escuchando, sabemos que se inspira en la noche florentina, ¿no? Álvaro, como letrista, recurres habitualmente a intelectuales de los siglos XVIII y XIX, como el alemán Heinrich Heine, de la noche florentina.
2: Sí, eso es. La verdad, no lo hago a propósito, no me compro un libro para encontrar dentro una canción, pero cuando estoy leyendo algo, normalmente suelen ser ensayos, la verdad, que es lo que más leo, pero a veces estoy leyendo ficción y me encuentro, suele ser un sintagma concreto, una frase o incluso una palabra la que me huele a canción, ¿sabes?
0: Ya.
2: Se activa esa alerta y de pronto ya no estoy leyendo con los mismos ojos, sino que estoy buscando algo en medio del texto, como el escultor que atisba una cabeza en el bloque de mármol, y lo voy limando y finalmente encuentro el poemilla que puedo cantar, aunque estuviera inserto en la prosa de Jaime, como me ocurrió con esta canción.
0: Ya. Bueno, por cierto, y sobre esta canción, ya para terminar, que viene acompañada de un sugerente vídeo, está dedicada a Ana María Calle Mañas, ¿no? Tu abuela, ¿no, Álvaro?
2: Sí, murió y bueno, teníamos que grabar un videoclip y justo su casa estaba vacía en ese trajín entre que te llevas los muebles y se la vendes a otra persona. Y no sé, se me iluminó la cabeza y dije, coño, pues voy a grabarlo ahí en su casa. Y eso hicimos y fue mi última visita a esa casa, la verdad, bastante emotivo. Uh-huh. Un poco extraño porque en el vídeo aparezco velando a una moribunda,
0: sí,
2: que fue exactamente lo que había hecho unos meses antes en esa casa, en fin, no me di cuenta, la verdad. Cuando decidí grabar allí el vídeo, que reproducían de forma macabra mis últimos momentos con mi abuela. Pero bueno, al margen de eso, pues queda la anécdota de que se lo he le he dedicado el vídeo y seguro que en el cielo o en el infierno, de todo a saber, ella estará contenta con mi gesto.
0: Muy bien.
1: Cuéntanos, en el B-Side, ¿vamos a escuchar nuevos temas de Alcalá Norte?
2: Pues el B-Side es un concierto, en general, tocar en tierras murcianas siempre es especial. Desde que tocamos en la sala REM hace ya un par de años y nos encontramos con la que había sido hasta el momento la mejor recepción de nuestro directo. Desde ese día, Murcia ocupa un hueco muy concreto en nuestro corazón. Es seguramente, después de Madrid, Barcelona... Es que después de Madrid y Barcelona es donde más gente tenemos, Murcia. O sea, es una locura lo de Murcia, y siempre que tocamos en Murcia es especial. Y yo llevo calentando a la gente, pues, por internet y eso, de 12 meses. Siempre que me preguntan, diciendo que el concierto que más me apetece de este verano es el de Murcia. Y es así, entonces estamos deseándolo. Además, nos encanta tocar pronto. Tocar a las 7 de la tarde es una maravilla, porque a las 8 de la tarde ya has terminado.
1: Claro.
2: Y después ahí, tomar unas cervezas o fumar unos porros o lo que sea que hagas. Así que, bueno, en Murcia esta vez vamos a despedir nuestra primera etapa. Esa es la realidad, es la última vez que en un festival van a sonar algunas de las canciones de nuestro primer disco, que ya no encontrarán hueco porque añadimos un montón de melocotonazos de nuestro segundo álbum. Así que es un concierto especial, está claro. El que nos ha visto por ahí alguna vez, pues volverá a encontrarse el formato que nos ha puesto en la senda del éxito. Y el que no nos conozca, nos vaya a ver por primera vez, pues tendrá la última de las oportunidades de ver qué tenía Alcalá Norte en sus primeros años, que parece que convenció a la industria y a la crítica y a los aficionados.
0: Pero los avances de ese segundo disco, como el Hombre Planeta o lo que estamos escuchando de fondo, los llamados pitagóricos, seguro que suena,
2: esas
0: ¿no?
2: Esas no fallan, efectivamente.
0: Claro.
2: Efectivamente, esas no fallan. Ojalá nos hubiera dado tiempo a preparar el tercero de los singles, que sale en unas semanas, pero por desgracia se va a tener que esperar un poco.
0: Vale.
1: Y cuéntanos, Álvaro, la banda es Alcalá Norte. ¿Cuál es el origen de este nombre? Creo que tiene un motivo singular, ¿no?
2: Sí, eso es. Nosotros queríamos llamarnos Ciudad Lineal, que es el nombre de nuestro barrio aquí en Madrid.
1: Ajá.
2: Pero ya existía una banda que se llamaba así, que eran de Barcelona, y hacían post-punk, muy similar a lo que teníamos pensado nosotros en los comienzos. Así que recurrimos al tótem que más cerca había, que es el Alcalá Norte, que es un centro comercial justo a la salida del metro de Ciudad Lineal. Eso es. De hecho, a la entrada del Alcalá Norte tiene un extraño monumento de 20 metros de altura, como una atalaya defensiva o algo así, y lo usamos como logo, ese mismo símbolo, así que estamos plenamente identificados con el centro comercial.
1: Fíjate, vuestros primeros pasos fueron versiones de temas de Alaska y Dinarama, como Perlas Ensangrentadas o The Cure, ¿no? ¿Cuál es la principal afluencia que tiene Alcalá Norte?
2: Yo creo que The Cure es la banda que más nos ha que más nos ha gustado y con la que más hemos dicho, coño, me encantaría sonar así. Yo creo que es The Cure porque tiene tanto toques oscurillos de la época 78 al 82, que es la que más escuchábamos cuando empezó la banda, pero también son maestros del pop luminoso y nosotros a veces también coqueteamos con eso. Sí, yo diría que The Cure es la banda que más nos ha influido. Es verdad que ahora estamos un poco más rockerillos. Y bueno, el que pueda escuchar el segundo disco en un par de meses lo va a ver muy claramente. Que nos hemos abandonado un poquito al heavy metal, la verdad.
0: Creo que tenéis una fecha ya, ¿no?, para presentar el disco, ¿no?, en febrero en el Movistar Arena.
2: Efectivamente, si algún calentado o calentada tiene a bien desplazarse desde Murcia a Madrid para vernos presentar nuestro segundo disco. Esto va a ocurrir el 20 de febrero en el Movistar Arena de Madrid.
0: Muy bien.
2: Así que ahí os esperamos a todos los murcianos que a los que les apetezca venirse al centro.
0: Alguna sorpresa habrá también ese día. Será un concierto muy especial para presentar ese segundo disco. Sabemos también que hacéis colaboraciones, por ejemplo, Alcalá Norte y Los Planetas, que mantenéis un vínculo musical marcado por una versión de estudio, recientes guiños artísticos entre ambas bandas, pero ¿con qué otras bandas y artistas actuales se relaciona Alcalá Norte, Álvaro?
2: Bueno, pues yo creo que con pocas, la verdad. No es que nos caiga mal, pero entendemos que vamos a nuestra movida y lo de las colabos y tal, pues hombre, con Los Planetas salió y fue muy emocionante, porque a ver, Los Planetas seguramente sea la única banda española que yo he escuchado profundamente, pues, al menos actual, al menos banda con la que pueda compartir escenario. Entonces con Los Planetas no había cojones a negarse. Pero en general no nos mola mucho esto de las colabos. Ya son una banda, son 5 personas, y son bastante gente decidiendo qué es lo que quieres que suene. Meter a agentes externos ahí nos parece un despropósito, la verdad. Así que no somos muy de colabos.
1: Y para terminar, Álvaro, ¿cómo se presenta este otoño a nivel de conciertos? ¿Cuándo empezaréis la gira de ese segundo disco?
2: Ahora ya, después de este concierto en Murcia, desconectamos y nos guardamos para la salida de este segundo álbum, salvo por un pequeño paso por México y Colombia que tenemos en octubre. Y básicamente es un otoño y un invierno de ensayar para lo próximo, que empezaremos a mostrar, como hemos comentado, el 20 de febrero en el Movistar de Madrid. Y de ahí en adelante, durante 2 años en los que no pararemos de girar y que seguro que nos llevan de vuelta por Murcia una o más de una vez.
0: Bueno, para exhibir y disfrutar de la vida cañón, ¿no? Que es uno de los himnos de vuestra formación. Álvaro, que vaya todo muy bien el sábado, 7 y 10 de la tarde. Nos vemos allí en el recinto Ramo, en el B-Side Festival.
2: Ahí nos vemos con muchas ganas de estar por ahí en Molina del Segura.
0: Un saludo, que vaya todo muy bien. Hasta luego.
2: Igualmente, adiós.
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0: La vida cañó. ¿Vas al B-Side, Sandra, o no puedes?
1: No tengo entrada.
0: No tienes entrada.
1: ¿Tú tienes?
0: Bueno, ya veremos a ver si hablamos con el concejal o quien sea. Venga, pues seguimos, que nos queda ya poco.
1: Sí.

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0: Seguimos viajando por las fiestas patronales de Molina de Segura, Sandra. Vamos a ir terminando ya. Hay algunos cambios, alguna novedad. Por ejemplo, decíamos al principio que íbamos a hablar de la exposición retrospectiva de Ramón Rodríguez. Hay un cambio, ¿no? Porque se va a inaugurar un poquito más tarde.
1: Sí, así es. Se va a inaugurar al final el 4 de septiembre y va a estar la exposición desde ese día, desde el 4 hasta el 28, en el Mudén de Molina de Segura. Vamos a volver a escuchar al pintor molinense Ramón Rodríguez, que inaugura esa exposición, muestra retrospectiva 1969-2026. Estuvo
2: normalmente en las retrospectivas.
1: Estuvo hablando con él recientemente nuestra compañera y vamos a escuchar ese fragmento.
2: Entonces en el pueblo recuerdan, si la gente sabe, pues, recuerda a esta persona, la recuerdan bien, y si a lo mejor sus amigos pues, le hacen una retrospectiva, o al ayuntamiento o quien sea. Yo he pensado, quiero ver mi retrospectiva y la voy a ver.
3: Y la quiero ver vivo.
2: Sí, la quiero ver vivo. Claro. Espero. Ha sido muy importante el que mi familia tenga obra, mi hijo, en este caso, mi hijo, parte de mi familia, amigos, y de hecho ellos me han ayudado con cuadros que yo ni me acordaba. Vamos, es que no tenía ni idea. Cuando se enteraron dijeron, oye, ¿te acuerdas tú del cuadro aquel que yo tenía? Y digo, pues no me acuerdo. Dice, pues si lo quieres para la exposición, digo, pues vale.
3: Claro.
2: Y efectivamente así ha sido la cosa. Casi todo es paisaje, algún dibujo y algún retrato. Ajá. Pero vamos, familiar. Los retratos son casi todos de mi hijo y de mi mujer. Te digo una cosa, yo creo que sea, no lo sé, pero del pintor de Molina que más temas de huerta esté haciendo, ¿eh? ¿Sí? En estos últimos años. Bueno, como salgo a andar, pues voy siempre y me llevo el móvil en el bolsillo, pues voy haciendo fotos de sitios que me gustan. 30.
3: ¿30?
2: 30. Ahí, acuérdate, hay muy pocas. Lo voy a sentir mucho, pero es que, claro, tenía que darle cabida a obra antigua.
3: Sí.
2: De cada época, ¿no? Entonces, acuarelas, pues tengo menos.
4: Les vamos a contar.
0: Bueno, pues ese es un fragmento cortito de la conversación que efectivamente recientemente mantenía nuestra compañera Evelyn Piñero con Ramón Rodríguez. Y ese cambio, ¿no? Porque nosotros íbamos a decir que se inauguraba mañana, pero no. Hoy, precisamente esta mañana, se ha actualizado la agenda del Ayuntamiento y nos han dicho que va a ser el viernes, el día 4, que es el día, por cierto, del cobetazo, del previsai.
1: Exacto, el día...
0: Y mañana será el día del pregón, sí. de Chon, que estuvo ayer con nosotros. Y bueno, y aprovechamos también para decir que mañana en este programa, que será el cuarto de estas fiestas 2026, estará con nosotros el alcalde de Molina, José Ángel Alfonso. Va a ser la primera entrevista y también estarán los representantes de la Asociación Gastronómica. Estará Maite, Juan Efrén Delgado para hablar de esa ruta que, aunque hemos dicho que el jurado profesional ya ha dado su veredicto con respecto a la mejor tapa, mejor cóctel y mejor postre, pero en realidad lo que es la campaña gastronómica se va a iniciar mañana, hasta el 21 de septiembre.
1: Exacto, queda ese voto del público, que es más importante.
0: ¿Tú vas a hacer ruta? ¿Haces la ruta o no?
1: Voy a algunos sitios y tapeo y pruebo la tapa del sitio, pero todos los locales no me los recorro. Aparte que hay algunas tapas que llevan algún ingrediente que no me gusta, la cebolla, el pimiento, todo ese tipo de ingredientes a mí no me gustan. Entonces, descarto los que llevan eso. Así que voy eligiendo según la tapa, voy ahí.
0: Ajá, ¿pero votas con la aplicación o no?
1: Algún año lo he hecho, pero últimamente no, la verdad.
0: Yo cuando vuelvan los folletos, que me gustaba a mí eso del sello.
1: Sí, es verdad, el año de los folletos, sí.
0: Y además es que yo soy de los que piensan que han excluido a mucha gente mayor con esto de las aplicaciones.
1: De las aplicaciones,
0: móviles. Y aparte
1: sí.
0: Que los móviles los tenemos ya un poco petados de tanta aplicación.
1: A veces no hay ni memoria para descargarse la aplicación. Dices, claro. Es que no voy a votar porque es que no tengo espacio para poder descargarme la aplicación. Pero es verdad que los folletos estaban muy bien.
0: Pero las probaremos, seguro que algunas de ellas en esta campaña, de la que, como decíamos, hablaremos mañana, entre otros temas que tendrán lugar a partir de las 9:30 de la mañana. Y recordamos que este programa tiene su redifusión 9:30 de la noche, después de la tercera edición de nuestra actualidad informativa. Sandra, que vaya bonito.
1: Igualmente.
0: Un saludo, hasta luego.

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